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Amigos y amigas, hola, ¿qué tal? Buenas noches, mi gente de Moca, República Dominicana y el mundo, que siempre nos acompañan cada noche a esta hora, a través de esta radio ideal 99.5 FM, la grandota del Cibao, a nivel de nuestro Facebook Live, a nivel de la web de la emisora, en este jueves 18 de junio 2026. Adiós, las gracias por toda la cosa, a ustedes, a favor de la sintonía. Brailis Rodríguez aquí contigo, el más tropical de todo el Cibao. El poder de la radio, el poder de la animación radial, el poder de la noche. Hasta las 9 estoy aquí una hora completita, como siempre, con este programa. Este es el Super Tablazo Musical. 11 años contigo. No hay para nadie, gracias a todos los que están por ahí. Y gente de Moca, Santiago, el Cibao, el país, todo Estados Unidos, Centroamérica, el Caribe. Y gente de Puerto Rico que siempre nos siguen. Así que ya lo saben. En la noche de hoy tendremos un gran especial de música variada, bachata, balada, merengue, salsa. Para nosotros recordar a ese gran artista, amigo nuestro, el Mayimbito Eterno, Alex Bueno. El Mayimbito Alex Bueno, quien falleció en el día de hoy, producto de estar varios meses ya aquejado de salud con una enfermedad, un cáncer cerebral. Y la verdad que, como yo siempre digo, a estos artistas tenemos que recordarlos con la misma alegría, con la misma euforia que ellos transmitían en sus canciones. Ese gran legado que Alex Bueno ha dejado, musical, duro en bachata, duro en merengue, duro en salsa, duro en baladas y boleros. La verdad que el Mayimbito Alex Bueno, uno de los artistas más completos que tuvo la República Dominicana. Que esta noche estaremos llevándole a ustedes un programa especial recordando a ese gran artista, ido a destiempo, el Mayimbito Alex Bueno. Alejandro Wilberto Bueno López, desde San José de las Matas para el mundo. 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
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Hasta las 9 estoy aquí con este programa en el día de hoy, dedicado con mucho cariño a la memoria de ese gran artista, Irma Destiempo, Alejandro Wilberto Bueno López, 6 de septiembre de 1963, San José de las Matas, un cantante y guitarrista más destacado de la República Dominicana, reconocido por su inconfundible y melodiosa voz, dejó un legado imborrable en el merengue, la bachata, la salsa, las baladas, los boleros, un artista completo. Aquella noche, nuestro buen amigo, siempre recordado, el mayimbito Alex Bueno. Saludos para Ángel Estrella, Moyo Celín, mi gente de Warner Celular, bien fanáticos, uno de los artistas favoritos, nuestro amigo Moy, el Moy. Saludos para ellos que están en sintonía. También nuestra querida reina preciosa, Carolina Cruz. Gracias por la sintonía, mi amor. Muchas bendiciones para ti. También para Ángel Pérez, el licenciado Ángel Pérez, de la comunidad de Guadalcí, Moca, activo con nosotros, la familia Cepeda. Doña Cira Cepeda, Ángel Silfrido. Brígida y José en Grabalaonda, que siempre nos acompaña. Quiero también aprovechar, déjame bajar un poquito el tema de Alex Bueno, y aprovechar y enviar nuestra condolencia también a nuestros amigos, los hermanos Ortiz, Chucho, José Ortiz Chucho, y nuestro amigo Berto, por la muerte de su padre, quien falleció el día de hoy o ayer en esta ciudad de Moca, y hoy le dieron una sepultura a nuestro amigo, al padre de nuestros amigos, Chucho, José Ortiz Chucho y Berto Ortiz, y queremos enviar nuestra condolencia a ellos y a su familia, y para adelante, Dios los bendiga siempre, y gracias por su apoyo de siempre a la ciudad de Moca, nuestro buen amigo José Ortiz Chucho y Berto Ortiz, los hermanos Ortiz, los de la Fundación Hermanos Ortiz. El saludo para mi amigo y hermano, el Flaco Armería, Francisco Miguel, el Flaco Armería, que siempre nos sigue. También para mi amigo y hermano, el Moreno, Ecomóvil, 829-474-7516. Ese de nosotros, el Moreno, en sintonía con nosotros. Gracias por la sintonía, hermano. Haré un pequeño recuento de las canciones. Comencé con boleros y baladas. El Mayimbito Alex Bueno. Voy a colocar esta balada para recordar a nuestro amigo y hermano Alex Bueno, gran artista de la República Dominicana, ido a destiempo, fallecido en el día de hoy, jueves 18 de junio, luego de padecer varios meses con una enfermedad. Así que esperamos que Dios lo acoja en su santo seno. Y siempre nos recordaremos, siempre con la misma alegría de él y con su música también. Haré un pequeño recuento, voy con esta balada. Alex Bueno, con bachata también, tengo salsa y tengo merengue, porque Alex Bueno es un artista completo, duro en bachata, duro en merengue, duro en salsa, duro en bolero. Así que ya ustedes saben, Lenin Rodríguez estará con ustedes hasta las 9 de esta noche.

Combinación 440. Licenciado Ángel Pérez, el Mayimbitual es bueno. Gran especial en esta noche por esta radio ideal 99.5. Recordando a ese gran artista más completo de toda la República Dominicana y el mundo. El Mayimbito Alex Bueno. Lo recordaremos siempre con esos grandes éxitos que él nos dejó. Grandes éxitos musicales. En bachata, en merengue, en salsa, en bolero. Así que ya lo saben. A propósito, déjame poner este gran tema. Déjame ir para salsa hoy. Duro en salsa. Duro en salsa, el Mayimbito Alex Bueno. Brailis Rodríguez contigo. Super tablazo musical. Para toda nuestra gente. Desde Moca, Santiago, El Cibao. El país, todo el mundo. Estados Unidos, Armando Cuevas Piña. Miguel Núñez y su esposa, que siempre nos siguen. 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Saludame a Marily, a Manuel. A mi amigo el Cachi, Cachi, Cachi. También para Magdalena Bautista. Déjame poner ahora, colocar este éxito del Mayimbito Alex Bueno en salsa. ¿Le gusta a Héctor Chang esta salsa?

¡Ay, pero qué bonita esa salsa! El Mayimbito Alex Bueno, recordando este programa especial. Hasta las 9 estoy aquí por esta revista, la grandota del Cibao. Brian Rodríguez contigo. Recordando a ese grande. Ese grande. Con un legado grande en la música de la República Dominicana y el mundo. El Mayimbito Alex Bueno. Saludos para Ángel Estrella, Moy y Jocelyn, que siempre nos siguen. Y para Margarita Guzmán en las colinas. La familia Checo en la playita. Brígido José en Grabada Onda. También para Basilia Moronta, María Moronta, allá en Juan López. Eleni Martín en Río Verde. También para Emilia César, Vila Belki, Beatriz, Ana Mercedes Pinal, que siempre nos siguen. Rafael Cato, que está en sintonía. Miguel Núñez y su esposa, Red Front, activo con nosotros esta hora. También para Carolina Cruz. Gracias por la sintonía, mi amor. Muchas bendiciones para ti. Duro en bachata, duro en salsa, duro en merengue. El Mayimbito Alex Bueno. Atiende este tema ahora. Este merengazo, merengazo. Uno de los pioneros del merengue. El Mayimbito Alex Bueno. Recordándolo siempre.

0: Juan Merengue, el Mayimbito, Alex Bueno. Recordado siempre desde este programa Super Tablazo Musical. Brandy Jodía contigo. Hasta las 9 estoy aquí. Saludos por ahí para mi estimado amigo, el capitán Johnny Camacho. Ramón Gustavo del programa Caliente. Sábado, 1 de la tarde por esta emisora. También para nuestro amigo Coco Madera, que siempre nos sigue en Moca. Gracias por la sintonía, Coco Madera. Gracias, gracias. Déjame colocar este otro tema.
1: Así es.
0: El Mayimbito, Alex Bueno, en merengue. Para pasar a bachata. 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
2: Vamos a seguir este viaje imaginario por el mundo del recuerdo con estas joyas musicales que estamos colocando por acá, en este momento, para recordar.

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3: Vamos a seguir este viaje imaginario por el mundo del recuerdo con estas joyas musicales que estamos colocando por acá, en este momento, para recordar.

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1: Vamos a seguir este viaje imaginario por el mundo del recuerdo con estas joyas musicales que estamos colocando por acá, en este momento para recordar.

Mis amigos, sin tiempo para más, finaliza una vez más su programa estelar de cada noche. Un momento para recordar a todas las personas que nos acompañaron hasta esta hora. Mil gracias por su sintonía. La invitación queda extensa para que mañana, Dios mediante, a partir de las 9 de la noche, estén con nosotros. Tuvo el placer de acompañarle su amigo siempre, Chono Santos, miembro activo de la Asociación de Productores de Programas de Radio, Televisión y Medios Escritos de la Provincia de Espaillat y de la Unión Nacional de Trabajadores de la Comunicación. Pasen todos una feliz noche y que Dios le bendiga siempre.

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0: Saludos, saludos, buenas noches deportistas de toda la República Dominicana y el mundo. Aquí estamos, de esta manera iniciamos lo que es el toque de queda deportivo, ese espacio La Maquinaria. 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incidencias del fascinante mundo deportivo nacional e internacional transcurrido en este jueves 18 de junio del año 2026. Gracias por la sintonía una vez más. Aquí estaremos compartiendo todo lo concerniente hasta este momento relacionado al deporte en sentido general. Cristian Abreu y en los controles, nuestro ingeniero de sonido, estaremos a la disposición de compartir con ustedes todo lo que tenemos para la noche de hoy. Los números de las diferentes loterías nacional, Palay y Loteca en la noche de hoy fueron los siguientes. En la nacional, 81, 43 y 98. 81, 43 y 98 nacional, mientras que en la Palay, 7, 9, 32 y el 10. 7, 9, 3, 2 y el 10. Eso es en la Leicha. En Loteca, Loteca te toca 100, 17, 6, 8. 100, 17, 6, 8. Eso es en Loteca. Primera noche, 40, 44, 44. 40, 44, 44. Pero también en la Anguila. En la Anguila, 80, 81, 76, los números que salieron en las diferentes loterías relacionadas a la jornada de hoy, aquí en su espacio, La Maquinaria Deportiva. Les estaremos hablando del béisbol de Grandes Ligas, del béisbol de la República Dominicana, del baloncesto de la NBA, donde se estuvo llevando la celebración, el desfile de los Nets de Nueva York hoy jueves. Pero de igual modo, de la LNB, que sigue interesante, y la jornada de mañana está de espanto y brinco. Informaciones sueltas, todo eso y más, lo estaremos hablando con ustedes en la noche de hoy. Vamos de inmediato al béisbol de Grandes Ligas, que le estará llegando gracias a Laboratorio García García, el más grande y moderno del país. 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Jornada limitada relacionada al béisbol de Grandes Ligas. Y hay que decirle que el equipo de los Medias Blancas evitó ser barrido por los Yankees de Nueva York en una serie de 3 encuentros que concluye en la noche de hoy. 5 White Sox, 1 Yankees. Ese encuentro ya es historia. 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Seguridad Suprema, la principal, está ubicada en Bonao, República Dominicana. 13 para Kansas, 6 el equipo de San Luis en la parte baja del séptimo. 5 para los Atléticos de Oakland, 0 los Angelinos en la parte baja de la tercera entrada. Vamos a desglosarle de inmediato los 2 encuentros que tenemos en progreso en el béisbol de las Grandes Ligas. Saludo para el presidente de Apratermepe, Claudio González. Gracias por la sintonía con nosotros y el programa El Toque de Queda, La Maquinaria Deportiva. 13 para Kansas, 6 Cardenales en la parte baja del séptimo. A ese encuentro, dígale que sí. 7-1, 7-2 el tercio, favoreció el equipo de los Reales, pero la mitad concluyó 11-4. 11-4 la mitad, favoreciendo a los Reales de Kansas City. En este momento, reitero, 13-6 en la parte baja del séptimo, favoreciendo a los Cereales de Kansas City. Por los dominicanos, Starling Marte de 4-2 por el equipo de Kansas, una anotada, 2 remolcadas, incluyendo de 4-2 una anotada, una remolcada para el dominicano Starling Marte. Los lanzadores, Libertor, 1-3, 7-7 carreras todas limpias. 0 base, poncho 2, permitió un cuadrangular, Libertor por los Cardenales. Y Cameron, en 5 entradas, 8 hits, 4 carreras, 3 limpias, 2 base, poncho 6. El score está 13 para Kansas City, 6 Cardenales. 5 para Oakland, 0 el equipo Los Angelinos. Ese encuentro está en la parte alta de la quinta entrada. Perdón. Ese encuentro está en la parte alta de 3-0. 5-0 Oakland derrotando a los Angelinos. A ese encuentro, dígale que sí. El equipo de Oakland ha hecho o hizo 5 carreras en la misma primera entrada. A para de esa manera entonces estar 5-0 favoreciendo los Atléticos en la parte alta de la tercera entrada. En ese encuentro, José Siri no tiene turnos oficiales hasta el momento por el equipo de Anaheim, único dominicano. Y por Oakland, no tenemos. Y lanzadores, Johnson, 2 entradas, ponchó un total de 1. Y Jung, en 2 y 1/3, ha ponchado 1. Ambos se mantienen lanzando por ese equipo a los cuales pertenecen hasta el momento en el béisbol de las Grandes Ligas. Los finales, encuentro celebrado en la tarde de hoy, es decir, diurno. 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Y cuidado, no de Moca, a lo mejor del Cibao en sentido general. 4 para los Guardianes, 2 el equipo de Milwaukee final. 4 Toronto, 3 el equipo de Boston. En ese encuentro, el dominicano Vladimir Guerrero Jr. conectó su número 4 de la temporada en la victoria. Y de esa manera, Toronto le gana la serie de manera por barrida ante los Medias Rojas de Boston. Ese encuentro terminado en la tarde de hoy. 9 para Minnesota, 13 el equipo de Texas. 3 para Seattle, 0 el equipo de Baltimore. 6 para los Mets, 4 Filadelfia. 5 White Sox, 1 Yankees. Como dijimos al principio del espacio, San Francisco y Atlanta. San Francisco y Atlanta, ese encuentro pospuesto para de esa manera entonces concluir la jornada relacionada al béisbol de Grandes Ligas en la noche de hoy. Los encuentros que son historia, vamos al desglose de inmediato. 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Dígale que sí. 2-0 el tercio Toronto. La mitad 2-0 favoreció a los Azulejos. Y 4-3 así concluyó favoreciendo a los Canadienses. Vladimir Guerrero Jr. de 4-1. Una anotada, una remolcada, incluyendo cuadrangular número 4 de la temporada para el dominicano Vladimir Guerrero Jr. Único dominicano en el encuentro, o más bien por Toronto. Por Boston no tenemos. Lanzadores, Sonny Gray, 7 entradas, 6 hits, 3 carreras. Una base, ponchó 4, permitió un par de cuadrangulares y se lo hizo en decisión Sonny Gray. Versace, 7 entradas y 1/3, ponchó 6 por el equipo Los Azulejos de Toronto, que derrotó 4-3 a los Medias Rojas de Boston. 4 para Guardianes, 2 el equipo de Milwaukee. A ese encuentro, dígale que no. 1-1 el tercio, la mitad 2-1 Milwaukee. Y 4-2 terminó favoreciendo a los Guardianes. 4-2 Guardianes derrotaron a el equipo de Milwaukee. En ese encuentro por Guardianes, no tenemos dominicanos. Ángel Martínez no participó del score. Por Milwaukee, Gary Sánchez, de 3-1. Un anotado, una remolcada para el dominicano Gary Sánchez y el equipo los cerveceros de Milwaukee. Lanzadores, Messick en 6 entradas ponchó 9 y Drohan en 5 entradas ponchó un total de 3. Otro encuentro, 9 para Minnesota, 3 el equipo de Texas. A ese encuentro en casa, dígale que sí. 4-0, 13 los mellizos. La mitad 6-0 los mellizos. Y 9-3, así concluyó, favoreciendo a Minnesota. En ese encuentro, vamos a ver los dominicanos. Dominicanos por Texas, Ezequiel Durán de 3-1. Un anotado, una remolcada, incluyendo cuadrangular para el dominicano Ezequiel Durán. El número 5 de la temporada para Ezequiel y el equipo de los Vigilantes de Texas. En ese encuentro, Ryan, 5 entradas, ponchó 7. Y Leitor, en 4 entradas, ponchó la misma cantidad, es decir, 4 ponches para Leitor y el equipo de Texas. 3-0, el equipo de Seattle derrotó a los Orioles de Baltimore. A ese encuentro, dígale que sí. 3-0, Tercio, los Marineros. La mitad 3-0 y terminó de la misma forma, Villa de la Blanqueada pintado en blanco a los Orioles en ese encuentro que concluyó 3-0 Seattle sobre Baltimore. Decirle que el dominicano Masayo de 3-0, Pete Alonso de 4-0 con un par de ponches. Y por Seattle, Julio Rodríguez no participó, tiene molestia el dominicano Julio Rodríguez. Víctor Robles de 3-1, lanzadores Bass, 7 entradas ponchó 9, y Wood en 7 entradas ponchó un total de 9 por el equipo Los Marineros de Seattle. 6-6 para los Mets. 4, Filadelfia, ese encuentro, dígale que sí. 3-1, 3-12, 13, favoreció el equipo de los Mets, mientras que la mitad terminó empatada a 3. 3-3, los Metros y Filadelfia, 3-3. El score final, 6-4, los Mets derrotaron a los Phillies. En ese encuentro, Juan José Soto Pacheco de 4-2, 2 anotadas, 2 remolcadas, incluyendo par de cuadrangulares para el dominicano Soto en la victoria 6-4 ante el equipo de Filadelfia. En ese encuentro, por Filadelfia, no tenemos dominicano. Reiteramos, el dominicano Soto de 4-2, 2 anotadas, 2 remolcadas, incluyendo par de cuadrangulares, llegando a 17 y la remolcada número para Soto, la remolcada número 38, con los 2 batazos solitarios, y de esa manera la victoria ante el equipo de Filadelfia. En ese encuentro, los lanzadores, San Manea, 5 entradas, un 13.5. Aaron Nola, 5 entradas, ponchó un total de 6. 5 para White Sox, 1 el equipo de los Yankees, dígale que no. 1-1 el tercio, la mitad igualado a 1. Y 5-1 final, favoreciendo a los Medias Blancas de Chicago. En ese encuentro, por Yankees, Jason Domínguez de 4-0 con un par de ponches. Jesse Escarra de 3-0. José Caballero de 3-1. Por Whiteside no tenemos dominicano. Lanzadores: Hodgson, 1-13, poncho 2 por el equipo de los Medias Blancas. Y Water, en 6-1, poncho 8, y el equipo de los Por Yankees de Nueva York. En la derrota donde Yankees perdieron 5-1 ante los Medias Blancas de Chicago. Pospuesto San Francisco y Atlanta en la jornada de hoy jueves. Vamos a un corte de publicidad. Cuando regresemos, más informaciones aquí en ese espacio La Maquinaria. No se muevan.
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0: Seguimos de vuelta con su paso el toque de queda, la maquinaria deportiva a través de los 99.5 con un servidor, Cristian Abreu, en este jueves 18 de junio del año 2026. Gracias por la sintonía con nosotros, con el espacio La Maquinaria en esta edición de hoy. En progreso en el béisbol de Grandes Ligas, 14 para Kansas, 6 San Luis. Ese encuentro está en la parte baja del octavo. 5 para Oakland, 0 Angelinos, en la conclusión de la cuarta entrada. 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Vamos de inmediato a algunas informaciones del baloncesto de la NBA. Baloncesto de la NBA. Hoy fue el desfile de los campeones, los Knicks de Nueva York, donde realmente muchas personas tenían un tiempo largo de no ver al equipo de Nueva York como campeón. ¿Sí? 53 años. El equipo de la urbe realmente no tenía la manera o la oportunidad de ser campeón en el mejor baloncesto del mundo, baloncesto de la NBA. Hay que destacar que los últimos 8 años ha tenido 8 campeones diferentes el baloncesto de la NBA. Dice por aquí que Jalen Brunson arremete contra los escépticos en el desfile de los Nets de Nueva York. Sí, porque de todas maneras, aunque no se permitiera ningún tipo de objeto de cristal, de toda forma, hubieron situaciones. En otro orden, dice Jalen Brunson, ignoro públicamente a su crítico durante la histórica racha del campeonato de los Nets, centrándose en su objetivo y brindar un ácido título a la ciudad de Nueva York bastante merecida. Pero este jueves, rodeado de más de 1 millón de aficionados que celebraban el primer campeonato de los Nets después de 53 años, Brunson finalmente respondió a quienes dudaban de él. Y no menos cierto, Jalen Brunson sacrificó su sueldo, o el salario, más bien como usted quiera llamarle, por la llegada, o no por la llegada, sino para que el equipo de los Nets fuera mejorado. Y en esa mejora, ahí llegó el dominicano Anthony Towns, que realmente le dio el soporte, redondeó ese equipo realmente. Sí, esa es la pura realidad. En otro orden, estuvo muy contento dominicano Anthony Towns con la bandera de la República Dominicana, un buen cigarro, un jaque con la bandera tricolor. Había un muchacho cerca de él, un adolescente o un muchacho joven, que también andaba flotando lo que sería la bandera tricolor de la República Dominicana. En ese mismo tenor de baloncesto de la NBA, ya se da como un hecho que Giannis Antetokounmpo realmente no estará con el equipo de Milwaukee la próxima temporada. Realmente se ha estado boloteando de que podría estar pasando el equipo de Boston de igual manera que a Miami, pero también no se ha descartado de que llegue a los Lakers, pero también a la ciudad de Cleveland. Veremos a ver qué pasa un poquito más adelante relacionado al baloncesto de la NBA. 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La LNB se ha puesto interesante. Se ha puesto sumamente interesante el baloncesto de la República Dominicana. La Superliga, que yo pienso y le he catalogado como la NBA de la República Dominicana. Es lo más superior que tenemos, de mayor envergadura. No obstante a eso, donde el presupuesto es el mayor, te permiten 4 refuerzos, excepto Moca, solo tiene 3 equipos de expansión, está limitado a solo 3 refuerzos y ha estado prácticamente clasificó en la temporada regular. Pero de igual manera, está a punto de clasificar en la serie semifinal de la Superliga en la República Dominicana. Los metros, jornada para mañana, Metros y Gigantes. Eso es mañana en Santiago de los Caballeros. Y los Reales estarán visitando a los Héroes mañana viernes, 8 de la noche, en el bajo techo, Rubén Lulo Jeter, Boca 85. El stand es el siguiente. Los Metros con 18-6 en la primera posición con 42 puntos. Los Gigantes en segundo con 16-8, 40 puntos. Los Héroes 13-11 con 37 puntos. Los Cañeros con 12-12 para 500 con 36. A uno del equipo de Héroes. En la quinta posición solo clasifican 4. Empatado, Titanes y Reales, con 11 victorias y 13 derrotas. Así está el standing para mañana relacionado a la jornada de mañana viernes. Viernes 19 de junio del 2026. Vamos a otro corte de publicidad cuando regresemos. Jornada para mañana relacionado al béisbol de Grandes Ligas. Aquí en su espacio, La Maquinaria. No se muevan.
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Seguimos de vuelta con su paso al toque de queda, la maquinaria deportiva a través de los 99.5 con un servidor, Cristian Abreu, en este jueves 18 de junio del año 2026. Gracias por la sintonía a todos los que están con nosotros de una forma u otra. A Chelo en los Peladeros, a Rafaelito, a Eulogia, a esta Ovidio, pero de igual modo también está Ángel Lima por allá en los predios del Mamey. A Rafael en La Vega, ahí está Rafael, el amigo Manuel Caraballo, aquí en la provincia de Espaillá, Alcibiade o Silvio, ahí está el amigo Neftalí, en el cruce de Rancho Viejo La Penda. En otro orden, saludo para Jesse. Gracias por estar ahí con nosotros en el programa Aquí con Higuerito, el hombre de Yera de Encarnación. Gracias por la sintonía y el espacio La Maquinaria Deportiva. 5 para Oakland, 0 el equipo de Los Angelinos. Así terminó la mitad de ese encuentro que está en progreso en este momento. Uno que es historia, 14 para Kansas, 6 el equipo de Guardianes. Ese encuentro ya es historia en la jornada de hoy. Vamos a la jornada para mañana. Aquí en ese espacio, La Maquinaria Deportiva. En los 99.5 de su dial y en el internet por www.ideal995.com. Jornada para mañana que le estará llegando gracias a Carlos Pollo, pero también gracias a

0: Discover, Data Discover, lo estará haciendo por Detroit. A las 7:05, Cincinnati en Yankees. Lower frente a Scherzer. En otro encuentro, San Francisco en los Marlins. Brown lo estará haciendo por San Francisco, mientras que por los Marlins no hay lanzador asignado aún. 7:10, Washington en Tampa. Gavalli frente a Jazz. Milwaukee en Atlanta. Mozorowski, el hombre fuerte ahora mismo de la Liga Nacional. Si la temporada termina hoy, Mozorowski sería el Cy Young de la Liga Nacional. Escríbalo. Si terminara hoy la temporada del béisbol de las Grandes Ligas. 8-2 y una efectividad de 1.34 para Mozorowski frente a Pérez y los Bravos de Atlanta. San Diego en Texas, Vázquez frente a Jacob deGrom. En otro encuentro a las 8:10, a las 8:10, Guardianes en Houston, Bieber frente a Smythe. San Luis se enfrentará a Kansas a las 8:15, McGreevy frente a Lugo. Piratas en Colorado a las 8:40, Xander frente a Freeland. Los Angelinos en Oakland, Soriano frente a Springer. A las 9:45, Mellizos en Arizona, Priller frente a Soroka. A las 10:10, Baltimore en los Dodgers, Gibbon frente a Sasaki. Y por Boston, frente a los Marineros, a las 10:10, lo estará haciendo Suárez, Ranger Suárez frente a Miller. Encuentro que será a las 10:10 de mañana viernes. Reiteramos en progreso. 5 para Oakland, 0 Los Angelinos en la parte baja del quinto. 4 para Toronto, 3 el equipo de Boston. 4 Guardianes, 2 Milwaukee. 9 Minnesota, 3 para Texas. 3 Seattle, 0 Baltimore. 6 para los Mets, 4 Filadelfia. En ese encuentro, Soto, par de cuadrangulares, con 2 anotados, 2 remolcadas, es decir, que fueron solitarios. Ya tiene 17 el dominicano Juan José Soto Pacheco. 5 White Sox, 1 Yankees. Kansas se enfrentaba a San Luis y terminó 14-6. Favoreció al equipo de Kansas. Y pospuesto San Francisco-Atlanta, relacionado al béisbol de las Grandes Ligas. De esta manera, nosotros hemos llegado a la parte final del espacio El Toque de Queda, La Maquinera Deportiva, que fue una presentación de Cristian Abreu Producciones con el patrocinio de Laboratorio 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posible, como de costumbre, que tuviésemos con ustedes en la jornada de hoy jueves. Todo el camino, Cristian Abreu, y en los controles, nuestro ingeniero de sonido, La Gacela. Buenas noches, hasta mañana, bye bye.
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0: Muy buenos días, amigas y amigos. Bienvenidos sean ustedes a este su espacio Informando con Papiné, transmitido a través de la grandota del Cibao Radio Ideal por los 99.5 en FM y en otras frecuencias. Aquí estamos, Emmanuel de Jesús Mireles y un servidor del pueblo, para llevar las últimas informaciones nacionales e internacionales acontecidas en nuestro país y el mundo. Hoy vamos a hacer un programa especial por motivo de la muerte de nuestro querido Alex Bueno. Buenos días, Emmanuel.
1: Buenos días, Papiné López. Muy triste noticia, la muerte del ruiseñor de la sierra, Alex Bueno. Alejandro, como era su verdadero nombre, y Alex era el abreviado.
0: El apodo.
1: Sí. Y muy querido aquí en Moca, Alex Bueno. Yo creo que fue de los artistas que más visitó Moca.
0: Y uno de los
1: artistas. No salía de Ágape una vez, sí, recuerda.
0: Él era compadre de Nery Espinal.
1: Nery está destruido, chiquito el grande. Estuve hablando con él ayer. Él está en Estados Unidos. Me dijo, Emmanuel, estoy destrozado.
0: Así que paz al alma de nuestro artista, de los más completos artistas dominicanos, Alex Bueno. Emmanuel, vamos a dedicar una canción ahí, en memoria.

0: Bueno, Papiné, un hombre que cantaba baladas, bachata, salsa, cantaba de todo, Alex, hasta música típica.
1: Grabó uno de los artistas más completos de República Dominicana. Alex, sí. Bueno, nació el 6 de septiembre de 1963 en San José de las Matas, como se lo conoce mucho como Sajoma.
0: Sí.
1: Así es que un artista completo, un artista a carta cabal, muy cariñoso era Alex Bueno.
0: Sí,
1: no
0: sí.
1: Porque se haya muerto, hago este relato de su persona de manera como abierta, como estamos hablando, sino que es una persona muy, pero muy agradable. Una vez se descarrió, pero realmente todos en la vida tenemos historia que quizás muchos no la saben, pero sí nosotros y nuestra conciencia la sabe, que no hemos sido santos ninguno, ni somos santos tampoco.
0: Sí.
1: Así es que paz al alma de Alex Bueno, la voz que atravesó generaciones y dejó una huella en la música dominicana. Desde los escenarios de San José de las Matas hasta los principales escenarios del país y el extranjero, el intérprete construyó una trayectoria de más de 4 décadas marcada por el merengue, la bachata, la salsa y la capacidad de reivindicarse tuvo. Porque
0: eso es lo grande.
1: En la vida cualquiera cae, pero el hecho de reivindicarse es lo renombrante en una persona. Yo puedo estar equivocado, pero las personas no se miden cómo comienzan, sino cómo terminan.
0: Así es, papi.
1: Esa es la vida. Vamos con el pueblo, Emanuel. Buenos días.
2: Muy buenos días, papi. Muy buenos días, Emanuel. ¿Cómo siguen
1: Manuel,
2: ustedes?
1: Bien, mi hijo, ¿y tú?
2: Mira, hay que decir algo. Musiquito le compuso un merengue a Alex Bueno, el chofer, que eso lo saben poca gente. Musiquito le grabó eso a Alex Bueno. Y mira, hablando del Partido Revolucionario Moderno.
1: Manuel, escúcheme. No le grabó, sino que le compuso, usted dijo, porque hay una contradicción. Usted dijo que le compuso y después que le grabó.
2: Cuando Emanuel Mireles lo puede poner, se llama el merengue El Chofer.
0: Sí, yo lo tengo aquí.
2: Sí, sí, sí. Y mira, es doble la felicitación al PRM. Primero, ganamos en la UAS, el nuevo rector se llama Jorge Ashana David, se llama el nuevo rector de la UAS, pertenece al equipo de Carolina Mejía, el nuevo rector de la UAS, y felicitar sinceramente al partido por ese gran encuentro que tenemos el domingo en el Hotel Sheraton a partir de las 9:30.
0: ¿Y el juego de ayer cómo terminó,
1: Manuel? ¿Usted va para allá, Manuel?
2: ¿Eh?
1: ¿Usted va para allá, para el Sheraton?
2: No, es para la dirigencia del Comité Ejecutivo Nacional. Para allá van los dirigentes del Comité Ejecutivo de aquí de Moca. Pero vamos a ver si tratan el tema de el problemita que tenemos aquí entre nuestro senador Carlos Gómez y Andrés Bautista.
1: Eso se va a tratar aquí.
2: Yo creo que van a tratar ese tema, porque yo hablé con un dirigente muy importante y él me dijo: Manuel Sánchez, tú sabes mucho, yo voy a tratar ese tema en la capital. Es un presidente de un comité de aquí de Moca, presidente de un comité de los distritos municipales. Yo hablé con él en la funeraria y me dijo: pero Manuel Sánchez, tú eres inteligente, yo voy a tratar ese tema y voy a tratar de hablar con los dos, con Andrés Bautista y con nuestro senador Carlos Gómez. Y hablando
1: gracias,
2: de nuestro
1: está bien. Miren, señores, yo creo que realmente va a reinar la suficiente sensatez entre Andrés, el grupo de Andrés y el grupo de Carlos Gómez, para que todo marche como tiene que marchar. Con las divisiones no se gana nada. Ayer estuve yo leyendo la gran pérdida que ha sido para los Estados Unidos la guerra de Irán.
0: Pero grande.
1: ¿Tú sabes cuántos millones va a tener que buscar Estados Unidos?
0: 300,000.
1: Más de 300,000 millones de dólares para resarcir los daños que se han hecho allá. Así es que con guerra no se gana nada, señores. Lo único que está esperando el enemigo es que nos matemos entre nosotros para ello buscar ganancia de causa. No vamos a ser tontos, vamos a hacer uso de la prudencia. Recordemos siempre, y el que no lo recuerda que lo lea, el libro de Baltasar Gracián, hacer siempre uso de la prudencia. Y si lo hacemos así, el uso de la prudencia, nos evitamos muchos problemas. Vamos con el pueblo, Manuel. Buenos días.
3: Buenos días, Papinero.
1: Don Silvestre Guzmán.
0: Silvestre.
3: Buen día, buen día.
1: ¿Cómo está usted?
3: Y Manuel. Ustedes supieron que Alex Bueno tuvo una relación con una mocana. Y creo que sí, tienen una hija. Y ella es de ahí, de los lados, barrio José Horacio, Quijaquieta y ese sitio por ahí. Y tú te acuerdas de aquella canción que Ale Bueno sacó.
1: Ojalá que salga a cantarte,
3: buena, como él.
1: Sí.
3: ¿Te acuerdas de eso, Manuel?
0: ¿Cuál?
3: Alguien durmió en mi cama.
0: Ay, sí.
3: Y encontré una mancha apagada en mi almohada. ¿Te acuerdas?
0: Tremenda mancha. Tremenda mancha.
3: Sí, eso fue.
0: Y la de Ando de Ríos.
3: Eso fue en esos tiempos cuando él tuvo esa situación con esa jovencita. Ayer yo estaba hablando con una tía de la muchacha. Vive en los Estados Unidos y ella dice que sí, que ella es tía de la jovencita que tuvo la relación con Alex Bueno. Y por otro lado, Papiné,
1: la fama sí hace cosas, dele para allá, don Silvestre.
3: Y por otro lado, Papiné, sí, él era un hombre muy amante de las damas.
1: No, yo no me refiero a que sea amante, sino que cuando una gente es famosa, todo el mundo quiere brillar diciendo que es amigo, que era familia, que era qué sé yo cuánto. Sí. Pero cuando uno está jodido, nadie quiere ser familia de uno. O cuando uno ha cometido un acto delictivo por ahí, yo no soy familia de ese, dicen muchos. Sí, sí, continúe, sí, don Silvestre.
3: Y otra cosa, que yo no sé por qué los hombres, después de muerto, lo quieren hacer tan grande, lo hacen tan grande. Y
1: usted no oyó el pensamiento de Francisco Enríquez y Carvajal. Sí. Oh América infeliz, que hace de tus grandes hombres cuando son grandes muertos.
3: Así mismo, sí. Otra cosa, Manuel, que yo estaba, nosotros trabajamos en un levantamiento de precios todos los lunes por industria y comercio, y yo analizando que nosotros en este país, aquí en Moca es donde tenemos la canasta familiar más bajas en los precios, porque hay mucha producción. Y la producción que se está dando en Moca, mira, ahora mismo nosotros tenemos el plátano barato, muchas cosas que
1: plátano, llegan, sí, a otro. Pero Inés Pérez debiera ponerse en acción, don Silvestre, por el bien de nuestro país. Yo no lo digo como parte, sí, politiquera, sino para que el país coma mejor. Es por el bienestar de nuestro país, de nuestro,
3: sí, sí,
1: de
3: sí,
1: nuestro,
3: sí,
1: mismo, sí, gobierno, en el desenvolvimiento de sus funciones.
3: Sí. Otra cosa, Papiné, que yo me he dado cuenta también, en los cordones de miseria que están circulando en nuestros barrios, ha habido un cambio muy grande, porque yo he analizado toda esa parte, y es que esa población que ha salido de esos lugares como Macotibio, La Española y esos sitios así, han venido siendo pobladas por haitianos. Entonces esos haitianos han traído ese cordón de miseria hoy en día, que se vive en esos lugares donde personas que vivían ahí y tienen su casita todavía y se han salido de ahí, y entonces las han alquilado y vienen esos cordones de miseria. Pero para decirle a Manuel también sobre el PRM, mira, yo que conozco a Andrés, un hombre trabajador, incansable, que fue uno de los que trabajó para hacer este partido hoy estuviera en el poder.
1: Uno de los principales pilares,
0: sí, fundador.
3: Andrés y Chubaque recorrieron este país completo, así preparando este PRM hoy, para que hoy estemos aquí. Pero también yo quiero decirle también a la gente de Andrés que se acuerde de aquel tiempo cuando Carlos Gómez llegó aquí a Moca, que nadie quería la senaduría, nadie quería sacar
1: y
3: la
1: era cabeza. Fácil.
3: Nadie quería eso porque era contra el poder más fuerte llamado PLD.
1: Era
3: José
1: fácil.
3: José Rafael Vargas, que era una marca en Moca, era una marca con poder en Moca.
1: Esa marca la borraron de cabo a rabo, compadre.
3: Y Carlos Gómez se atrevió y se lanzó y dijo, yo puedo. Entonces yo creo que la gente de Andrés también tenemos que ser sensatos y darle a cada quien el espacio que cada quien. Nadie le quita nada a nadie. Nadie. El trabajo de cada quien va haciendo a la persona en este país, la persona que es. Y Andrés tiene su nombre y su impronta corrida en este país, 16 años
1: senador. Don Silvestre, no se me vaya, que quiero decir algo antes de usted, dígame, finalizar. Dígame, no, se concluya lo que usted va a decir.
3: Pues bien, él es un hombre que ha tenido una impronta y que ha creado en la provincia de Espaillá. Pero también vamos a unirnos, vamos a unificarnos, porque usted, señor Andrés, yo le tengo mucho cariño y mucho respeto. Vamos a tratar de que un hombre que se fajó para formar este PRM, hoy en día en Moca, busquémosle la solución entre esos dos grandes hombres que es usted y Carlos Gómez. Vamos a abrazarnos, dígame, Papine, ahora.
1: Sabes que muchas veces, no es esto lo que le voy a decir, cuando uno victimiza mucho al otro, lo que lo está enalteciendo. Por ejemplo, si yo detracto mucho de una gente y contribuyo que se detracte, no me refiero a nadie en sentido particular de la palabra hablando, pero cuando usted victimiza al otro, usted lo está enalteciendo, porque no hay cosa que haga más propenso a usted volverse adicto a él que cuando usted detracta mucho a una persona y lo quiere victimizar.
3: Claro.
1: ¿Entendido?
3: Claro. Yo digo que nosotros tenemos un partido organizado, fuerte, con un voto duro, el cual nosotros sabemos lo que significa, lo que significaba PRD y hoy PRM. Entonces nosotros, unidos, como decía Peña Gómez, jamás seremos vencidos.
1: Usted sabe otra cosa, don Silvestre, usted que está tan cerca del grupo de Carlos Gómez.
3: Sí.
1: Hay algunas quejas en el pueblo, porque se lo dicen a uno, porque sabe que uno es dirigente del PRM. Y sí. Ellos dicen que tienen que ser más humildes algunos de los que están dirigiendo el grupo de Carlos Gómez y que deben de ser más o temperante a los llamados que se les solicitan, porque no es de pedir, señores, somos funcionarios en el gobierno y tenemos que ostemperar los llamados que se puedan, no creernos que somos la gran vaina porque estamos ahí, que ahí es que está el problema. También para mucha gente del mismo grupo de Andrés, que por el solo hecho de decir yo soy amigo de Andrés, el ministro, ya se creen ellos que son ellos los ministros y pueden aplastar y vasallar a todo el que le solicita un favor, una ayuda, lo que sea. Hay que tener cuidado con eso también, don Silvestre.
3: Claro,
1: y es bueno
3: claro.
1: Llevarlo, no enaltecer todas las cosas que el pueblo lo rechaza. Y que uno, porque es amigo y que muchas veces no tiene la valentía necesaria en ese momento para decir, no, eso no es de esta manera, debemos de actuar de aquella que es la que el pueblo realmente necesita y es la que el pueblo ha soñado que uno le dé ese tipo de trato. De un grupo, del otro grupo, del de arriba, del de abajo. Porque claro, hoy estamos claro. Arriba, pero mañana vamos para abajo.
3: Claro, claro. Y es una posición la cual yo siempre la tengo. Mira, cuando yo estuve con la SOCE, que tuve 10 años, casi 12 años con la SOCE, en la última campaña que tuvo la SOCE como aspirante a diputado, en una ronda de análisis cuando él iba a la última diputación, yo fui el único que le dije a él, ya el tiempo suyo terminó, usted terminó. Y ahí se me incomodó, pero lo entendió quizá después, porque mira lo que pasó a última hora. Los hombres tienen que entender cuando la posición está para usted y cuando no está para usted. Yo creo que todavía nosotros tenemos una posición de que tenemos que analizar que Carlos Gómez es el hombre que el pueblo quiere como senador. Entonces, si está aspirando la del otro lado, un muchacho joven todavía, vamos a tranquilizarnos, a trabajar para mantener el PRM en el poder, seguir gobernando, y el tiempo de cada quien viene llegando. Vamos a trabajar con juicio. Soy el primero que estoy dispuesto.
1: ¿Tú sabes qué edad tiene Carlos Gómez? 57 años.
3: Gracias
1: a usted, don Silvestre, que Dios le bendiga. Yo lo que le digo a la gente, que no se nos vayan los humos a la cabeza y no lleguemos a creernos que ya somos impolutos, que no hay problema, que estamos ganados. Así no es. Hay que seguir ganando, pero siendo humilde, porque así es que se gana de verdad. Vamos a escuchar a Papi Escaño. Buenos días, Papi.
4: Buen día, papi.
1: Sí.
4: Buen día, Manuel.
1: Vamos a poner la otra canción. Quisiera... Alguien durmió en mi cama. Dígame,
4: no,
1: papi.
4: No, yo antes de eso, yo quiero que ustedes me pongan una canción emblemática, humilde, sencilla, con una letra excelente.
1: ¿Cuál es, papi?
4: Manuel, que se llama Si la ve.
1: Si la ve. Papi.
4: Sí, pero yo quiero que.
1: Papiné. Díganos.
4: Yo quiero que me digan cuál es el problema que hay entre Carlos Gómez.
1: Bueno, yo no sé.
4: Hay dos Oye, yo no sé cuál es. ¿Por qué? Porque en la radio la población oye el equipo de Carlos Gómez. Hay otros que son moderados. Ahí está Silvestre, está Alcibiades, está Marino. Son moderados. Pero hay una gente ahí que tira un fuego como tallá. Del lado de Andrés, nada más habla Papi Caño y Papi no tira. Es cosa. Está programada, según el encargado de prensa y publicidad y todo de partido de Moque, Manuel Sánchez, una convención para el día 4 de septiembre. Vamos a esperar la convención, que eso no es una cosa.
1: Sí, yo tengo un asunto por ahí que la voy a buscar. Lo que dijo José Ignacio Paliza, presidente del PRM, lo voy a poner ahorita.
4: Y que sea lo que sea. Ahora yo quiero decirle a mi hermano, a mi querido amigo Silvestre Guzmán, Carlos Gómez no se echó el partido al hombro en el 20, en el 19. Él fue llevado ahí en el 19 por Paliza, por Abinader, perdón, y por el equipo de André Bautista, que fue el que asumió la responsabilidad, que era el único equipo que había en ese entonces. Llevamos a Carlos Gómez. La mayoría que hicieron posible que Carlos Gómez ganara en el 20, con pandemia y con todo, fue parte del equipo de André Bautista.
1: Y el pueblo también, papi, que estaba harto, sí, pero, de ese PLD.
0: Y después lo llevaron, sí, en el 24.
4: Papiné, no quiero.
1: O sea que entre todos
4: representaban la candidatura de Carlos Gómez en el 20, con pandemia, y en el 24 era el equipo de Andrés, el PRM, pero encabezado por el equipo de Andrés y por la gente que quería,
1: y por la gente del pueblo que quería cambiar esa vaina del PLD. Papi, yo quiero poner una canción, el tiempo me está terminando. Dime.
4: Yo quisiera que Manuel cese eso de que los problemas entre Andrés, que este problema, que este, no hay problema. Vamos a esperar la convención y Manuel.
0: Ajá.
4: Hello.
0: Sí.
4: Ponme la canción Si la ve, dedicada para la gente que queríamos.
1: Pero vamos a escuchar ahora a Manuel. ¿Alguien durmió en mi cama?
0: Tengo sí la venta, tengo el chofer, porque me entienden loco.
1: No, alguien durmió en mi cama. Continuamos con las otras canciones. Gracias, papi. Adelante, Manuel.
0: Está el teléfono.
1: ¿Y tú no vas a poner la canción?
5: Sí. Hello, buen día.
1: Saludos.
5: Pues, saludos, buen día.
1: Brevemente, Neri, brevemente, díganos, sí.
5: Yo lo que le voy a decir, si el partido tiene que
1: lo que tenemos que organizarnos y llevarnos bien todos, eso es lo que hay que hacer.
5: Y buscar la gente de abajo a la vez. Lo otro es, ¿usted recuerda cuando el ingeniero Rafa Santos se tiró el mambo que no le daban los votos para a Andrés Bautista y se le tiró a Rafa Santos? Uh-huh. ¿Por qué fue Rafa Santos a la muerte segura? Porque no le daban a Andrés Bautista, él renunció para dársela a Rafa Santos, y Rafa Santos fue el que se fue al carajo. Pasar buen día y cuídense.
1: Bueno, Neri, ahí hay otros factores también, que si nos hubiéramos puesto todo de acuerdo y hacer el trabajo como había que hacerlo, también ganaba Rafa Santos. Si Rafa hubiera sido un poquito más contundente, se lo hubiera llevado a la senaduría en ese entonces.

0: A cualquiera que le pase algo así, está triste eso.
1: No triste, es medio peligroso. Tú entero o oler un perfume de una persona equivocada, que no sea tú.
0: Sí.
1: Pero esa es la vida. Nos vamos a comerciales y en breve regresamos.
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0: A las 6:41 de la mañana continuamos con el desarrollo de este su espacio informando con Papiné, transmitido a través de la grandota del Cibao Radio Ideal. 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
1: Papi Ney, vamos a complacer a Papi Caño. Ahí está.
0: Y ahorita vamos a complacer a Manuel.

0: año. Ahí estaba el tema, Si la ves, con Alex Bueno. Señores, Alex Bueno vive y vivirá para siempre.
1: Tú sabes,
0: su Manuel, música no morirá.
1: Que también ese asunto de la canción que vamos a complacer a nuestro amigo Manuel Sánchez, de la cuestión del chofer. Ser chofer en este tiempo debe ser conocer el infierno antes de morirse.
0: Bueno.
1: ¿Tú te imaginas? Uno anda en el vehículo de uno que es privado, propio, que se para allí, se para aquí, estos pobres choferes, para arriba y para abajo. Esos choferes de carro urbano de Santiago, Manuel, mira, eso pasa en la de Caín. Vamos a escuchar el pueblo. Buenos días. Saludos.
2: Saludos, ¿cómo están ustedes?
1: Doña Rosa, aquí apenado por la muerte de Alex Bueno.
2: Que yo no me pierdo ni una hora de radio y de ahí, especialmente de ustedes. Sí, bendiciones.
1: Usted uno a.
2: Qué bonita canción. Y también para decirle que como nosotros vivimos con este partido, no, si no hay unión, no hay nada. Sin desunión, no hay nada. Porque la gente cree que uno por aquí, otro por allí, no se hace nada. Vamos a unirnos para que nuestro partido siga unido bien. Que las enemiguez y la cosa y la tiranía no traen nada bien.
1: Bueno.
2: Bendiciones.
1: Gracias para usted, doña Rosa. Bonito mensaje es.
0: Sí.
1: Vamos a continuar, señores, dándole honor a un grande artista dominicano, Alex Bueno.

0: de nuestro musiquito, interpreta Alex Bueno, el chofer. Y aquí no se gana nada. Hay un tema pendiente que lo vamos a dejar para el lunes, que va a ser el del desalojo de Santa Rosa.
1: Yo voy a decir algo también de eso, Emanuel. Tú me vas a dar 30 segundos.
0: Puedo darle para
1: momentos allá de alta tensión se vivieron en el día de ayer jueves en la comunidad de Santa Rosa, en este municipio, tras registrarse un intento de desalojo forzoso impulsado por la familia Fernández Polo, en perjuicio de la familia Gómez Herrera. Según denunciaron los afectados, la fuerza pública y los reclamantes se presentaron al lugar de manera violenta con el objetivo de expulsarlo de sus hogares, provocando la resistencia inmediata de los residentes y el respaldo de los comunitarios. Más de medio siglo en la propiedad, los miembros de la familia Gómez Herrera argumentaron que se niegan rotundamente a abandonar el terreno debido a que llevan más de 50 años residiendo de forma continua en la propiedad, la cual aseguran perteneció legítimamente a sus padres ante la sorpresiva acción legal y policial. Los afectados manifestaron que defenderán el patrimonio familiar hasta las últimas consecuencias. Así es que ojalá que tenga solución ese chin. Yo lo que le digo a la gente que trate de no construir en terreno ajeno, porque al fin y al cabo el que se viste con lo ajeno en la calle termina. Gracias a ustedes, amigas y amigos, por su atención. Estuvimos con ustedes,
0: Emmanuel Mireles,
1: un servidor del pueblo, Papiné López. Gracias, buenos días.
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Buen día, amigos, amigas, mocanos, cibaeños, la República Dominicana. Y bueno, siempre en la presentación de este programa enviamos un gran abrazo a nuestros hermanos y hermanas que nos siguen por allá por los países a través de la magia del internet en tiempo real. Aquí regresamos para compartir con ustedes todo el contenido de este programa ya de costumbre, este programa esperado por mucha gente cada viernes en este horario, 7 de la mañana por esta estación ideal 99.5, esta emisora Patrimonio de Moca del Cibao y el país. Compartiremos durante este tiempo todo el contenido de este resumen noticioso, micrófono abierto con su lema siempre. Usted llama, dice las cosas con responsabilidad, pero sin miedo. Bueno, ya estamos viviendo la mañana del día 19, viernes, antesala del fin de semana, 19 junio. El tiempo rápido rumbo a diciembre. Y siempre hay varias líneas telefónicas para que usted haga uso de ellas y sea parte importante de este programa micrófono abierto. El 809-578-2730, que es el teléfono de estudio. 809-669-4403, vía celular para cualquier llamada directa, cualquier nota de voz, cualquier mensaje. Ahí estamos. Muy buen día. Y en este momentito les invito, por favor, a que me acompañen en la oración, porque es que no hay manera humana, amigos, amigas, de levantarnos temprano y desarrollar ningún tipo de trabajo, ningún ejercicio, ni una sola tarea que no sea siempre con el poder de nuestro Papá Dios. Porque Él es el inmenso, Él es el grande, el que todo lo sabe, el que todo lo puede, el que solo da lo necesario. Por esto, que iniciando este programa, siempre te invitamos a que nos acompañe en la oración. Si estás en tu casa, te ruego te acerque a tu radio como testimonio de fe. Si estás en tus labores, sea temprano, por favor, me regala solo un minuto de tu vida. Y si ven el volante, amigo chofer, transporte público privado, mi hermano Rafi Hierro, siempre

0: cubriendo Santo Domingo, Bonao, La Vega, Santiago. Mi querido amigo, el profesor Porfirio Méndez el Moreno, que de vez en cuando escuche el programa rumbo a Santiago temprano de este Monte de las Aguas, y ustedes que tienen como destino final su trabajo, si va guiando en este momento, te pido por favor detenerte un momentito, pararte bien a la derecha para que oremos. Oh, mi Señor Jesús, Padre mío celestial del cielo, creador del universo, Rey de reyes, Maestro, Maestro, Señor de señores. Gracias, Papa Dios, porque con tu poder nos permite ver la luz de este nuevo día, de este nuevo amanecer en tu compañía, Señor, parte de tu grandeza. Con mucha fe te pido, mi Dios, derrama esta hora abundantes bendiciones sobre este edificio, esta emisora, los que laboramos en ella. Señor, siempre te pido por mi familia, para que tú nos sigas fortaleciendo en tu fe, por los enfermos, los que están en los hospitales, en los centros hospitalarios privados, en cada espacio, en cada lugar, Padre mío, Dios mío, donde hay una persona enferma, Señor, en este momento te pido estar presente, tocar cada persona enferma, mi Dios, y sanar toda enfermedad, sin importar el tamaño de ella. Oro y pido cada día y en este programa cada viernes, por los humildes, por los pobres, los que quizás en este día no tengan en casa un pedazo de pan, Señor, para que tú proporciones las vías de los alimentos. Libera este país de todo mal, todo fenómeno, toda tormenta, toda enfermedad, y guíanos por siempre inmenso, Papá Dios. Amén, amén, amén. Primer corte comercial, y entonces regresamos con todo el contenido de este programa Micrófono Abierto. Muy buen día.
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2: Bueno, ya continuamos con todo el contenido. Los que hayan sintonizado tarde a esta hora en tu radio, este programa Micrófono Abierto, cada viernes, 7 de la mañana, por esta estación ideal, 99.5, esta emisora Patrimonio de Moca del Cibao y el país. 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Su señora mujer, doña Marlene Jiménez de Grullón, diputada del Congreso, un trabajo ha venido desarrollando una labor importante en el Congreso de la República, sin ausencia, y en toda la geografía del municipio de la provincia, de manera muy activos, tanto Jeffrey como su señora mujer, la diputada Marlene. 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Bueno, aquí estamos, señores. Todo está listo ya para compartir todo el contenido de este programa recio de cada viernes, el programa Micrófono Abierto. El clásico Alberto Colón se levantó temprano hoy, ¿eh?
3: Buenos días.
2: Usted está ahí en el número 3. 1, 2, 3. 4. Ah, el 4. Usted se fue lejos hoy.
3: No, está cierta.
2: Hay una mala distribución hoy.
3: Buenos días, mi hermano Leo García. Buenos días a todos los amables oyentes de este programa, micrófono abierto, como cada viernes, para llevarle las principales informaciones acontecidas durante la semana. Mire, don Leo García.
2: ¿Usted cómo se siente? ¿Cómo ha amanecido? ¿Cómo están los ánimos?
3: No los ánimos tan buenos. Yo, gracias a Dios, me ha permitido tener siempre un estado de ánimo positivo, fuerte, siempre con la bota puesta, a pesar de las adversidades que se me han presentado en la vida, como a la mayoría o como a todos los que no nacimos en la cuna de la fortuna, vamos a suponer, ¿verdad?
2: Sí.
3: Que hemos tenido que braviar para lograr hasta un hotel que hayamos tenido en la vida o hayamos conseguido, o un lapicero, una cosa.
2: Sí,
3: ha sido
2: sí.
3: Base el esfuerzo, el sacrificio.
2: Claro.
3: Pero
2: claro.
3: Gracias a Dios nos mantenemos y las cosas que hemos logrado, le agradecemos a Dios profundamente que haber formado una familia y haber llevado hijas a ser profesional y a ser persona decente y con carrera y de buen vivir. Entonces eso es indudablemente la mayor satisfacción que tenemos en la vida. Y gracias a Dios, pues, seguimos en la batalla de la vida, mi hermano Leo García.
2: Claro, mi hermano. Le voy a rogar que cambie ese micrófono, que no se está escuchando muy bien. Y usted debe salir por ahí de forma nítida. Ahora vamos a quitar el 4 y vamos a poner el 2. Bueno, pues, ya continuamos. Los amigos y las amigas, los mocanos y los ibaeños, la República Dominicana y el mundo saben muy bien que cada viernes se produce este resumen noticioso, micrófono abierto por esta potente emisora Ideal 99.5. Vamos a permitir que el pueblo también salude, dé los buenos días temprano. Naturalmente, siempre con el lema, usted llama, hace su denuncia con responsabilidad, pero sin miedo. El pueblo, muy buen día. Buen día.
4: Buenos días, Leo García, buenos días a ti y tu persona. Muchas bendiciones para ti, Marino Taveras.
2: Marino Taveras, el vocero de la comunidad de Quebrada Onda. ¿Cuánto tiempo que no le escuchábamos?
4: No, yo siempre estoy activo y siempre estoy presente, siempre en la 99.5, haciendo los llamados de nuestra comunidad de Quebrada Onda.
2: Marino, siempre. A propósito de tenerte en línea, tú eres una persona de mucha autoridad cuando habla y hace tus denuncias. Nosotros tenemos la información de que allá en tu comunidad, en una urbanización que se levanta, se ha colocado allá un punto de drogas. Y yo decía, pero qué raro que los comunitarios de esa comunidad no han llamado a los programas para anunciar sobre ese daño que provocan estos personajes, que se levanta un proyecto habitacional donde se invierten millones de pesos y de forma increíble esta gente viene a dañar esos entornos. ¿Tú tienes algún conocimiento de eso?
4: Mira, lo que pasa es que yo siempre lo he dicho, que lo mío en ese flagelo, a mí la cabeza no me da de cómo explicarte eso. Entonces.
2: Pero tú tienes conocimiento de ello, ni siquiera tienes que explicarme, lo digo que si tú conoces de eso.
4: Mira, tú sabes que lo mío es menear y deporte en la comunidad, ¿entendido? Tener lo que es los niños dentro del parámetro deportivo, uh-huh, en una mente sana y cuerpo sano.
2: Claro, pero además también alejado de los vicios, y eso es parte de eso.
4: Claro, sí, porque el trabajo mío es el deporte. A veces, cuando dicen de una persona comunitaria que se mete en esos tipos de flagelos, lo que hace ya uno como un tipo de familia, lo que hace es que quieren crucificarlo. Uh-huh. ¿Entendido? Pero la comunidad tiene que empantalonarse.
2: Claro.
4: Los grupos sociales hacen su trabajo como junta de vecinos, consejo comunitario,
2: claro,
4: y todo, donde una golondrina no puede llenar temporada. Entonces, yo siempre lo que lo he dicho, se lo he dicho a ustedes, que lo mío es hacer deporte y sacar los niños de esos grandes flagelos donde llegan al deporte y yo hago mi trabajo como deportista. Ahora, yo le voy a decir algo. Mientras una comunidad no se empantalona, una comunidad no se pone en pie de lucha, las cosas no van a andar bien. Uh-huh. Dejándole la cosa a personas que por lo menos ha creado su familia con una profesionalidad como educación. Porque yo siempre le he dicho, la educación está dentro de la casa. Cuando usted le dice a un niño, le lleva un huevo a usted, robado, usted dice, ¿de dónde trajo usted ese huevo? Ahí es que está la crianza. Muy buenos días, Leo García.
2: Bueno, siempre agradeciendo a nuestro amigo y hermano vocero de la comunidad Quebrada Honda, Marino Taveras, por su intervención en el programa. Alberto, mire, hay una situación que, a pesar de lo mucho que la hemos comentado y la hemos debatido y lo mucho que se ha dicho y lo que se sigue diciendo, pero no vemos que haya como el interés de mejorar y de organizar esta barbaridad que vive la República Dominicana. Ayer nosotros vimos, yo no sé si usted tuvo la oportunidad, porque hubo una corredera terrible ayer en la ciudad. Por toda la ciudad, de algunos campos, en algunas zonas de parte rural, estuvieron presentes ayer. Había muchos miembros de Migración, la Dirección Nacional y Regional de Migración, en unos operativos que perseguían apresar a los nacionales haitianos indocumentados. Entonces, vimos ayer que realmente llevaban algunas guaguas llenas de haitianos, pero lo que ocurre es que no entiendo cuál es la persona que coordina cuando, por ejemplo, cuando viene esa operativa, ese operativo directo desde La Vega a Moca, porque aquí no hay una oficina de migración, todo se maneja a través de La Vega. Entonces, parece ser que no hay una persona en Moca que le oriente sobre cuáles deben ser los puntos más neurálgicos donde tenemos la mayor cantidad de los nacionales viviendo en casitas alquiladas y otros que han fabricado algunas casuchas a orillas de los ríos. Entonces, parece ser que en Moca no hay nadie que oriente sobre eso. Porque ¿dónde estaban la mayoría de ellos? Como los tráficos ayer, en las esquinas de la ciudad acechando haitianos. Eso no puede ser así. Eso es operativo, hay que organizarlo de forma más profesional. ¿Usted no piensa?
3: Pero yo lo que entiendo es que aquí en Moca debe ponerse una oficina para la provincia de Espaillá, para realizar todo lo que tiene que ver esas intervenciones y persecuciones, y que sean estratégicas, que no sean así como se están haciendo de manera desorganizada, porque ¿por qué razón nosotros no podemos tener aquí un encargado?
2: Pero es que esa es la pregunta.
3: Un encargado de
2: asuntos migratorios. Es que no hay nadie con capacidad en Moca para dirigir, tener una oficina.
3: Ese es un fallo.
2: Estar al frente de una oficina de migración. Moca no tiene una persona que pueda hacer eso.
3: Ese es un fallo. Ahí las autoridades están fallando, porque ¿cómo es posible que aquí todavía no se haya designado un encargado de asuntos migratorios para tratar ese tipo de cosas y para, mediante estudio, decir, bueno, ¿dónde que tenemos la mayor concentración de indocumentados haitianos en esta comunidad? ¿Y cuáles son las obras que son lo más apropiadas para hacer las intervenciones, esta hora y esta hora? ¿Y con quién le vamos a contar? Toda una planificación, que es lo que no se está haciendo. Y entonces a eso se debe ese desorden que usted está planteando.
2: Un desorden real. Ayer fue, se demostró una vez más, que es un desorden real que tenemos. Porque ¿cómo se van a colocar? Por ejemplo, estaban apostados en diferentes esquinas de la parte céntrica de la ciudad. ¿Qué estaban haciendo? Acechando. No, que eso no es así. Se entiende que usted tiene que preparar un día previo, un día antes, un par de días antes, previo al operativo, y determinar dónde están ubicados los nacionales haitianos, dónde están en mayoría, dónde están viviendo. Esos operativos, entiendo yo, deben ser dirigidos propiamente a las casuchas donde ellos están, y no hacerlo en horas durante el día, hacerlo en la madrugada o por lo menos iniciando el día, porque resulta que por eso es la corredera, que usted lo ve en las redes. ¿Por qué es que lo hacen de día? Y cuando un nacional haitiano indocumentado siente la presencia de un miembro de migración, ¿qué va a hacer?
3: Se va a mandar.
2: Se va a mandar.
3: No, y además que en propio centro de la ciudad, si andan en un motor, en un vehículo, eso puede producir un accidente.
2: También.
3: Porque ellos se van a mandar.
2: Claro.
3: Ellos
2: claro,
3: le tienen pánico.
2: Claro, claro.
3: A que lo aprecen.
2: Eso no.
3: Entonces es una situación que hasta peligrosa es.
2: Muy peligrosa.
3: Entonces debería. Peligroso. Bueno, que han pasado.
2: Sí.
3: Accidentes, han pasado muertes, han pasado situaciones lamentables. En las persecuciones.
2: Claro.
3: Entonces
2: claro,
3: eso debe evitar.
2: Claro. Pero además deben de, lo que yo le dije, deben tener a alguien en Moca, porque aquí hay gente por pipa nombrado migración. Entonces, esos mocanos deben de coordinar previo a esa visita y decirle, mire, donde tenemos la mayor cantidad de nacionales haitianos viviendo en tal sitio. Por ejemplo, la ermita, que es un batey de haitianos, la ermita, la entrada de Piringo, por ejemplo, camino a Río, que sale a los pilones. Eso es un batey de haitianos.
3: En toda parte, en Paso de Moca, en San Benito.
2: No, viven pocos criollos.
3: En toda parte.
2: Viven pocos criollos. Por ejemplo, usted quiere tener un gran operativo con gran efectividad, váyanse a Monte de las Aguas para que ustedes vean. Y así por doquier. No, por
3: cada en todas las comunidades.
2: En todas las comunidades, sí, claro. Pero sobre todo, hay mayor cantidad de ellos donde se construye, donde hay proyectos de granja, de gallinas, de pollo. Entonces, ahí están la gran mayoría porque trabajan en esos predios.
3: Así es.
2: Entonces,
3: así
2: caramba, tenemos que aprender porque es sobre la improvisación que ha ido trabajando en la dirección regional de migración.
3: Así es. Vamos a esperar que estos errores se corrijan.
2: Claro.
3: Mire, una noticia que lamentablemente ha caído muy mal y es la muerte de Alex Bueno.
2: Ay, caramba.
3: En el día de ayer, eso de las 9:45 de la mañana, en un hospital de la ciudad de Nueva York,
2: caramba.
3: Afectado de un cáncer cerebral, muere Alex Bueno, a quien tenía el sobrenombre también del Mayimbito.
2: El Mayimbito.
3: Alex Bueno muere a los 62 años. Nace en Sahoma,
2: San José,
3: allá en San José de las Matas.
2: Sí.
3: Desde muy temprana edad dio demostración de ser, de tener una voz extraordinaria. Gana un festival y luego entonces entra a la orquesta del Mayimbe.
2: Del Mayimbe, de
3: Fernandito Villalona, quien él era su principal vocalista.
2: Claro,
3: en ese momento pasa varios años con Fernandito. Luego, Fernandito, usted recuerda que tuvo problemas y cae preso.
2: Sí.
3: Cayó preso por un asunto ahí también de droga.
2: Claro.
3: Y entonces él entra, fundan, él y otros músicos, fundan la Orquesta Liberación, que también estuvo participando ahí. Alex Bueno, señores, estamos hablando de una de las voces más lindas que tuvo la República Dominicana. Él manejó las tres dimensiones de la música dominicana:
2: el merengue, el género, bachata, el bolero.
3: El merengue, el bolero. O sea, era, señores, recordar estas canciones de Alex Bueno, como Colegiala,
2: Quiero conocerte.
3: Entre otras.
2: Sí, es un repertorio amplísimo.
3: Así es. Sí. Entonces, la República Dominicana, lamentablemente, está en luto, en duelo el día de hoy, por la muerte de este destacado artista merenguero, bachatero, salsero, bolerista, Alex Bueno.
2: Es correcto, pero además hay que destacar que hay una racha en el mundo, en el área del merengue. Dentro de los medios, por ejemplo, en el caso de República Dominicana han muerto uno detrás de otro.
3: Sí,
2: Tal vez un mes o dos meses de diferencia entre la muerte, una muerte y la otra. Oye, pero aquí prácticamente se han muerto los principales merengueros de la República Dominicana.
3: Bueno, hermano, lo que sucede es que la gente biológicamente tiene que morir. Alex Bueno, de los últimos que ha muerto, ha sido el más joven y murió a los 62 años.
2: Uh-huh.
3: Entonces,
2: pero yo lo que le quiero decir es que
3: además él murió por enfermedad.
2: Sí, murió por enfermedad.
3: No murió por asunto de vejez, porque a los 62 años para un artista es todavía ser joven.
2: Sí.
3: Y para una persona que goce de buena salud,
2: claro.
3: 62 años.
2: No, muchacho.
3: Y está activo, es
2: muchacho.
3: Una persona joven.
2: Claro.
3: O sea, que esa es la situación.
2: Entonces lamentamos mucho, caramba, esta muerte de este artista de grandes dimensiones como el Mayimbito. Alex Bueno, y con él, entonces decía yo, se suma una gran cantidad de figuras importantes del mundo del merengue: Alex Bueno, Diomedes, este muchacho Jarabacoa, Rubí Pérez, Yanly Ventura, Luisito Martí, ¿cómo se llama? Otra figura grande del merengue. Bueno, han muerto en línea, así, casi uno detrás de otro, muerto más de 10 merengueros.
3: Así es.
2: Entonces
3: así
2: es un duro golpe para el mundo del merengue.
3: Por eso le digo, porque otros no han muerto necesariamente por causas naturales. Por ejemplo, el caso de Rudy Pérez,
2: sí,
3: que murió producto de ese accidente, del desplome del techo de la discoteca.
2: Murió sin ningún quebranto.
3: Exactamente.
2: Murió
3: en tenía
2: segundos.
3: 69 años a la edad de su
2: joven todavía, en un estado de.
3: No, Rudy Pérez tenía una energía extraordinaria
2: a sus
3: 69 años.
2: Y además una máquina de hacer cuarto.
3: Claro.
2: O Rubí Pérez, el propio Diomedes, que usted recuerda, un gran merenguero, hijo de Mao Valverde, murió de un quebranto, de una gran enfermedad que le cegó la vida.
3: Así es,
2: así. Y así
3: es.
2: Otro, pero vamos a enviar nuestra
3: condolencia.
2: Claro.
3: A todos los familiares.
2: Sí, sí,
3: todo,
2: sí.
3: Al país entero.
2: Y a la comunidad, especialmente de San José de las Matas.
3: Exactamente. Sí. ¿Quién es que no se ha sentado? ¿Qué dominicano no se ha sentado en un momento a escuchar los merengues, la balada, la salsa, los boleros de Alex Bueno?
2: Claro, claro.
3: De esa voz tan melódica, tan dulce, tan linda, una de las mejores voces que tuvo la República Dominicana.
2: Es correcto, es correcto. Bueno,
3: hermano, vamos a escuchar
2: nuestras condolencias sinceras a la familia de Alex, a toda la comunidad de Sajoma, allá en San José de las Matas, y a la República Dominicana. El merengue nueva vez se enlutece con la muerte, caramba, muy lamentable, del mayimbito Alex Bueno. Vamos a escuchar esta llamadita a esta hora en tu radio.
3: Adelante, buenos días.
4: Arrecio. Buen día, licenciado Alberto Colón, y mi hermano, mi hermanazo, el hombre del programa, Leo García.
2: Es el capitán del equipo.
4: Mire, déjeme decirle algo. Eso lo está enseñando Dios desde allá arriba. No importa la figura que sea. Cuando se le acaba el tiempo y el reloj, usted se va de este mundo. Por eso es que todo el mundo tiene que saber que no puede tener odio, no puede andar chimeando, tiene que andar haciendo favores, tiene que buscar a las demás personas y entregársele como Dios le entregó este mundo a todos nosotros. Porque hoy usted está vivo, mañana usted está muerto.
2: Claro.
4: Entonces, el favor que usted pueda hacer, lo bien que usted se pueda llevar con la nación, con el mundo, es lo que lo lleva a usted, de que lo estén recordando. Ale Bueno es una persona que era un artista dominicano que le gustaba a todo el mundo. Él también tenía una mujer que aquí está ahí. Cuando él sacó algo manchó la cama, que fue a ella que la tiró a una muchacha que aquí está, que vivía ahí.
2: ¿Se inspiró en ella?
4: Sí, no, que él vivía con ella.
2: Pero fue una inspiración en ella.
4: Claro, y entonces dejaron, por eso mismo. Pero yo le quiero decir algo, mire. Yo quiero que Alberto Colón, que pasa cada 2 minutos, cada 3 minutos, por el puente de los López, se detenga. Y Diego Cuadrado me dijo que hiciera una parada aquí.
2: Ya.
4: Y mire para Macotibio. Me hace el favor de mirar para Macotibio.
2: Ajá.
4: Porque si la cosa no se investiga, no se dicen bien. Ahí hay un vertedero ahí, que es un basurero lo que hay ahí. Ahí se ponen a sacar la basura de ahí.
2: Por camiones.
4: Tiene que durar, oiga bien, 5 o 6 días sacando basura. Ande, el basurero está más para arriba. Eso es igual, señores. Nos da vergüenza ser mocano. Y que no hagan, Leo, que yo no veo un regidor de ninguna ímbolo que salga a la calle a ayudar al síndico. Ni a ver nada. ¿Tú se recuerda cómo usted andaba antes?
2: No, calle por calle, barrio por barrio, comunidad por comunidad.
4: Si había luz,
2: si había luz.
4: Había basura,
2: sí.
4: Si los contenedores no servían,
2: claro.
4: Si hay una calzada buscando quejas.
2: Claro, claro.
4: Para ser un ayuntamiento bueno y un buen regidor.
2: Lo que pasa es que no todo el mundo sabe ser gestor. Ahora, poca gente sabe hacer eso.
4: Leo, pero el único cementerio que tiene Moca, Telinbey, y parte atrás está la zona franca.
2: Claro.
4: Usted va ahí y encuentra ahí otro basurero, Leo, a 20 metros de basurero. Muchísimas gracias, Leo.
2: Bueno, muy buen día. Bueno, a propósito, Colón, hermano Colón, de esto que ha dicho el Cuadrado, ciertamente con mucha razón, también ha habido un fallo que nosotros hemos venido denunciando una y otra vez. Y tiene que ver mucho con la municipalidad, propiamente competencia del ayuntamiento. Hemos venido denunciando la cantidad de animales deambulando por las calles, caminando por las calles, en tropa, entiéndase en su gran mayoría, vacas y becerros, y otros animales, pero especialmente becerro, vaca, permanentemente una manada por cada lugar. Yo vivo enviando fotos. Cada vez que yo me encuentro con eso, tomo una foto y se la envío a una persona que yo entienda que pueda hacer un buen comentario. Entonces yo no sé realmente qué está pasando con el ayuntamiento, porque yo recuerdo que durante la gestión de los años al frente de la municipalidad de nuestro siempre recordado amigo, el doctor Rubén Lulo, Eso se mantuvo a raya. Rubén no comía cuento con eso, porque él sí sabía lo que significaba un animal en las calles, el peligro en sentido general que eso significaba, pero yo no sé qué es lo que está pasando ahora. ¿Será que no hay apresadores en el ayuntamiento?
3: Bueno, esa es una situación que indudablemente pues es hasta peligrosa, porque hemos conocido todo ese tipo de situación, que una vaca, que un caballo, que un burro, en un momento determinado se atraviesa en una calle, que viene un motorista, claro, o un auto, y claro, se produce un accidente.
2: Un accidente.
3: Entonces, esa es de las cosas que los municipios tienen necesariamente que decir, que denunciar. Y entonces las alcaldías están en el deber, en el preciso deber de tener un departamento para eso.
2: Claro.
3: Ahí coincido con usted, yo que trabajé muchos años, y usted también, con el ya ido el Rubén Lulo, sí, tenía varios apresadores aquí en el,
2: claro,
3: municipio.
2: Claro, claro.
3: Yo recuerdo que ahí en la entrada del basurero había un corral.
2: Un corral.
3: Sí, para eso.
2: Que lo preparó el ayuntamiento.
3: Exactamente. Entonces, el caballo, el burro, la vaca, el becerro, que lo encontraban deambulando, se lo llevaban para allá, y entonces el dueño tenía que pagar una multa.
2: Claro, claro.
3: Tenía que pagarle una multa para poder.
2: Tenían que ir a tesorería, no, sí, en el ayuntamiento a pagar una multa.
3: Eso, o sea, parece que no está
2: funcionando. ¿Usted sabe lo que significa eso? Había consecuencias.
3: Exactamente. Eso parece que no está funcionando. Y ahí está entonces la situación.
2: Claro. Es una pena que eso esté pasando, porque la gente tal vez pueda ver esto como algo tan sencillo, ver unos animales caminando por las calles. No, no es tan sencillo. El peligro que significa eso. Pero además, cuando una manada de vaca entra a una propiedad de maíz, de batata, de lo que sea, de una plantación, y destruye todo eso, usted sabe el sacrificio.
3: La pérdida.
2: La pérdida. Entonces hay que ponerle mayor atención a todo eso. Alberto, el teléfono. ¿Usted sabe quién acaba de llegar a la República Dominicana?
3: Dígame quién.
2: Le voy a hacer una llamadita a ver si puedo hablar con él. Podamos hablar con él vía telefónica. Llegó anoche a Moca su amigo y hermano Ramón Acosta.
3: Ah, pero eso está muy bien, eso sí, está muy bien. Nuestro hermano ya lo tenemos aquí.
2: Claro.
3: Qué bueno, qué bueno.
2: Llegó muy contento.
3: Ramón Acosta es un fiel oyente de esta emisora.
2: Claro, claro.
3: Y un gran amigo.
2: Y un gran hermano nuestro. Yo voy a ver si puedo enlazar con él. Me preguntó seguido, me dijo, ¿y el clásico? No, siempre muy bien. Me dijo Ramón también, quiero saludar a Fernando Medina. Le dije, no, pero aquí está una persona que puede ser la vía para que nos juntemos también con Fernando. Que a propósito, Fernando acaba de llegar acá, Ramón, le estoy dando su saludo en nombre suyo. El teléfono está caliente, hermano.
3: Sí, vamos a darle otra oportunidad a la gente que está llamando. Sí.
2: Micrófono abierto a esta hora en tu radio. Buen día.
5: Muy buenos días, Leo García, Alberto Colón, Manuel Sánchez. ¿Cómo siguen ustedes?
2: Adiós, como cañones.
3: Todo bien por aquí, Manuel. Bendiciones.
5: Amén, amén. Mira, hay que decir algo. Musiquito le compuso un merengue a Alex Bueno, el chofer. Eso es muy importante. Oye,
2: tremendo merengue,
3: sí,
2: que se pegó,
3: chofer,
2: que se pegó.
3: Lo recuerdo. Sí,
2: se pegó de verdad.
3: Gran merengue.
2: ¡Chofer!
5: El chofer, sí, eso fue Musiquito que lo compuso Alex Bueno.
2: Sí.
5: Y mira, hablando como siempre, hablando de nuestro Partido Revolucionario Moderno, hoy las felicitaciones es doble al Partido Revolucionario Moderno. Primero, ganó la rectoría en la UAS, ganó un PRMista, se llama Jorge David. Ya el PRM tiene un nuevo rector en la UAS. Y el domingo, el gran encuentro del Comité Ejecutivo Nacional, desde las 9:30 de la mañana en el Hotel Sheraton. Un gran encuentro de la dirigencia del partido para tratar varios temas. Estamos contentísimos con el PRM. Y Leo García, yo lo felicito a usted, que usted fue un tremendo regidor. Muchas gracias.
2: Bueno, muy buen día. Mire, de repente, Alberto, se ha convertido Manuel en un vocero del PRM. Mire lo que no están haciendo, sí, muchísima, sí, gente. Oiga bien lo que le voy a decir. Eso no lo está haciendo una cantidad de comunicadores asalariados que tiene el PRM
3: así,
2: aquí.
3: Así
2: es. Que lo que hacen es lo contrario, que cuando le toca hablar, entonces ya acaban con el gobierno.
3: Es verdad.
2: Con
3: verdad.
2: Una botella grandísima en el bolsillo.
3: Eso es verdad. Manuel se ha convertido en un vocero.
2: Ganando
3: del
2: dos pesos.
3: Revolucionario de Moderno.
2: Que se sepa que Manuel está ganando eso dos centavos.
3: No, y hace, como usted dice, hace lo que otros no hacen. Claro, que en realidad claro. Ganan buenos sueldos.
2: Claro. Que a no, propósito.
3: Y no de... defienden su partido, no defienden su gobierno.
2: No, para
3: todo
2: nada.
3: Lo contrario. Todo lo contrario, cuando tienen la oportunidad de hablar por un medio, lo que hacen es acabar.
2: Claro, claro. Entonces, es oportuno para nosotros decir en este momento que pudiera el Partido Revolucionario Moderno chequear a una serie de gente que han incluido ahí en una nómina, ganando muchísimo dinero, comunicadores, en su gran mayoría que vinieron de aquel lado y que ahora dicen, usted lo ve erguido y caminando las puntas de los zapatos, como si se tratase de figuras que tienen una historia con grandes aportes políticos en el PRM, vinieron hace recientemente. Ayer decían que lo mejor que había era el PLD. Hoy no está el PLD y ahora dicen que lo mejor que hay es el Partido Revolucionario Moderno. Tienen una botella grandísima, pero cuando le toca abrir la boca, si usted quiere, chequee algunos programas, lo que hacen es que acaban con el gobierno. Entonces, la dirección de este partido debe chequear eso. Y todo el que esté devengando un salario, echándose unos cuartos en los bolsillos y no asuma la defensa de una obra importante que desarrolla diariamente el presidente, deben excluirlo de esas nóminas. Eso es una barbaridad. Mientras eso ocurre, hay otros comunicadores que no se están comiendo la menta. Por ejemplo, ahí está Alberto Colón, que cada vez que abre la boca es para defender este partido. ¿Usted se está comiendo alguna menta o no? ¿A usted no le interesa porque lo veo ahí resabiando? ¿Qué es lo que le pasa?
3: No. Yo no soy empleado del gobierno.
2: Pero eso fue lo que dije, que usted no se ha comido la menta.
3: No, pero yo tengo mis propios medios de sobrevivencia, aunque tengo 30 años, más de 30 años interrumpido en este partido.
2: Ya.
3: Pero quiero decirle que tengo mis propios medios de sobrevivencia.
2: Pero lo que le quiero decir...
3: Soy abogado.
2: Pero está bien, ojalá usted sea la máxima figura en términos de lo que ha podido aprender. Pero ha sido leal, que es lo que le quiero decir. Entonces, yo lo estoy defendiendo a usted.
3: Sí, no, yo entiendo, se lo agradezco.
2: No,
3: personalmente,
2: claro,
3: pero quiero decirle eso. Usted ve que claro. Yo no. Mire, hay otro tema importante. Hay otro tema importante que tenemos que mundialmente parece que vamos a tener un respiro. Mire, Estados Unidos e Irán llegaron prácticamente a un acuerdo. Ese acuerdo no está totalmente definido en todas las partes, pero sí hay 14 puntos, un memorándum de 14 puntos, que voy a leer algunos, los cuales estas potencias claro. Se comprometen. Primero, abrir el estrecho de Hormuz. Ya se supo que en el día de hoy barcos, tanqueros ya comenzaban a transitar. Eso ha permitido que mundialmente hayan caído los precios del petróleo. Y eso es sumamente importante, porque eso va a constituir un respiro para todas las naciones del mundo. Otra situación, Irán tiene que comprometerse a no tener armas nucleares, o sea, a no fabricarlas, porque no la tienen, de acuerdo a cómo las investigaciones se saben, ellos no la tienen, pero tienen que entregar y tienen que destruir todo el uranio enriquecido que tengan, que este material es con la que se fabrican las armas nucleares. Entonces, uno de los puntos más importantes es este punto. Tienen que entregar todo el material de uranio enriquecido que tengan, que sirve para la fabricación de armas nucleares. Otro punto importantísimo también, tienen que suspender la ayuda que le han estado suministrando durante años a los hutíes, a Hezbollah, a la gente que lucha contra Israel en el Líbano. Mientras tanto, otro de los puntos ya que Estados Unidos tiene que cumplir con ellos, ellos piden, yo le piden a Estados Unidos que tienen que darle 300 mil millones de dólares para la reconstrucción de Irán, que las bombas, los aviones, tanto israelíes como estadounidenses han destruido prácticamente esa nación. Y entonces ellos piden que le entreguen 300 mil.
2: Esos son los iraquíes. Los iraníes. ¿Y ellos qué van a hacer con los pueblos que ellos han destruido? ¿Van a hacer lo mismo también?
3: Entonces, estamos hablando de los puntos que...
2: Entonces tendrían ellos que ponerse en actitud de recomponer todo lo que ellos han destruido también.
3: Exactamente. Entonces, otro de los puntos que ellos le exigen a Estados Unidos es que tienen que liberarle cientos o miles de millones de pesos que están congelados en instituciones financieras, en bancos mundiales, que son de Irán, son de ellos. Pero Estados Unidos ha tenido la capacidad de congelar ese dinero y que ningún barco entre ni salga de Irán como una especie de bloqueo.
2: Ya.
3: Entonces, vamos a esperar que esta situación se resuelva y que estos acuerdos, de una vez y por todas, pues se materialicen de manera real y efectiva, porque la verdad es que ese conflicto entre Irán, Estados Unidos e Israel ha tenido un nerviosismo mundial en las economías de toda parte del mundo, y esto entonces es lo que ha permitido que los precios del petróleo, del gas licuado de petróleo, de la gasolina, del gasoil, estén permanentemente subiendo.
2: Muy bien.
3: Bueno, desde que se supo que ya este acuerdo prácticamente estaba hecho, han descendido los precios del petróleo, claro, tanto en Estados Unidos como en Europa.
2: El galón de gasolina está en Nueva York en este momento a $3 y pico.
3: Exactamente. Pero
2: yo espero que eso redunde.
3: Y se vio a 4.
2: En favor de otros países.
3: Y se vio a $4 y pico.
2: Entonces, no, se vio a 5 y pico.
3: Exactamente. Entonces la tendencia es que va a continuar bajando, claro. Y eso es una noticia de alivio para el mundo.
2: Claro que sí. Vamos a este corte comercial. Micrófono abierto a esta hora. Muy buen día.
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2: Bueno, ya al final este programa quiero agradecer a mi amigo y mi hermano Jeffrey Grullón, la Jeffrey Manía por tierra, y a su señora mujer, doña Marlene Jiménez de Grullón, nuestra querida diputada de la patria. 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Alberto, ya no vamos, pero lo escuché y tocar un tema finalmente, que entre una cosa y otra se me fue. ¿Usted hablaba de qué era? Se le fue a usted también.
3: Bueno, mi hermano Leo, será entonces en otro programa que tocaremos ese punto, porque ya se nos terminó el tiempo. Muy agradecido a todas las personas que siempre sintonizan con este programa, micrófono abierto. Tengan todos un buen fin de semana. Leo García, Alberto Colón. Y quédense ahí porque atrás viene el matutino al día.
2: Es correcto. Atención a Ramón, que le estuve llamando para enlazar con él. No fue posible. Ramón a su llegada tiene el teléfono full de gente que le está llamando. Bueno, pues nos juntaremos más tardecito. Gracias del alma. Como ha dicho Colón, en breve todo el equipo del programa al día. Vida y salud. Bye, bye.

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0: Bien, señores, buenos días, buenos y santos días. Aquí estamos en la mañana de este viernes. Viernes social, preludio del fin de semana. Un viernes bastante caluroso en toda la región del Cibao y el país. Este viernes, señores, aquí estamos al pie del cañón, como dice nuestro hermano Leo García, para llevarle las principales informaciones, los comentarios, como de costumbre, pero también escuchándolas a ustedes, que son parte de este espacio, el Matutino al Día. Por aquí está Fernando Medina, también está el ingeniero de sonido, nuestro coordinador Valentín Reyes, y quien les habla, Robinson Durán. Como de costumbre, estaremos acompañándole por el resto de la hora. Buen día, Fernando.
1: Bienvenido. Buenos días, Robinson Durán. Buenos días, multimedia, ingeniero Valentín Reyes. Y con ello saludamos a nuestro Radio Escucha, que son los mejores aliados del Matutino al Día.
0: Bien, Valentín, buen día.
2: Buenos días, bienvenidos sean todos al Matutino al Día. Bendiciones para todos.
0: Bien, un sistema de alta presión sobre el Atlántico limita el contenido de humedad en nuestra masa de aire y mantiene un viento del este que transporta algunos campos nubosos, acompañado de chubascos aislados y pasajeros desde primeras horas del día, de manera específica hacia el Ceibo, Atomayor, Samaná y María Trinidad Sánchez. En horas de la tarde se prevé otros incrementos nubosos, esto ya asociados al acercamiento de una onda tropical localizada sobre Puerto Rico, que dará lugar a algunos chubascos y tronadas aisladas en provincias como el Gran Santo Domingo, San Pedro de Macorís, también por San Cristóbal, Monte Plata, Sánchez Ramírez, La Vega, Monseñor Noel, Santiago, San Juan, Santiago Rodríguez, Elías Piña y Dajabón. Las temperaturas, preparémonos, van a continuar calurosas debido a la época del año y a la presencia del polvo de Sahara. Por tal razón, las recomendaciones del lugar: ingerir mucho líquido, agua, señores, preferiblemente agua, usar ropa ligera, preferiblemente colores claros, evitar la exposición prolongada al sol entre las 11 de la mañana y las 4 de la tarde. Este es el informe del día de hoy, que fue actualizado a las 6 de la mañana de parte del Instituto Dominicano de Meteorología, que dice que para el fin de semana se esperan algunos chubascos durante la mañana, primeras horas de la tarde, asociado a la nubosidad transportada por el viento hacia localidades como Barahona, Pedernales, San Cristóbal, también por María Trinidad Sánchez y el Gran Santo Domingo. Así que ya usted sabe, mayormente el país estará soleado durante el trayecto del fin de semana, solamente en algunas zonas específicas habrá algunos nublados y algunos chubascos, es lo que pronostica el Instituto Dominicano de Meteorología, Indomet. Así que ya usted sabe, prepárese y ingiera mucho líquido.

0: lamentando la muerte de Alejandro Wilberto Bueno López. Alex Bueno.
1: Y el nombre dice Bueno.
0: Se están yendo todos los exponentes del merengue, de la etapa dorada del merengue de la República Dominicana. Alejandro Wilberto Bueno López, nombre real de Alex Bueno, que nació el 22 de septiembre del año 1962, criado en San José de las Matas, provincia de Santiago. Hay que decir que Alex fue una de las voces dominicanas más melódica de todos los tiempos, una figura estelar de los años dorados del merengue, que lamentablemente, después de conocer su estado de salud, él mismo dio la información hace un tiempo atrás de haberse sometido a la extracción de un tumor en la cabeza. Después de estudios, parece que resurgió, volvió y se complicó la situación, a la cual estaba todo el país muy pendiente al estado de salud de esta figura del merengue, que tanta alegría, tanto temas importantes, que deja un legado musical bastante fuerte en la República Dominicana. Falleció en el día de ayer en Nueva York tras batallar durante el trayecto de muchos meses contra un tumor en la cabeza. 62 años tenía Alex Bueno, que en un momento se le llamó el Mayimbito, porque formó parte de la orquesta de Fernando Villalona. Posteriormente salió, fundó otra orquesta con otros artistas, y este mote de Mayimbito se lo ganó por su parecido artístico al propio Fernando Villalona, además de su carisma y su impecable timbre melódico vocal. Deja un legado de una veintena de discos, sobre todo de merengue, bachata, al que le pegaba muy bien a la bachata, Alex.
1: Todos los géneros.
0: Aunque también grabó salsa y grabó bolero. Muy querido. Una tristeza se siente en la República Dominicana por la pérdida de este artista.
1: Cabe resaltar que todo mundo de una forma u otra va a morir. Decía Benjamin Franklin que lo único cierto es la muerte y los impuestos, porque nadie puede evadirlo. Pero uno abre el telón y la pregunta, ¿qué vamos a hacer con el relevo de esos que están desapareciendo? Porque lamentablemente, bueno, hay un modelo negativo de promociones, tickets musicales. Entonces uno se pregunta, ¿qué vamos a hacer? Porque ahí está el caso. Murió este muchacho que era muy mencionado, Jochi Hernández, hace muchísimos años. Le quedó un legado. Yoga Sarante, Anthony Ríos.
0: Diomedes Núñez, un exponente tremendo, o sea, del merengue. Rubby Pérez, que lamentablemente
1: este muchacho, que Ben Isabel. O sea, cuando usted dice que han desaparecido los años dorados del merengue, entonces, ¿qué vamos a hacer? Es la pregunta, con los relevos. Porque usted trae, por ejemplo, ahí está el Parque Cáceres. Usted viene fulano para acá, para Moca, y usted ve esos repletos de muchachos jóvenes. Pero cuando usted escucha la chatarra que pone, usted dice, ¿y qué es lo que está de que cantando? Bueno, o sea, lamentablemente, yo no recuerdo, por ejemplo, de los años... Hermano,
0: a la falta de esos exponentes y nuevas expresiones, con la calidad como lo hacían estos artistas, y como lo hacen muchos de ellos, todavía desde ese tiempo, desde esa época dorada de los años 80, 90, todavía esas canciones están ahí y retomaron su popularidad y la participación de la gente en cada una de las presentaciones de cada uno de estos exponentes. Alex
1: tenía una canción en particular, por ejemplo, Pasa Cantando. Un ejemplo, sobre dice Pasa Cantando. Usted se recuerda cuando usted estaba enamoradito, que salía del liceo, que la muchachita no lo quería, que la suegra no lo quería, y usted reconforta el tiempo, se remonta a esa época y hasta se sonríe. Pero cuando usted escucha, dice, bájame los pantalones, cámame esto, cámame aquello, cámame otro. ¿Qué mensaje lleva eso? Ahora bien, también las autoridades de este departamento, ¿cómo se llama? Que había una señora muy mencionada. Que Johnny Ventura hizo una canción.
0: Espectáculo público, no,
1: porque eso no funciona. Eso es espectáculo. ¿Pero usted sabe qué? Un espectáculo de vándalo, lo que existe ahí.
0: Bueno, 45 años de carrera, vio su popularidad crecer, ser aceptado y querido, señores. Yo entiendo que Alex Bueno era uno de los exponentes musicales que menos tasa de rechazo tenía o tiene en la República Dominicana.
1: Era un hombre de proximidad.
0: A pesar de que Alex enfrentó serias dificultades en un momento, sobre todo por las drogas, el alcohol, que lo persiguieron durante el trayecto de muchos años, así como muchos artistas de esa época. Pero no hizo, logró salir.
1: A pesar de eso, no hizo daño a nadie.
0: No, nunca se vio un enfrentamiento con nadie, una disputa. Logró salir en sus últimos años de vida, se desintoxicó y se encaminó por el buen camino, el camino de Dios. Dios, él siempre lo decía, lo ayudó a salir de esa situación. De sus más de medio centenar de éxitos musicales, hay que hablar también de Colegiala, ¿te recuerdas? Ay, Colegiala. ¿Quién te riza el pelo?
1: Corazón duro.
0: ¿Qué una cara de la más discografía bonita? ¿Qué cara más bonita?
2: Una de la discografía más
0: me
2: grande.
0: Me muero por ella.
2: Alex, bueno, la tenía.
0: Donde vayas, la radio de Amor Divino, no. Esa pared y el hijo de Yemayá. Éxitos. Por igual, salsa, Jardín Prohibido, así como la bachata, Que Vuelva, Nuestro Amor, que hizo y grabó junto a Romeo Santos. Ese hombre soy yo. ¿Te recuerdas que Alex decía, ay Dios mío? Es la frase con la que se identificó Alex Bueno, quien perteneció al privilegiado crew de los cantantes dominicanos que han logrado pegar en diferentes ritmos con un estilo único. Como te decía, cantando merengue, cantando salsa, cantando bachata.
1: Y la bandera dominicana en diferentes países se puso de manifiesto. Pero otra cosa también, Robinson, al doctor Jiminian hay que involucrarlo también en el liderazgo de él, porque él fue partícipe. Cuando ese se hizo la
0: desintoxicación.
1: Sí, entonces el doctor fue quien hizo la intervención, que también hay que mencionar como un aporte colectivo a lo que es República Dominicana.
0: Bueno, paz a los restos de Alex Bueno. Ayer también se hizo viral, nosotros subimos a nuestras redes sociales la participación de su madre interpretando una de sus canciones a capela. Que la verdad que este video salió ayer y se hizo viral.
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2: Nosotros continuamos, 26 minutos están pasando a las 8 de esta mañana, de este viernes. Miren, ayer me dicen que hubo mucho movimiento, no solamente en Moca, porque también vi imágenes en Gaspar Hernández, donde estaba la camiona por allá, pero aquí en Moca me dicen que hubo un movimiento tremendo durante el trayecto de todo el día, porque la Dirección de Migración, 4 unidades estaban aquí ayer, estaban diseminadas en diferentes puntos, pero mayormente en la ciudad de Moca. Señores, ese corre-corre, nosotros nunca vamos a estar de acuerdo con esto. Yo siempre lo he dicho, va a ocurrir una desgracia un día de esto.
3: Y 26 con motores.
2: Ese corre-corre. Ahora se le agregan, porque hay unidades motorizadas de la Dirección General de Migración que son los que le dan la persecución a los nacionales haitianos que inmediatamente ven estas unidades, emprenden la huida. Ya usted sabe, se suben por pared, vuelan cerca, entre otras cosas. Pero ese corre-corre en pleno centro de la ciudad, señores, va a ocurrir una desgracia. Entonces ahora, aparte de las motorizadas, las unidades de la Dirección General de Migración, hay un paquete de camarógrafos también que le dan seguimiento conjuntamente con estas unidades para grabar lo sucedido.
4: Es todo, no, eso
2: hermano,
4: es bueno.
2: Es todo un espectáculo
4: eso
2: lo
4: es
2: que
4: bueno.
2: Están haciendo
4: es bueno.
2: En las redes sociales. Pero que, hermano,
4: no,
2: que
4: no, son, es bueno. ¿Usted sabe por qué?
2: Que ese corre-corre va a traer consecuencias fatales. Usted verá que va a ocurrir una desgracia.
4: Es bueno, ¿usted sabe por qué? Porque el día que un agente de eso haga matar a un nacional haitiano, ¿usted sabe qué va a pasar? Ahí van a estar las pruebas fehacientes para que lo judicialicen, porque bueno, los protocolos están divorciados de la realidad.
2: No, pero
4: decía Leonardo, como dice a Mauri, en la intervención de su programa, que hay muchísimos campos. Aquí en Moca hay campos.
2: Pero aquí mismo hay barrio, hermano, donde ellos no entran. Donde usted va a esta hora, a esta misma hora.
4: Entonces,
2: y lo que parece es un pequeño Haití, pero ahí no van.
4: No van.
2: O sea, ellos prefieren quedarse en
4: hacer un
2: en
4: show mediático.
2: Ciudad, para, hacer unos shows ahí y unas situaciones, pero va a ocurrir una desgracia, Dios no lo quiera, con ese corre-corre en pleno centro de la ciudad, en muchos sectores aquí que son calles muy transitadas, donde los haitianos, como dicen popularmente, se embalan por ahí y ya usted sabe lo que se da. Entonces, una situación que yo no sé cómo será que lo irán a hacer, porque yo entiendo que ese procedimiento no está adecuado porque van a afectar a un ciudadano dominicano o van a crear una desgracia con un propio nacional haitiano que, como usted dice, va a quedar grabado en uno de esos 4, 5, 6 que andan detrás de las unidades de migración, que incluso la mayoría de esos que andan con ellos lo traen de otra ciudad, creo que de La Vega, no sé dónde que vienen con ellos, porque no son de aquí de Moca.
4: Por eso es importante, porque ya la fiscalía y los jueces van a tener el video ahí, de que van a observar todas las pruebas, el faldo de la prueba, el pliego de la prueba, va a estar en el propio video.
2: Y esos videos están circulando en las redes sociales. Aquí hay mucha gente que está viviendo de eso, que factura muy bien, por eso invierten tiempo en eso, por eso invierten recursos económicos, están permanentemente detrás de ese show y esa situación. Pero mire, yo vuelvo y le repito, va a ocurrir una desgracia. Tenemos toda la línea llena, vámonos con la línea fija. Buen día, adelante, 30 minutos están pasando a las 8 de la mañana. Buen día.
5: ¿Cómo está Robinson Durán, Fernando Medina, Manuel Sánchez? ¿Cómo siguen ustedes?
2: Estamos bien, Manuel. Adelante, Manuel.
5: Mira, hay que decir algo, Musiquito le compuso un merengue a Alex Bueno, se llama El Chofer, un merengazo. que lo compuso el musiquito a Alex Bueno. Y el domingo, el gran encuentro del Comité Ejecutivo Nacional de nuestro Partido Revolucionario Moderno para tratar varios temas para que el PRM siga en el poder. Muchas gracias.
2: Bien, eso no se queda,
4: Manuel. Robinson,
2: la política.
4: Robinson, usted sabe que...
2: Usted sabe que Manuel fue un buen músico. Manuel fue tamborero.
4: O sí, es tamborero.
3: Pero no, cabe... Guirero.
2: Ah, Guirero.
4: No, tamborero. Pero cabe destacar que Manuel, a pesar de ser un PRMista... De baja categoría, por decirlo así.
2: ¿Cómo de baja categoría?
4: Sí, digo, porque hay unos cuantos pupilos que usan chacabana. Yo nunca he visto a Manuel vestido de chacabana. Que no defienden el partido, Robinson, y están en lugares específicos. Que usan
2: chacabana. 31 minutos.
4: Usan chacabana identificada.
2: Pasan a las 8 de la mañana. El pueblo en línea. Buen día.
6: Buen día.
2: Sí, adelante. Buen día. Un momentito por aquí. Adelante. Muy bien.
6: Sí, buenos días.
2: Sí, está en el aire. Adelante.
6: Ah, Miguel de nuevo aquí, de Ro López.
2: Miguel, ¿cómo está por ahí? ¿Se restableció el servicio de agua ya?
6: Todavía.
2: Todavía.
6: Llegó en alguna parte por aquí y ayer le tocaba, pero aquí no llegó.
2: Es esa parte nada más que no llega.
6: Sí, es aquí que está el problema, en esta parte por aquí.
2: Bueno, pues vamos a hacer un llamado a nuestro amigo. Sí, a nuestro amigo Carlos Encarnación, que hablé con él ayer de ese tema. Para que entonces vaya por ahí a revisar a ver en esa parte, porque se está llegando en toda la zona por ahí, y en ese lugar donde reside Miguel no está llegando. Hay que buscar la solución a esa situación. Adelante, Jesús Caraballo, San Víctor, adelante. ¿Cómo está todo por ahí?
7: Saludos. Buen día, ¿qué tal? ¿Cómo están? ¿Cómo se sienten?
2: Estamos bien por aquí, Jesús.
7: Bueno, aquí la cosa está medio jodona.
2: ¿Qué clase por allá?
7: Bueno, Robinson, se sigue la fiesta.
2: ¿Cómo así? ¿Estás de fiesta en San Víctor?
7: No, de apagones.
2: Ah, los apagones.
7: Sí, lamentablemente ayer hubo que hacer otra asamblea. Pero
2: ustedes se van a quedar en asamblea, pues todos los días hacen una asamblea. ¿Cómo la cosa?
7: Ya se fijó posición.
2: ¿Qué van a hacer?
7: Hay un llamado a movimiento de protesta.
2: Bueno.
7: Lamentablemente. Robinson, por otro lado, no sé si ustedes se enteraron de el desbarajuste que hubo en la gallera de Radamés, ahí al lado de Doña Rosa y los Bretón.
2: ¿Qué pasó por ahí?
7: Anda, caray, pero yo no sé, hay unos alguaciles aquí en Ocaña por 4 pesos. Oye, te desbarataron como 10 viviendas.
2: Ah, sí, yo vi ayer un desalojo que se produjo por ahí. Porque eso tenía supuestamente una litis judicial.
7: Por un inconveniente de 470 metros. Pero al alguacil que no quiso dar su nombre, le dijeron, pero mire, aquí están los papeles. Hay 400 y pico de metros que son de ellos, y por eso van a venir a acabar con un colmado, varias casas, y tumbar una gallera.
2: Bueno.
7: Eso sí, que la...
2: ¿Aló?
7: Porque hay gente de esto, que por 4 pesos dañan.
2: Bueno.
7: Y además, Robinson, hay que darte una primicia.
2: ¿Cuál será?
7: Por fin se llevan al magistrado procurador fiscal de Moca, que se va en noviembre.
2: ¿Cómo? ¿Y cómo tú te enteraste de eso?
7: En la reunión de la mesa de la mesa.
2: Ah, de la mesa de seguridad. ¿Y esa información?
7: Sí. Entonces, ¿qué sucede? Nosotros creemos que aquí hay que coger el toro por los cachos.
2: Bien.
7: Aquí hay buenos abogados del PRM. Ahí está el Pachacón, está Che, está todos estas gentes que han sido fiscales.
2: Bueno, ahí
7: está Juan Alberto Méndez. Nosotros estamos augurando esfuerzo para que sea el Pachacón y
2: bien.
7: Saquen ese hombre de aquí.
2: Bien.
7: Muchas gracias.
2: Muy bien, pues gracias, pues ya eso no es como antes, porque creo que ya eso es
4: por
2: el calafón que van eligiéndolo. Pero bueno, mire, ayer el presidente Luis Abinader promulgó la ley 3026 mediante medidas de procedimiento económico, simplificación fiscal y mitigación de crisis internacional. ¿Ustedes recuerdan? Plan anticrisis, como lo denominó el gobierno dominicano, y fue aprobado rápidamente, apenas días después de que el proyecto fuera sometido al Congreso Nacional y aprobado en ambas cámaras en un proceso legislativo acelerado, hay que decirlo así, la normativa que modifica diversas disposiciones del Código Tributario, otras leyes especiales, fue criticado por una parte de algunos sectores de la oposición específicamente, pero gran parte de los sectores económicos valoraron como positivo. Creo que ha sido una de los procedimientos que ha sido más apoyado, porque he visto en el caso de los sectores productivos y económicos que han estado de acuerdo con estas medidas adoptadas, aunque la oposición, hay que entenderla, estuvo criticando estas medidas. Hay que decir que esta ley contempla una serie de medidas orientadas a fortalecer la recaudación fiscal, otorgar facilidades a los contribuyentes, pero también iniciativa para incentivar la actividad económica. Entre sus disposiciones figura una amnistía fiscal temporal para los contribuyentes con deuda pendiente vigentes hasta el 31 de diciembre del año 2026. También establece cambios en el régimen de impuesto sobre la renta para personas físicas, jurídicas, modifica el sistema de anticipo tributario, acción muy apoyada específicamente por la micro, pequeña empresa, que introduce nuevas reglas para los pagos al exterior de determinados servicios, licencias, software, y crea mecanismos para simplificar el cumplimiento de las atribuciones tributarias, entre otras medidas importantes que tiene ahí esta ley que fue aprobada en el día de ayer. Te digo que fue bastante rápido el proceso, encaminado a través de el Senado de la República, también en la Cámara de Diputados, y ya la posterior promulgación en el día de ayer de parte del Poder Ejecutivo, el presidente de la República, Luis Abinader. 38 minutos pasan a las 8 de la mañana. A Mauri en la línea telefónica. Adelante, a Mauri.
3: Buen día, ¿cómo están, señores? Y saludos para todos, para ahí, por ahí, Fernando, Robinson, Valentín, ¿verdad?
2: Sí, sí.
3: Y lo mejor para los auspiciadores y los anunciantes del espacio, ¿verdad? Que haya muchas ventas para que el espacio se mantenga. Robinson, Alejandro, baladista, merenguero, salsero, bachatero, el jardín prohibido de Viquiana, Alejandro no pegó más que Viquiana.
2: Sí.
3: Las canciones de Fernando Pirela, si no se supiera quién es Fernando Pirela, nadie, todo el mundo dijera que es de Alejandro. Esas canciones, yo tengo en mi memoria de mi teléfono 20 palos musicales de él. Soy Rebelde, que usted no lo mencionó, es la más querida, que no es la querida.
2: Es que son muchos, eso fue lo que me llegó a la mente.
3: Lo que me llegó a la mente rápidamente, la más querida es. Soy de Rebelde, que es de Janet, no sé si usted se acuerda quién es Janet, aquella baladita de los años 80, ¿verdad?
2: Claro.
3: Muchos palos, muchos, innumerables, humilde, él iba con su guitarra y cantaba y baleando el puentecito de ahí, de San José de las Matas, saliendo a Ainhoa con su guitarra, humildemente, con todo el mundo ahí, con su friki, su refresco. Me dio mellacón en la juventud, me dijo una amiga mía, mientras usted y yo, en la juventud me dio mellacón.
2: Escucha eso que te puso Valentín ahí, escucha.

0: todavía hay sitios, puntos donde la utilizan.
1: Sí, sí. Me dijo una amiga mía que cuando ella iba a sentarse, las tres hermanitas iban a sentarse al cajón, él se sentaba detrás del cajón y la veía como Dios amado al mundo.
0: Entonces, ¡ah,
1: se planchaba,
0: estaba atrás!
1: Pero cosas de la adolescencia, bien, que traen un poquito de... Pero Alex fue uno de los merengues más merengues, sino el merengue del chofer, como decía el amigo anteriormente. Alex Bueno lo cantaba, pero no era de la línea de él, porque el merengue de Alex Bueno era totalmente sentimental. ¿Usted me entiende?
2: Romántico.
1: Y dando un buen mensaje a lo que era la familia. Esta va a ser mi intervención por el día de hoy. Estoy un poco, ¿verdad? En paz, sí. En San Juan. Un amigo de él, que es camarógrafo, me hizo llegar el mensaje enseguida, que en la segunda voz de él, que todavía cantaba con él actualmente, okay, me lo hizo llegar, y su hermana de él, a las 9:42, me hizo llegar el mensaje, mira, otra persona muy aligada a él.
0: Bueno.
1: Señores, salud y que Dios lo tenga su sitio, está acompañando acá, invitando a Dios, a Isabel y demás, Ignacio Matías también.
0: Muy bien. Gracias, Mauri, por conectar con nosotros. 41 minutos, pasan a las 8 de la mañana. Tenemos otro contacto. Adelante, vámonos con la línea fija. Buen día.
3: Buenos días, ¿cómo están ustedes?
0: Muy bien, ¿con quién hablamos?
3: Rafael Estrella.
0: Rafael Estrella, ¿de dónde, Rafael?
3: De San Víctor.
0: Bienvenido, Rafael, adelante.
3: Muchas gracias.
0: Sí.
3: Para exponerle, por medio de este prestigioso programa, a ver si ustedes... Me meten la mano con el motivo del agua.
0: Sí.
3: Que figúrate, el agua no le está llegando a Ceiba de Madera.
0: Okay.
3: Es un problema. Los domingos, supuestamente, porque parece que hay una componente con lo que abren las llaves de la reina y otro, un bandido de ahí, de la lomita, que le dice. Okay. Entonces... la están negociando el agua. Okay. Uno religiosamente pagando esa factura de agua y la luz y el agua no le llega a nosotros los consumidores. Entonces, figúrate tú cómo uno pagando recibo de agua mensualmente. Yo tengo una cisterna y me cuesta meterle camiones,
0: sí,
3: porque hay una componente, lo de la reina, con un señor que llamado Rafael López, que la están negociándola, Radamés López, que la están negociando el agua de Coramoca. Entonces,
0: okay, mire, hoy tengo entendido que hoy en el transcurso de la mañana estará el director general por ahí por el área de San Víctor, porque se están haciendo, sí, unas inversiones y vamos a tocarle ese tema ahí. Creo que a las 11 de la mañana me dijo que estará ahí por San Víctor supervisando algunas acciones que está desarrollando y ejecutando Coramoca por ahí. Pero le aseguro que el mensaje que usted acaba de emitir le va a llegar. Yo sé que no está escuchando, pero vamos a hablar con él sobre ese caso y vamos a hacer una investigación de esa denuncia que usted está haciendo. Miren, en la parte baja de la ciudad hay mucho inconveniente, señores, con los registros cloacales, con la red residual, que todo el mundo sabe que hace mucho tiempo colapsó, que hay un proyecto que, dicho sea de paso, va muy lento con unos recursos del Banco Mundial, pero mientras tanto eso se desarrolla y se ejecuta, Coramoca sigue haciendo esfuerzo para tratar de mantener limpia esa red con las dificultades. Ahora mismo tenemos una situación ahí en el barrio Viejo Puerto Rico con un desborde de agua desde hace mucho tiempo. Pero también ha habido protesta durante el trayecto de las últimas noches, ahí en el área de las Flores, donde también hay un taponamiento por el colapso, que mayormente, a pesar de que la red cloacal está colapsada, cumplió su vida útil durante el trayecto de mucho tiempo, por ahí debiera estar corriendo agua residual, pero lo que corre es una gran cantidad de basura. Mucha basura, muchos sedimentos, escombros que no debieran cruzar por ahí o pasar por esa red residual lanzado por las mismas comunidades que son las que provocan este tipo de daño, este tipo de situación. Y después usted lo ve protestando. Ellos mismos se provocan eso por la cantidad de cosas que lanzan por ahí. Y yo siempre lo he dicho por aquí porque he sido partícipe de ver el trabajo que realizan las brigadas de Coramoca con unos fuertes recursos económicos que cada vez que hay que hacer una intervención tiene que aportar Coramoca, porque para mover ese equipo pesado ahí, ese personal, esos recursos del Estado, del gobierno dominicano, que se utilizan ahí y por ende del pueblo. Pero señores, lo destapan hoy, lo descongestionan hoy, y ya dentro de una semana o dos semanas, porque tú lo ves protestando la gente, ¿verdad?, para que vayan a resolver esa situación, esa contaminación que es provocada por ellos mismos. Pero ya a los 15 días hay que volver de nuevo, porque de nuevo está la red entaponada. Hay situaciones, como el caso de las flores que están protestando ahora, que es tanta la sedimentación que llega un momento que ni el camión succionador puede resolver esa situación. Ahora ellos están protestando porque tienen varios días. A diario va el camión y va la brigada allá a tratar de quitar esos obstáculos, de taponar esa red residual. Y se le ha hecho imposible. Van a tener que romper una calle para sustituir una línea completa, porque es tanta la basura y la sedimentación que hay ahí, que le ha sido imposible a las brigadas desatascar esa situación. Lo propio está ocurriendo ahí en el barrio Viejo Puerto Rico. Señores, y se va a hacer una inversión, está ahí, está muy lento ese proceso, pero yo entiendo particularmente que aunque se sustituyan toda la red residual de esta ciudad de Moca, vamos a continuar con el mismo problema, porque el problema es la gente, el problema es las comunidades, señores. Usted va ahora a esos barrios, esos sectores, usted va a ver en la calzada lleno de vasos, de plástico, de toda la basura posible. Sacan y hacen un trabajo y dejan los sedimentos, ¿cómo se llama esto? Los materiales que sobre lo dejan ahí. Cuando llueve, eso se va a la red residual y eso se convierte en un concreto ahí. Entonces, trabajan hoy, trabajan mañana y trabajan permanentemente, y cuando se resuelve la situación, ellos no cambian de actitud, no hacen el mínimo esfuerzo para mejorar la situación y que ese tipo de cosas no continúen sucediendo. Porque es el Estado, el gobierno, Coramoca, el ayuntamiento, las autoridades que tienen que resolver, porque ellos no son capaces de ponerse todo de acuerdo y tratar de mantener el entorno limpio y tratar de no tirar por ahí pedazo moquitero, perro pedazo muerto, saco, toallita húmeda, pamper y un sinnúmero de elementos y cosas que se encuentran cada vez que se saca todo eso de ahí, de esa red residual. La lanza Coramoca, la lanza el ayuntamiento, lo lanzan los ciudadanos, que son los que provocan esa situación que de contaminación y de insalubridad producto de su mal comportamiento.
2: Pero hay una situación, Valentín, dame un minutico. A mí se me ha gastado la saliva diciendo que la ley 120-99, que trata sobre tirar basura a las cañadas, arroyos, calles, en su artículo 4 establece de 2 a 10 días y multa de $500. ¿Qué sucede? Ayer promulgaron una ley de urgencia, la 3026. Deben hacer también de urgencia. Solamente cambiaron un solo artículo, tiene 9. Y está hecha del año 20, tiene 27 años, fue en el 99. ¿Qué dice esa ley? Vuelvo y repito, el artículo 4. Serán sancionados con de 2 a 10 días y multa de $500. No, vamos a imponerle de 6 meses a 2 años o de 1 año a 5 años preso. Y yo me atrevo a apostar que desde que le pongan una sanción de 5 años por un saco de basura, el niño que vea eso, para poner un referente, se traga la basura.
0: Yo te voy a poner un ejemplo. Hace unos días,
2: el suegro mío me decía de alguien que tiró una saliva en Nueva York, un sitio donde no podía tirar, y le pusieron una multa de $60 y él de una vez tuvo que pagarla por una saliva. Entonces aquí usted tira un perro muerto, usted corta un árbol y va y lo tira al Inbornal, usted hace una construcción, como usted dice, y la meca que sobra,
0: y deja los materiales,
2: la meca que sobra usted la tira para el Inbornal, y eso se
0: tapa y después está llamando a la autoridad. Mira, hace unos días,
2: lamentablemente, el
0: yo
2: caso,
0: vi unas imágenes, incluso un amigo comunicador me la envió para que le diéramos respuesta a una situación ahí en la parte baja donde hay un caserío, fue la misma Flores por ahí, por esa área donde hay un caserío, un callejón, y por ahí estaba lleno de agua residual, entaponado todo eso ahí. Cuando fueron las brigadas de Coramoca a resolver la situación, no era la red residual que estaba tapada, era el conducto que ellos tenían en ese caserío ahí que estaba tapado. Cuando sacaron lo que había ahí, habían dos pampers que estaban obstaculizando el paso del agua residual. Imagínese usted. Vamos a la pausa, en breve continuamos.
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0: Bueno, nosotros continuamos. Señora, miren, el barrio Los López dice que Tony, su hermano Tony Medina, hace mucha falta por allí, porque se preocupaba por mantener el entorno limpio y por que se hicieran los trabajos allí para mantener eso todo ordenado. No,
2: si hacen un concurso de adorno,
0: y que ya
2: gana Barrio López, porque está adornado. Donde quiera hay una fundita de basura encima de un arbolito, encima de la escuela. Está muy bonito el barrio. O sea, sí. si hace un concurso de decoración.
0: Qué barbaridad. Pero bueno, así es el ciudadano. No sé hasta cuándo. vamos a continuar. Por eso yo siempre he abogado porque en las escuelas continúe el proceso de orientación en diferentes aspectos, para ver si esa nueva generación que viene subiendo viene diferente.
2: Y un niño que sea así, niño que sea así puede, que lo mandan a tirar la basura a la cañada, puede ser ejemplo en una escuela.
0: Nos vamos, señores. Misión cumplida por esta semana. El próximo lunes estaremos aquí en una nueva entrega del Líder de las Mañanas, el Matutino al Día. Cuídense, feliz resto del día y un buen fin de semana.
2: Bendiciones.

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0: Amigos, hola, ¿qué tal? Buenos días. Presentamos Sin Barrera, fin de semana. La costumbre de cada viernes. Este programa es producido por Nelson Peña. Y está con nosotros, comunicador, abogado, intelectual, Fernando Medina. Buenos días, hermanito.
1: Sí, buenos días, Emmanuel Mireles. Con esa semblanza hasta me lo puedo creer, pero yo me puedo identificar como un mocano experimentado y un gestor de diálogo, diría yo, pero eso de tanta presentación así como que me hace sentir, en vez de ser orgulloso, me hace sentir como...
0: ¿comprometido?
1: Comprometido, socialmente hablando, pero... Qué bueno que usted da la introducción con esa canción de ese legado que dejó Alex Bueno. ¿Y qué sucede? Yo decía en el programa que culminó hace un rato, el Matutino al Día. ¿Qué va a pasar con las nuevas generaciones?
0: Mucha gente está preguntando.
1: Los sucesores. Porque todo el mundo, decía Benjamin Franklin, que lo único cierto es la muerte y los impuestos, porque nadie puede evadirlo. Repito, la muerte y los impuestos nadie puede evadirlo. Pero cuando culmina el proceso terrenal de una persona de esa connotación que fallece, uno se pregunta...
0: El relevo,
1: ¿dónde está? Exacto. Porque ahí está el caso, y eso existe en todas las comunidades, porque mañana nos preguntarán, y cuando desaparezcan los buenos comunicadores, ¿quién va a hacer su relevo? Cuando desaparezcan los buenos periodistas, ¿quién va a hacer su relevo? Cuando desaparezcan los buenos abogados, ¿quién va a hacer su relevo? Entonces, de una forma u otra... Uno quisiera encaminar, y ahí están las autoridades que uno siempre menciona, porque las autoridades tienen un compromiso, no personal ni familiar, es social. Ahí están, por ejemplo, la Escuela de Bellas Artes, no sé si darán música, por poner un ejemplo, voy a hablar desde la ignorancia. Ahí pudieran ir perfilando, bueno, captando buenos muchachos para que mañana sean esos relevos. Sí. Ahí está el asunto de cultura, que de una forma u otra deben tener una sinergia con eso. Ahí está... ejemplo, el Museo 26 de Julio. O sea, todos esos lugares deben unificarlos para ver quiénes serán los próximos Alex, quiénes serán los próximos Benizadel, quiénes serán los próximos Yoka Sarante, quiénes serán, o sea,
0: Johnny Ventura.
1: O sea, uno está feo y uno dirá, mañana cuando yo tengo 44 años de edad, si Dios me lo permite y llego por lo menos a 80, yo voy a decir, ven acá, ¿y dónde que estamos? ¿A quién le entregamos la sociedad? Porque usted ve que viene a un parque un fulano de tal y quítame esto, ponme aquello para atrás y esto, y usted ve eso repleto de personas jóvenes, y usted dice, pero también el relevo mío está ahí, aparte de la música, ¿y qué están haciendo esos jóvenes? Porque un joven que usted lo vea con una trenza, con un origón, la gente dice en el campo, ojo, el narigón que ustedes ven a los toros, el término correcto científico es origón. Para origonearlo, origonearlo es jalar el toro. Entonces usted ve una gente con un arete puesto por la nariz y cruzado así, como si fuera, lo voy a decir para que me entiendan los dos puntos. Narigón, que el término correcto es origón. Usted ve a esos jóvenes con ese narigón puesto ahí, con un arete cruzado.
0: Que la mayoría, hay una gran mayoría
1: con un vapor, una trenza, un pantalón con la narga afuera. Entonces usted pregunta, ¿cuál va a ser mi relevo de esos que están, que comulgan en esos lugares? Entonces, con Ale Bueno, todos los programas y a nivel nacional se han puesto en sinergia. Ahora, qué pena y qué preocupación por Ale. Nunca fue nominado, que voy a hablar desde la ignorancia, con un soberano, duró 45 años de vida musical, pegado todo el tiempo. Creo que no tuvo el gran soberano, que aunque se vea joven.
0: Él ganó un soberano, pero no el gran soberano.
1: Pero aunque se vea

0: joven, porque apenas tenía 62 años de edad.
1: 63.
0: Ajá. No hay que buscar que tenga 80 o 100, como se lo dieron a Luisito, el bachatero, Luisito Segura, ajá, que creo que le dieron uno, ya casi culminando su proceso de vida. Denle eso para que lo disfruten y que sigan produciendo. Esa es mi humilde recomendación. Todavía nos quedan muchos artistas buenos, que si comenzamos a mencionar hoy no terminamos. Denle esos veranos para que lo vean en vida.
1: A Fernando Villalona le dijeron que si a él no le molestaba que a Ale Bueno le dijeran el Valle Invito, y él dijo que no, que al contrario, que Ale Bueno era el mejor artista que existía en República Dominicana. Cantaba bachata, salsa, balada y hasta música típica.
0: No, era completo. Y
1: él, yo creo que solamente lo que hacía era que no escribía.
0: Sí, pero cantaba muy bonito. Y
1: Musiquito le escribió un tema a él, sí, el chofer.
0: Pero dejó también un legado, una impronta social, que a pesar de que esto no debía mencionarse, pero para que caje la idea, a pesar de que tuvo un desliz con el asunto de la droga, tampoco se escuchó de que hacer un daño a nadie, ni un show, que rompió un cristal, que se fue a una discoteca sin pagar. O sea, nunca, o sea, no se conoce eso. Y qué bueno que él, a pesar de tener ese desliz, por lo menos dejó más cosas positivas que negativas, y eso es lo que debemos versar.

0: momento hubo una interrupción de la energía eléctrica, pero usted sabe que esas son cosas de RD. Manuel, esas son situaciones, vuelvo y repito, que uno debe tomarla como referente. Debe emular esas buenas acciones.
1: Y porque... Oye, tiene una hija mocana, Alex. Bueno, me estuvo diciendo Silvestre Guzmán esta mañana que sí, que tuvo una mujer y tuvo muchísimas novias también. Aquí en Moca.
0: Ah, pero eso cabe destacar que eso es bueno. Porque
1: pero un artista que nunca se vio viejo.
0: No.
1: Nunca se vio viejo, la cara de joven. Todos los temas que grabó no tiene un tema feo.
0: No.
1: Una persona elegantemente vestida siempre.
0: Pero que son temas
1: prácticamente. Las mujeres andaban atrás de él obligatoriamente, imagínate.
0: Pero que son temas prácticamente educativos. Porque es lo que sí. Le digo. Cuando usted escucha, se sienta. No con ron, o sea, o el que le gusta que lo haga, pero usted se sienta hasta con un vaso de agua a escuchar una canción de Alex Bueno y usted le encuentra el sentido común y usted dice, hasta se ríe. Por ejemplo, mire esa canción que dice, pasa cantando.
1: Muy bonita.
0: Usted se refleja cuando usted era un niño campesino, que usted estaba enamorado por el mondongo, porque antes no se enamoraba, ahora que los muchachos son decisivos en cuanto a enamorarse, pero antes uno era un manganzón, como decimos popularmente. Y uno no se enamoraba porque tenía ese miedo. Entonces, aparte de ello, que uno fuera a una caja de tomar agua y la posible suegra dijera, tenga, aquí no hay agua, se me va de aquí. Ya eso, uno decía, pasa cantando, soy el sublime ruiseñor de la mañana. O sea, él me hace ruiseñor. ¿Qué es ruiseñor? Un ave que hasta el cantar de él le retoma la niñez sana que uno estuvo. Pero ahora los niños no escuchan un ruiseñor, escuchan un disparo en un barrio o lo proyectan ellos mismos. O sea, uno quiere decir, caramba. Vamos a dedicarle un poquito a esa canción para que los radioescuchas se alimenten de ella.

0: ¿Qué dice esa canción? Algo social. Ayer me suspendió la visita porque ese joven lo veían como poco para esa dama.
1: Exacto.
0: Entonces, eso es un mensaje. Eso es un mensaje que llega a lo intrínseco del corazón, pero tiene una componente social. Pero como usted me dice a mí, que préndeme la juca, que dame el vape, que dame esto, estamos haciendo una contribución errónea a lo que es la participación de los buenos jóvenes. Entonces, Alex Bueno vivirá en el sentir de los buenos dominicanos y de los dominicanos que tienen un carácter de crecimiento y de apoyo. Es decir, que eso es importantísimo, Emanuel. Emanuel.
1: Tenemos aquí desde Santiago a Mauri. Adelante, Mauri. Vamos a ver ahora.
2: Muy buenos días, Emanuel. Muy buenos días, Fernando. Hay dos interpretaciones de Alex Bueno que reflejaron su circunstancia, su realidad en ese momento. A través de un cristal, balada
1: sí,
2: y
1: modo
2: soy
1: vista.
2: Rebelde de la baladista Janet, que fue un merengue, dicho sea de paso, Soy Rebelde, que él lo ensayó dos veces desde allá afuera, haciendo vida allá, y se pegó demasiado aquí en Dominicana, ese merengue. Estando allá, lo pegó al instante en Dominicana. Las dos interpretaciones de Alex Bueno que más reflejaban su vida en el momento, en su momento, ese merengue y esa balada. Muy buenos días.
1: En Chile, déjame decirte, Fernando, en Chile, Alex Bueno se pegó tanto, tanto en Chile, que en una presentación de Alex Bueno, tuvo que dejó de cantar porque la gente no lo dejaba cantar, y ellos mismos hicieron el tema. Pero tú sabes que artistas tan famosos así, también hay un lado que no se ve, y es que Alex Bueno llegó a ser amenazado de muerte y grabar un video sobre si le pasaba algo. Vamos a extraer esto del YouTube. Adelante.
3: En Bebeto TV. Adelante, Sam.
4: Yo acabo de grabar un video. Por si acaso alguna persona que yo sé, no voy a decir nombre.
3: Sí.
4: Algunas personas, que son dos, usan violencia contra mí. Yo grabé un video.
3: ¿Qué pasó, Alex?
4: No. Porque hay gente que se ponen a amenazar y eso. Pero yo lo primero que te digo, que mi guardaespaldas es Dios.
3: Amén.
4: Igual mi guardaespaldas. Pero yo grabé un video. Está por ahí el video. Si me pasa algo, van a buscar a esas personas.
3: Bueno, una denuncia de Alex.
1: Bueno, ya ustedes escucharon eso. A los amigos radio oyentes, parece del programa de Bebeto.
0: Ya.
1: Bebeto TV.
0: Ya. En otro orden, Emanuel, se están haciendo intervenciones focalizadas en las paradas de motoconcho. Y
1: ¿cómo tú lo ves eso?
0: Eso yo lo veo desde un punto de vista que debe buscar un bajadero más armonioso. Porque yo cito, la parte negra de la delincuencia, como se dice en el argot jurídico, no debe estar directamente a una comunidad. Ahora bien, sí deben darle por lo menos el voto de confianza y darle orientaciones pertinentes. Aquí deberían hacer unas intervenciones de charla a nivel nacional para que darle primero el voto de confianza para que ellos no aleguen posteriormente. Y ver las consecuencias, si posible, mostrarle video de cómo es la cárcel. Por ejemplo, ahí está la antigua Victoria, pues ya la Victoria va a ser demolida.
1: Sí.
0: La Victoria va a ser demolida. Pero pudieran mostrarle video de qué era la Victoria. La Victoria estaba dividida en dos localidades. Vietnam y la otra era Alaska. Eso era en la Victoria. Pero Alaska no era frío como se muestra.
1: ¿Y realmente por qué Alaska?
0: Alaska estaban los presos de mayor solvencia económica.
1: Que tenían aire acondicionado.
0: Sí, tenían aire acondicionado. Tenían también, okay, incluso tenían hasta drines. O sea, tenían un drin de bebedera y todo. Entonces, ¿qué sucede? Alaska y Vietnam eran convergencia de la misma Victoria, pero no, realmente no era bueno. Entonces quisiéramos que los motoconchos comiencen a mostrarle video de qué es una cárcel, o llevarlos si posible a los palacios, y mostrarle cuando llevan una gente amarrada, esposada, por diferentes ilícitos, sobre todo con armas blancas o armas de fuego, que esas son las dos tentaciones, y uno decirle, mira, tú te quisieras ver en ese espejo y que tus hijos lloren en tu ausencia, porque debemos darle beneficio de la causa. Son gente que vienen de asuntos sociales,
1: sí,
0: diferentes. Uno se crió con la abuela, el papá estaba preso, su madre quizá era prostituta, no porque sea prostituta, o sea, y hay muchos conchos que también vienen de hogares funcionales, que por razones ajenas a su voluntad, que ya no estudiaron, y ven el motoconcho como un medio de alterno de subsistir. Entonces no vamos a darle por de mal le duele a infelices. Y digo esto porque mira, aquí hay una imagen de un señor que lo llevaron a prisión, que el rostro, la parte corporal, la parte
1: dándole los buenos días a Lady Cruz, que ya está con nosotros, la presentamos formalmente ahora.
0: Sí, la parte corporal de ese señor denota que una licencia que no está establecida en la ley 63-17, como la licencia de motocicleta,
1: sí,
0: no le puede llevar a la cárcel. O sea, eso es penoso, y a veces como que quisiéramos buscar cortar la soga por lo más débil. Lady, buenos días formalmente.
1: Buenos días, vamos a decir extraordinaria para abundarme.
5: Wow, buenos días pueblo mocano, buenos días República Dominicana y el mundo. 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
1: de Televiaducto.
5: De Televiaducto, señores, el canal de los mocanos.
1: Ah, pero hay juicio hoy. Hoy se espera la medida de coerción contra la gente del Oncológico de Santiago, donde está involucrado Héctor Lora, Papi Lora, su esposa y su ex esposa.
0: Emanuel, yo voy a violar una discusión judicial y yo quisiera que existiera el código inquisitivo. ¿Cuál es el código inquisitivo?
1: Ajá, ¿cuál es el código inquisitivo?
0: El código inquisitivo es el código criminal, así se llamaba antes del código procesal penal, que duró 22 años de existencia y era el nuevo. El nuevo Código Procesal Penal tenía 22 años de existencia después de promulgado. Ahora vamos a tomar la medida otra vez con los nuevos Códigos Procesal Penal y Penal. No sé hasta cuántos años serán nuevos, pero lo que quisiéramos es que esta medida que se va a imponer hoy pudiera guardarse, si existiera la posibilidad de guardarla en una cajita y guardarla para el 3 de agosto, fuera mucho mejor. Pudiéramos guardarla para el 3 de agosto para imponer 60 años.
5: Buenos días, ¿quién nos habla y de dónde?
6: Buenos días a todos ahí en cabina.
0: Buenos días, darling.
1: ¡Hey, darling!
6: Estamos bien, gracias a Dios.
5: Darling, ¿no tiene buena noticia? Dino, ¿están trabajando ya?
6: No.
5: Santo Dios, ¿qué van a esperar las autoridades?
6: Buena noticia, eso no se espera en todo esto. Wow. Hablando del tema que Manuel puso ahí, el oncológico. Pero el señor ese, Papito Lora, es un hombre de familia. ¿Ustedes saben por qué? Tenía la familia completa cobrando en la nómina.
1: Eso es verdad.
0: No, dale. ¿Eh? Él es filántropo porque el nepotismo lo puso de manifiesto en su familia.
6: Sí, tenía la familia completa cobrando. Desde 25 hasta 60 mil pesos.
5: Lo grande, Dale.
1: Eso es para abaratar la canasta familiar.
5: Lo grande es que la gente que trabaja de verdad gana una miseria. Y no nos vamos a cansar de abogar por esa gente que anda en la calle arriesgándose, buscando contaminación con tantas enfermedades que andan. Y quizás sin un seguro. Yo no sé si tienen un seguro esa gente que anda arriesgándose en la calle.
0: Lady, yo te voy a poner
5: esos servidores públicos.
0: Yo te voy a poner un ejemplo per se. Sí. Hasta los bomberos de Moca, por lo menos, vamos a hablar de
5: Moca.
0: Pero
5: el seguro del hospital.
0: No, déjame decirte, no, ya tienen seguro plan máximo. Wow. Ahora bien, yo te voy a hacer la pregunta del millón. Porque los que trabajan en el ayuntamiento, a nivel nacional, de todos los ayuntamientos, sí, dicen, tienden a decir, no, yo tengo un seguro bueno. ¿Y cómo paga la diferencia en una clínica personal? O sea, teniendo el seguro máximo, tiene que ser el hospital, porque cuando le digan la clínica de Manuel Mireles, mira, la operación, la diferencia son 60 mil pesos y ellos ganan 4.700 en el ayuntamiento. ¿Cómo paga la diferencia? Porque este es el caso, en las ocasiones que mis padres han estado intervenidos, ellos van contentos, un aire acondicionado, mejor que en la casa, porque en la casa no tienen aire, y eso es, señora, mira la comidita, mire esto. Ahora, cuando yo tengo que llamar al prestamista mío, pues, para decirle, mira, la diferencia son 60, soy yo que lo busco. En el caso mío, mi hermano que es padre de cáncer, le llamaba al otro prestamista y decía, mira, vamos a juntarnos. ¿Cuánta es la diferencia? 30. Pero ¿cómo es? ¿A qué prestamista llama ese infeliz? Para que le busque
5: que gana 5,000 o 7,000 pesos al mes.
0: No, debe durar dos años.
5: Cuando yo voy a ese con seguro, tengo un seguro privado, y yo voy al centro médico, por ejemplo, poner un nombre, y la doctora me cobra diferencia fácilmente 1,500, 2,500, dependiendo si me hago proceso, 3,000, 4,000, más la medicina adicional, los análisis y todo. Entonces, ¿en dónde se va? Ya la gente no quiere ni ir al médico con miedo. Buenos días, ¿quién nos habla y de dónde?
7: Gracias, buenos días, Arturo Bencosmer de esta vez. Este lado.
0: Adelante, Arturo.
7: Sí, oye, quisiera que el ayuntamiento se haga responsable ya de terminar de señalizar la calle Rosario con la señal de una vía.
5: Organizarla, ¿verdad?
7: Es un pandemonio.
5: Ay, ay, ay.
7: Fíjate, además de eso, ahí en la misma Rosario, antes de llegar a una ferretería que hay en la Duarte, en la Osto, o Rosario, hay un taller que eso parece que tiene no sé qué privilegio que tiene el ayuntamiento con ellos, yo con el ayuntamiento, porque por ahí no se puede pasar. Además de eso, hay una patana que viene a depositar un cemento de la ferretería Belito. Ese depósito debiera ya estar en otro lugar y no ahí, porque ese es un peligro sumamente peligroso, para la redundancia. Muchas gracias y ojalá que el ayuntamiento haga su papel que le corresponde.
0: Esa es la intervención, esa
1: era una muy, muy buena llamada.
5: Muy buena, porque de verdad que sí, nosotros lo que transitamos regularmente por la Rosario es caótico, pero entonces también solicitamos que organicen bien esa parte, porque ¿cómo va a ser que van a cerrar la entrada cuando tú vienes de Carmito a la Rosario para acá, para el centro de la ciudad? Que te cierren esa entrada y tú no puedas, por ejemplo, si tú vas para el barrio Roque, tú tienes que dar la vuelta por la José María Rodríguez, algo así, y dar la vuelta innecesaria. Señores, cierren o hasta, por ejemplo, hasta la entrada de la ferretería Belito, para el que va al barrio Roque pueda pasar para allá. Organicen eso bien, hagan algo que perdure y que la gente se acostumbre. Pero sobre todo, organicen la calle, vehículo parqueado de ambos lados. ¿De qué no vale poner reglas si no damos solución? Nada más fiscalizar. No se trata nada más de eso. Porque los recursos, ¿a dónde van? ¿A dónde vamos a parar? Como dice la canción. Así ¿a dónde mismo van los recursos? Que no se ven. Entonces, préstamo, lío. Los diputados y todo el mundo y todas las autoridades haciendo lo que le da la gana con el dinero del pueblo y el pueblo chupando su cable.
1: ¿Tú sabes cuánto gastaron? Más de 200 millones gastaron los diputados en comida en el restaurante del
5: diputado. Y el pobre que comiendo diputado. Bien, muriéndose de hambre porque no tiene a veces.
0: No, pero eso está bien lo que ellos hacen. Ellos lo hacen desde un grado de ignorancia.
5: De viveza.
0: No, no, no, perdón. Desde un grado de ignorancia. ¿Y usted sabe quién es el facultativo de ese grado de ignorancia? El pueblo. Cuando usted va y una gente que tiene un octavo curso, y perdónenme los que no han sido bachilleres, porque no conocemos las razones por qué no son.
5: No es denigrante.
0: Por eso, por un referente. Cuando usted va con una gente que tiene un octavo curso, que antes un octavo curso era el bachiller de ahora, el bachiller de ahora ya pasó a ser el octavo, porque si usted no tiene una maestría o un doctorado, ya usted va a salir de renglón de profesional. Pero ahí está el caso. ¿Qué propuesta me puede llevar una gente que tenga un octavo curso y que yo me haga una fila a las 4 de la mañana, a las 5 de la mañana vaya a votar y a empujarme para poner ese susodicho a que lidere los destinos míos? Ahora, cuando usted me lleva una propuesta fresca, que usted dice, bueno, Lady es abogada, es contadora, es comunicadora, daba clases en Infoté, ella da, imparte docencia en Infoté, también tiene que ver con los asuntos deportivos en el boxeo. Lady tiene una impronta, un currículo que por algún lado beneficia a alguien. Pero cuando usted busca el currículo de una gente con un octavo curso, que lo único que tiene es un saco de cuarto amarrado por la boca en su casa y para dar juego es mecedora.
5: Y mucha necesidad.
0: No. Los aspirantes tienen un saco de cuarto en una esquina para darle dinero a los demás, a gente inteligente. Entonces usted dice, ven acá, ¿y dónde estamos?
5: ¿De dónde sale ese dinero?
1: Oye, Lady.
0: No, la canción de Franklin Ruiz. ¿Y cómo lo hace? Yo no sé.
1: Fernando y Lady, oigan esto. Rectifico, no son 200 y pico de millones. Dice, el restaurante de los diputados representa un gasto anual aproximadamente de 68 milloncitos para el Estado. Esta cifra se divide en dos rubros principales. Los alimentos y bebidas, un presupuesto que estima 68 millones destinados a compra de insumos. La nómina, con una plantilla de 80 empleados fijos, 4 millones mensuales. Los salarios en el área administrativa de cocina incluye 120 mil para la encargada, 100 mil para el chef y 75 mil para los subchefs. Los que están con el chef ahí.
0: Sí, ganan bien. Pero no es el caso. Que los choferes de esos diputados lo que comen es refresco rojo con queso geo y coconete. Porque yo conozco en Puerto Plata había uno que fue diputado. ¿Sabes lo que hacía él? En el puente de que está en Altamira, se tomaba una pastillita que le quitaba como el hambre. Y él el diputado se tomaba una pastillita como en el puente que está en Altamira. Sí, y el chofer que fue amigo mío, ese fue para Canadá después. Ese muchacho, que un muchacho experto, muy elegante, levantaba pesa. Ese muchacho tenía que comer refresco rojo con pan. Rebajó. Y yo le dije, no, pues tú tienes que decirle al diputado, jefe.
1: Diputado.
0: Déjeme una patita de la suya para que no comemos los dos ninguno, para que no quite el apetito. Ese muchacho tenía que comprar refresco rojo y torta con su dinero, porque el diputado se comía una patillita en el cruce de Altamira y llegaba a la capital sin comprar ningún refresco.
1: Allá se daba una altura.
0: Sí, porque
1: es gratis.
0: Por ahí está la ley, ayer de urgencia promulgar la ley 3026 sobre austeridad. ¿Por qué esos 68 millones no dejan en 8 millones mensuales y quitan los 60 de ese insumo? O haga matemática simple, como dice Santana Martínez, Emanuel. Si esos 68 millones que consumen los diputados le dejan en 8 millones para el consumo de su comida mensual, porque van hasta poco. Entonces,
1: eso te lo iba a decir, si fuera diario que fuera.
0: No, si fueran diario.
5: Y es obligado prácticamente. Nosotros le pagamos y ellos van cuando les da la gana y con toda la exigencia del
1: mundo. Y cuando van a hacer el estudio de un proyecto, ellos no cogen para un campo, no. Es para Bávaro.
0: Sí, para Cascana se van a dinamizar la mente.
5: Buenos días, ¿quién nos habla y de dónde?
8: Buenos días, ¿cómo está usted? Ese gran elenco de este dial.
0: ¿Con quién conectamos?
8: Que un solo radio nada más.
1: ¿Quién nos habla y de dónde?
8: De Montelajagua, hermano.
0: ¿Con quién conectamos, por favor, nombres?
8: José Sánchez, que está de fiesta de cumpleaños.
1: Ah, felicidades,
8: Pablito. 32 años de casado.
5: ¡Felicidades!
1: ¿Año de casado?
8: 32 años de casado.
1: Ya ustedes son casi hermanos.
5: ¿Y se hablan todavía?
8: ¿Perdón?
5: ¿Te hablan todavía?
8: Ah, pero es excelente.
0: Hermano, y una pregunta, ¿ya usted hizo las gestiones en Hacienda para fines de pensión?
8: Estamos en ya.
0: ¿Eh? No, felicidades, y qué bueno. Quisiéramos emular esa cantidad de años. Yo llevo 17, firmé por 20, pero si me va bueno, voy a renovar. No, yo firmé por 20 años y llevo 17 casado, pero quisiera emular, y esas son las cosas buenas y positivas que uno quiere escuchar en la radio. Mire cómo dice, 32 años de casado.
1: Sí.
0: Eso es, no lo conozco, y desde esta tribuna nos unificamos en criterios para darle un aplauso y un reconocimiento por esa valentía, pero sobre todo por ese empoderamiento familiar. Y eso es lo que uno quiere comulgar.
5: Muy bien, felicidad a la pareja.
1: A Cuquín le preguntaron qué tiempo tenía de casado, dice él. Yo tengo 50 años y mira, por matar a uno que le pone a uno de 20 años y ya yo estuviera suelto hace rato.
5: No hay matrimonio bonito si se sabe llevar. Me voy a tomar un momentito para solicitarle de manera muy personal, que yo sé que si él no lo está escuchando el programa, él tiene muchas personas que lo escuchan y le van a pasar la información. Al doctor Miguel Guarocuya Cabral, por favor, una obra que usted se comprometió, que es el puente del, ¿cómo le dicen? Los Francos, que conecta la callecita de Los Francos con Los Jengibres. Esas personas de ahí están incomunicadas. Cuando llueve, no tienen cómo salir a la calle de Los Jengibres. Eso es algo que no es tan costoso para una entidad como es el ayuntamiento. Entonces, le solicitamos de manera formal que vamos a trabajar por ello, que esa gente necesita un puentecito, porque ya la cañada que está ahí se lo ha llevado varias veces. ¿Cómo se hace?
1: ¿Al ayuntamiento de Moca o al de La Laguna?
5: El ayuntamiento de Moca, de Moca. Vamos a trabajar para ver, y se pongan de acuerdo si quieren, para que la carga sea más ligera, porque esto es trabajar en equipo.
1: Exacto.
5: Entonces, para ver si nos ayudan ahí, esa persona está necesitando. Y también seguir abogando por lo que es derrumbe de la Soledad, señor.
1: Ay.
5: No quiero escuchar lamentaciones, no quiero escuchar que haya una tragedia y ahí salgan las autoridades a querer brillar diciendo que vamos a hacer, que yo sometí, que yo hice esto. Señores, no usen el malestar de los demás para beneficiarse. Vamos a trabajar por la comunidad sin esperar que pase una desgracia. Entonces, vamos a ver si nos escuchan y de verdad asumen su responsabilidad, que para eso le pagamos, señores.
1: Oye, Fernando y Leila, ustedes que son abogados.
0: Ajá.
1: Está pasando un caso.
5: Uno nada más.
1: Pero te voy a decir de este. Feísimo. Esto pertenece a la capital, en donde le dicen Valiente, y en San Juan de la Maguana.
0: ¿Qué será?
1: Resulta ser, y viene el caso, de que varios jovencitos que ya están detenidos, pero oye qué edades, de 12 a 13 años, asesinaron, ultrajaron una niña de 13. Pero este mismo caso pasa también en San Juan de la Maguana, casi igual. Ellos están detenidos. ¿Cuál es el castigo que le va a esperar a estos niños?
0: Bueno, en primer lugar,
1: a estos criminales.
0: En primer lugar, la ley 136-03, que es la ley del Código del Menor, dice que los menores deben ser judicializados de 13 años en adelante. O sea, el de 12, ahí viene la pregunta del millón. El de 12 no se va a hacer absolutamente nada. ¿Y por qué no se va a hacer nada? Porque aquí en República Dominicana se ha auspiciado para que se haga una casa de acogida en todas las provincias. Entonces, como por ejemplo en Moca no hay una casa de acogida. Si un niño hace eso, ¿qué tiene que hacerlo? Mandarlo para su casa a que siga montando bicicleta en el barrio o jugando plaquitas, porque no hay una disposición legal que así lo fiscalice. Y ahí está el Fernando Martínez, que es el fiscal de Moca, que es muy empoderado, un hombre muy responsable con eso. Pero él quizás no tiene una casa muy grande para llevarse a su menor para su casa. O el abogado que vaya a defender el caso tampoco tiene una casa muy grande para llevarse para su casa. Ahora, el de 13 años adelante puede ser judicializado y llevarlo a una cárcel de menor, porque así lo establece la normativa, 13 años en adelante. Pero los de esa edad hacia abajo, vuelvo y repito, hay que soltarlo a la suerte.
1: Entonces, el peligro de esto es que tomen
5: la
1: justicia
5: allá
1: por sus manos.
5: Yo me voy más allá, Mirele. No se trata nada más de la justicia. ¿Dónde están los padres de esa juventud? De esos adolescentes. ¿Dónde están? ¿Dónde están? Yo quiero saber dónde están. Porque un hijo que te salga de esa índole y que haga ciertas cosas indebidas es porque no hubo un padre presente. La mayoría de veces. Puede ser que se dé que el padre esté presente y el hijo salga malo. Puede ser. Pero regularmente que no hay un padre presente. No hay una figura paterna, un seguimiento. Porque tiene que educar, y más a los varones. Tú lo educa, ¿verdad? Con rectitud, pero con amor. Ahora bien, yo veo un muchachito en la calle a las 9 de la noche pidiendo o vendiendo una paleta. Y yo, ¿qué tú haces en la calle a esta hora? No, vendiendo. Digo, ¿y dónde está tu padre? En mi casa. Digo, pues váyase para su casa, que usted no hace nada a esta hora, arriesgándose.
1: ¿Vendiendo paleta? ¿Qué hora?
5: Bolón y paleta.
0: Sí, sí.
5: Ahí frente a Burger King. Y yo dije, Dios santo. Y he visto.
1: Ah, sí, yo lo he visto.
0: Vamos a dar dos anuncios de gratis. Vamos, ¿sí?, a sumar otro anuncio. Ya te diste uno. Cerca del Jumbo, que no lo está pagando. Ahí también hay una cantera de un niño. O sea, una producción de niños vendiendo las paletas, o no las paletas. También el propio Jumbo. Usted entra, pues está por la parte de los motores. Y ahí están pidiendo prácticamente. Dame algo, señor, y esto. Entonces, uno se preocupa bastante, pero esos niños, al ritmo que van, son el relevo de los delincuentes que ya han matado a la policía, que la policía lo ha baleado, o que se van a retirar del negocio. Esos son los relevos.
5: Claro, esos son los relevos. Y entonces, sí, después los padres salen a decir, mi hijo no robaba, solamente se robó un
1: montón. ¿Tú sabes quiénes no están ellos relevando ahí? A los que limpiaban vidrio, que se ve poco ahora.
0: Emmanuel, pero
1: hay poco.
0: Pero algo importante que se ve jocoso y penoso. dice uno de los mandamientos del abogado, dice, el día que tu hijo te pregunte por qué eres abogado, te refiere a que estudie derecho. Mi hija grande quiere estudiar derecho y es un muchachito, ella lo vaya a defender por su dinero, o sea que también es importante, lady, porque si no existe la delincuencia, usted como abogado no existiera.
5: Ay, no, pero hay otras áreas, no hay necesidad, y más la juventud. No, yo no quiero ganar dinero a costa de ver una juventud perdida, no.
0: No, uno dice como
5: me reservo ese dinerito para otro.
1: Bueno, pero con tantos temas que hemos tenido, se nos va a quedar uno que ya va a ser para el otro viernes, y es sobre lo que está pasando en Santa Rosa.
5: Ay, ay, ay.
1: Que ocuparon una tierra ahí.
5: El desalojo.
1: Un desalojo. Hasta una gallera se fue.
0: Sí, pero Moy va a entrar, ya le falta unos segundos. Pero hay un principio jurídico que dice que el mal paga, paga dos veces. Y hay personas que dice, se hacen los locos, ponen dos jezín. Y no sé el caso, no voy a hablar de ese caso en Prese.
1: Tenían 50 años ahí.
0: Sí, la posesión también vale título, dice un principio jurídico. Pero hay que ver si no hay un título madre que cita que tumba todo eso. Usted puede tener 100 años y si existe un título madre, ya usted pierde todos sus derechos de sucesión, así que lamentablemente que... Moy entra en la deportiva. Vamos a dar 3 segundos, amor, para que... Bendiciones.
5: Feliz fin de semana, señores. No jodan ni se dejen joder. Pásenla bien.

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0: Buenos días a cada uno de ustedes que están como siempre con los 99.5 FM de Radio Ideal en Moca, República Dominicana. Y estamos con todos ustedes a través de nuestras redes sociales, Facebook Live, José Ramón Genao. Aquí estamos con todos ustedes, las deportivas de Genao rumbo a su 21º aniversario, 21 años, en el gusto de cada uno de ustedes. 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Gracias a ustedes por estar con nosotros, y papá Dios que siempre nos concede la salud para poder llevar las informaciones deportivas de su interés. Agradecer siempre el contacto de cada uno de ustedes. Quiero saludar a Niño Almanzar, que se mantiene ahí en contacto con nosotros cada día en compañía de Luis el Artesano y su esposa Águeda, también, que nos escucha cada día. El Americano, y ayer tuve el placer de encontrarme donde Niño Almanzar, porque ya no es habitual Pepe La Salsa, ya tiene otros compromisos, y ayer en la tardecita pues tuve el honor de saludarle en la ciudad de New York, como cada día mi amigo y mi hermano Roberto Núñez, que hace contacto conmigo también, las personas que conforma ya el softball de los mocanos, que siempre están pendientes. José Delio Morrobel, presidente, relacionista público. José Cueche Bretón, también Luis Cruz, entre los demás muchachos que siempre están en contacto con nosotros. Hoy, una vez más, yo quiero enviar nuestras condolencias a nuestros hermanos Ortiz, Chucho, Berto, también el doctor Fernando, a Gloria, a Rosa y también a Dulce. Ayer pues fueron sepultados los restos de su padre, cariñosamente Papilín, José de Jesús Ortiz. Papilín pues falleció, señores, increíble, a causa de una caída. Y lamentablemente pues perdió la vida. Paz a los restos de José de Jesús Ortiz Papilín, que descansan en la casa del padre. Hoy estaremos hablando ampliamente de lo que es el Mundial de Fútbol que se está realizando tanto en las ciudades de México, Canadá, Estados Unidos. También estaremos hablando Liga Nacional de Baloncesto. Hoy veremos con quién estarán los héroes y buscando la victoria que le daría el pase a las series semifinales. También estaremos hablando, por otra parte, del fútbol, la preselección de fútbol para los Juegos Centroamericanos y del Caribe, como siempre, del béisbol de Grandes Ligas y los dominicanos. También hay que destacar que estaremos hablando también, entre otras informaciones, de cómo marchan las Reinas del Caribe, que han sido un desastre en este nueva Liga de Naciones, que estarían pues sujetos inclusive a perder lo que se han ganado ya para participar cada año en este evento internacional de voleibol. Vámonos inmediatamente entonces con el béisbol de Grandes Ligas. Hay que destacar en torno a los dominicanos, que las elecciones golpean el desempeño de jugadores dominicanos en Grandes Ligas. Más de 20 jugadores están fuera por lesión, entre ellos Julio Rodríguez, Juancel Pérez y también el cotizado prospecto Jesús Madé. Estas son las últimas en unirse en un amplio listado. Además está José Ramírez, que fue operado recientemente. También Ángel Martínez, Randy Rodríguez, Carlos Santana, Justin Martínez, Cristian Mena, también Osniel Cruz, Wilber Dotel, Eury Pérez, Ronnie Enríquez, también Cristian Javier, Ronel Blanco, Félix Bautista, Carlos Esteves, Teócar Hernández, también el mocano Jimmy García, para los que se preguntaban dónde está Jimmy García, que no está accionando, está lesionado, pero tiene mucho tiempo en la lista de lesionados, como muchos de estos que ustedes se preguntaban, como nosotros vamos a conocer siempre los jugadores más destacados de cada día. Estos nombres tienen un tiempito que no se escuchaban. También John Rojas, el último en lograr llegar a la lista de lesionados, lamentablemente lo fue Julio Rodríguez, que sufrió una lesión en el tendón de la corva cuando Seattle cayó 5-3 ante el conjunto de Baltimore. Así que gran cantidad de jugadores que están lesionados y que están fuera de acción en este momento por sus respectivos equipos. Ayer fue pues muy limitada la actividad, ya que hoy comienzan las series de todo el fin de semana. El conjunto de Toronto venció a Boston 4-3, Cleveland se llevó 4-2 a los Cerveceros de Milwaukee, Minnesota 9-3 a los Rangers de Texas, Seattle blanqueó a Baltimore 3-0, mientras que San Francisco Atlanta fue pospuesto. El conjunto de los Mets de Nueva York, atención a la gran actuación de Juan Soto en el día de ayer, Mets 6, Philadelphia 4, Medias Blancas de Chicago 5, los Yankees 1, el conjunto de Kansas City 14-6 al combinado de San Luis. Ayer Vladimir Guerrero Jr. de 4-1, apenas su cuarto cuadrangular, el tercero hace un mes que lo había conectado. Jesús Sánchez de 4-1, Gary Sánchez de 3-1, con una nota. Ezequiel Durán en tres turnos conectó su cuadrangular número 5, Samuel Vasallo el tercero de 4-1, Leo Di Taveras, Víctor Robles de 3-1, Juan Soto, atención, conectó su cuadrangular es número 16 y 17 de la temporada, en total de 4-2, con dos anotadas, dos empujadas. Marvientos de 1-0 con una anotada, José Fermín de 5-2, dos empujadas, mientras que Stanley Marte de 5-3, dos anotadas, una empujada. Los lanzadores, muy limitado cada uno de ellos. Huáscar Brazo van una entrada de un boleto, un ponche. Camilo Doval, 1-2/3 entrada, dos hits, permitió una carrera con un ponche. Para hoy continúa la actividad de Toronto, Chicago a las 2:20, Medias Blancas, Detroit 6:40, a las 7:05 el conjunto de Cincinnati frente a los Yankees de Nueva York, San Francisco Marlin a las 7:10, a la misma hora Washington estará frente a Ray de Tampa, Milwaukee Atlanta a las 9:15, San Diego Texas a las 8:05 por San Diego. Randy Vázquez estará en el Borg, Cleveland entonces estará frente a Houston a las 8:10, a las 8:15 San Luis, Kansas City, Pirata Colorado a las 8:40, Los Angelinos con José Soriano estarán frente a los Atléticos, 9:40, 9:45 Minnesota, Arizona, Baltimore Dodgers a las 10:10, Boston Marineros de Seattle también a las 10:10. Así andan las cosas en torno a los dominicanos en el día de ayer, los partidos para el día de hoy en el béisbol de Grandes Ligas. Aquí vamos a conocer entonces en este momento el gran núcleo de jugadores para lo que es la tercera ventana FIBA aquí en Santo Domingo. Compromiso el día 3 de julio ante Estados Unidos y el día 6 ante Nicaragua. Un total de 36 jugadores, incluye a Carl Anthony Tao y Al Horford. República Dominicana estará enfrentando, repetimos, el 3 de julio a Estados Unidos en la Arena Virgilio Travieso Soto, que ahora lleva el título Ban Reserva. La ventana es clasificatoria al Mundial de Qatar 2027, en suelo quisqueyano. Y según fuentes ligadas a la organización, se están haciendo pues muchas mejoras también para que puedan visitarnos tanto Town o Al Horford. Si ellos no están bien en el plantel, pues que estén en la reinauguración de esa gran instalación deportiva. Hay que destacar también que además del listado se muestra al Mocano Anderson García, Andrés Pedi, Ángel Luis Delgado, Ángel Núñez, Angel y Castillo, Cristo Arte, Cris, también Mañá, David John, Diego Colón, el Mocano Eloy Vargas, Eusebio Suero, Elvis Solano e Isaac Tavera. También están convocados Yacel Pérez, Jim Montero, Jerry Matos, Joel Soriano, también Jonathan Bello, Juan Guerrero, Juan Miguel Suero, Kobe Brea, Lester Quiñones, LJ Figueroa, Luis Mar Ferreiras y Omar Silverio. De igual manera, convocados Rafael Castro, Randy Bautista, Rey Abad, Richard Bautista, RJ Luis, Víctor Liz y también Yaxiel Lentepor. Así que 36 jugadores en total han sido convocados por la Federación de Baloncesto de República Dominicana y el seleccionado superior. En torno a baloncesto, también se estará reanudando hoy lo que es la acción en la fase eliminatoria Liga Nacional de Baloncesto. Ya está en la parte final esta fase de eliminatoria, y entonces los partidos interesantes para el día de hoy: los Metros Gigantes. Ya estos dos equipos fueron los primeros en clasificar. A las 7:30 se estarán midiendo. Héroes reciben a los Reales. Con una victoria, pues ya el conjunto de los Héroes estará en semifinal. Este partido aquí en Moca, en el Bajo Techo, Torben Lolique, a las 8 de la noche. Y el otro partido, Titanes y Cañeros, que junto al combinado de los Héroes están buscando su clasificación. Pero repetimos, los Mocanos llevan la de ganar, porque de dos partidos que les restan, ganando uno de ellos, pues estaría pasando a la semifinal. Un lleno total se espera hoy en el Bajo Techo, doctor Rubén Lulogita. Las posiciones: los Metros con 18 y 6, Gigantes con 16 y 8, el conjunto de los Héroes con 13 y 11, muy de cerca el conjunto de los Cañeros y los Reales con 12 y 12, y los Titanes con 11 y 13. Ahí están agonizando el conjunto de los Titanes. También la selección, o más bien la preselección, fue convocada del fútbol de República Dominicana para los Juegos Centroamericanos y del Caribe. Como porteros están convocados Diego Peña, Michael Pineda, Edwin Frías, también Elías Vera, David Rosario y Ian Flores. Centrocampistas: Lucas Betón, Jordi Álvarez, Manuel Cuello, también el Mocano Tyron Rodríguez, Cristian Ciccone y Nicolás Cruz. Los defensores serían entonces los convocados Luis Reyes, Elvis Solano, José Elvis Sánchez, Maximiliano Jerez y Zach Corsino, también Alexander Brea, pues también estará Raúl Iguante y Josué Núñez. Los delanteros entonces convocado: Anderson Segura, Carlos Sarante, Alex Martínez, Abraham Mejía, también Javier Rosé, Estiel Reyes, William Paulino, Luis El López y Luis Almonte. Como director técnico estará Marcelo Nebele. En torno a otra información que tiene que ver con el Mundial de Fútbol, tenemos que el pasado miércoles en la jornada, Portugal y República Democrática del Congo igualaron a un gol, mientras que Inglaterra 4-2 derrotó a Croacia. El equipo de Ghana 1-0 a Panamá y Colombia 3-1 a Uzbekistán. Ayer jueves, Chequia y Sudáfrica igualaron a un gol. Suiza 4-1 se llevó a Bosnia. Canadá 6-0 por goleada a Qatar. Y México 1-0 a Corea del Sur. Para hoy continúa la actividad: Estados Unidos, Australia a las 3 de la tarde, Escocia, Marruecos a las 6 de la tarde, Brasil, Haití a las 8:30, y también en Concert Club Kia Paraguay a las 11 de la noche. Gracias a ustedes por estar con nosotros. Mañana de 12 a 1, Dios mediante, estaremos enviando estas y otras informaciones en las deportivas de Mogenao fin de semana. Por nuestra parte, junto a nuestro coordinador Emmanuel Mireles y el conductor productor, un servidor Mogenao, estaremos de nuevo con todos ustedes. Pasen todos un feliz día.
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0: Bueno, iniciamos el Mañanero Musical contigo, Emmanuel Mireles. 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

magistral interpretación a las 10:33. Ahí estaba. Yo sé del tema titulado No nos amamos. 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

0: gracias al colega Leo García, que está en sintonía con nosotros, y también a su esposa Doña Dulce. También estuve conversando hace un momentito con esa gran estrella, comunicador Fernando Moronta, y muy de acuerdo, Fernando. Estuvimos viendo una comunicación del colega Danilo Almanzar. Está un poquito mal de salud, pero gracias a Dios, al parecer se está recuperando, y vamos todos a poner en oración a nuestro amigo Danilo Almanzar, el remeneo. Así que, por cuestiones de tiempo, tenemos que continuar. Estaremos leyendo esta tarde la comunicación que nos envía el querido colega Fernando Moronta.
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0: Amigos oyentes del país, del mundo, finaliza desde Radio Ideal el Mañanero Musical. Se despide tu locutor amigo de siempre, Emmanuel de Jesús Mireles. Recuerde, hoy a las 5 de la tarde, la hora del Príncipe Juan Rey, a las 4 grandes éxitos. En breve, la hora caliente de Rafael Antigua. Y recuerde, la vida es un segundo.
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0: Muy buenos días, amigos oyentes de esta estación Radio Ideal, la grandota del Cibao 99.5 FM, desde Moca para el mundo. También estamos en internet por Radio Ideal 995.com y por TuneIn Radio. Esta es la hora caliente.
1: Y 814 del
0: televisor. Le saluda Bardi Lila Antigua como cada viernes. Para llevarle un programa variado, noticias, comentarios, denuncias. Así que siempre le digo a los amigos oyentes que está disponible la vía telefónica de aquí de cabina, que es el 809-578-2730. Usted puede a través de esa línea enviar comentarios, notas de voz, denuncias, felicitaciones. Usted lo escuchó, 809-578-2730. Las notas de voz las pueden enviar a mi teléfono, que es el 849-626-2354. Se lo repito, 849-626-2354. 809-849-626-2354. 54. Y de inmediato, el pueblo manda y está sonando el teléfono. Buen día.
2: Buenos días, caballero.
0: Sí.
2: Le habla un fiel oyente, Mahungo.
0: Mahungo, dígame, ¿de dónde me habla?
2: De Barrio Don Bosco.
0: De Barrio Don Bosco, cuéntame.
2: Yo llamó el miércoles y digo, que tengo que pagar la 12, de un tumbo que le dieron con un bastón para el día, que vale 1.500 menos otra parte. A mí fue peor. Yo mandé el hijo mío con mi camioneta, porque es un carbón para encendido. Costó 550 carbón, le cobraron 2.000 por la postura. Y en otra parte cobran 500. Me tumban con 1.500, me tumban el hijo mío con 4.000.
0: ¿Pero usted quién fue que lo tumbó?
2: El dueño del taller.
0: ¿Quién?
2: El dueño del taller con 2.000 por poner el carbón. Y medio,
0: dueño de un taller. Yo no le entiendo mucho lo que
2: él
0: dice. ¿Tú
2: tienes
0: algo? Bien, gracias, amigo. Él dice que lo tumbaron en un servicio.
1: Él parece que mandó a arreglar un bastón, algo así.
0: Sí.
1: Y le cobraron más de 1.000 pesos de más.
0: Bueno. Hay que estar atento. Dame la llamada, buena. Si usted entendió, dígame. Yo no entendí nada. Bueno.
3: ¿Cómo está, mi buen amigo Vázquez de la Antigua? ¿Cómo está usted, Manuel Sánchez?
0: Adelante, Manuel.
3: Mira, hay que decir algo. Musiquito le compuso el merengue a Alex Bueno, el chofer.

0: el encuentro con el Comité Ejecutivo Nacional del PRM. Eso es a las 9:30 de la mañana en el Salón Sheraton. Eso es muy importante. Nuestro partido trabajando para seguir en el poder. Muchas gracias.
1: Lorenzo Antonio Bencoso.
2: Muchas gracias.
1: Padre de 8 hijos.
2: Copiado.
1: Son ellos.
2: Espérese, que es aquí el asunto.

Ahí está escuchando usted a Alex Bueno. Como ustedes ya saben, la noticia lamentable de ayer de su muerte. Alex Bueno, que se entregó a Dios de manera decidida en el último tramo de sus 62 años de vida. Antes, el Mayimbito, como se le conocía, libró una batalla campal contra los demonios del alcohol y las drogas. Varias veces se levantaba y otras tantas caían en esas debilidades. Sin embargo, una chispa de fe siempre lo acompañó hasta que logró zafarse de los vicios y entregar su vida al Señor. En esa actitud fue a los brazos del Creador la mañana de ayer jueves, tras un largo recorrido en el que dejó un legado imborrable en la música dominicana y un testimonio que nunca es tarde para cambiar. Alex Bueno, ya adolescente, en su mudanza de Sajoma a Santo Domingo, el diablo siempre lo acechaba a Alex Bueno. Un día se le presentó como un salvador, justo cuando el muchacho joven comenzaba a subir en su nivel de popularidad como cantante. Al mismo tiempo iba bajando a lo más oscuro del mundo de entretenimiento en la década de los 80, las drogas. Ingresó a la orquesta de Fernando Villalona en el 82. Encontró qué pasó, porque la tumbaste. Está sonando la hora. Cuando ingresó a la orquesta de Villalona en el 82, encontró su primera pegada radial, Piel Canela, versión en merengue del bolero del puertorriqueño Bobby Capó. Allí también dio sus primeros malos pasos. Fue precisamente gracias al éxito y por su paso al lado del Mayimbe que el público comenzó a llamar a Alex Bueno el Mayimbito. Los años 80 fueron de desahogo social, con el afianzamiento de la democracia. El auge del merengue catapultaba a sus principales cantantes en medio de la llegada de un enemigo silencioso que era la expansión del narcotráfico internacional aquí en el Caribe. En su ruta a Estados Unidos, parte de la cocaína colombiana se quedaba para consumo local, y en esa trampa cayeron miles de jóvenes, incluyendo al merenguero Alex Bueno. ¿Qué merenguero aguantaba esa presión de la fama, la popularidad, el que te pidan un autógrafo y el que el país en la radio, la televisión estuvieran disputándose sus canciones? La droga fue un escape a esa ansiedad provocada por el estrellato. Alex Bueno cayó en lo más hondo, pero no se sucumbió. Esa raíz hogareña lo acompañó hasta la hora de su muerte. Ese es Alex Bueno. Paz descanse, Mayimbito. El Mayimbito. Alex Bueno, súbelo. Bueno,

tal como se esperaba, a los diputados les tomó solo un par de horas aprobar ayer la ley de medidas pro crecimiento económico, simplificación tributaria y mitigación de la crisis internacional. Así como usted lo escucha, eso es una reforma, es una ley disfrazada de reforma. Anoche ni siquiera esperó que saliera el sol. El presidente Abinader la promulgó y ya.

es la ley 3026. Los bloques opositores presentaron un par de modificaciones, pero las rechazaron más rápido que cuando te llaman de un número desconocido de un país raro. ¡Pah! Rechazado de una vez. Nadie le hizo caso a la oposición. Puedes dar como un hecho que todo lo que hemos hablado aquí en este programa y en otros medios sobre ISR, anticipo, impuestos a transferencia, indexación parcial, ganancia de capital, etcétera. No se olviden del aumento de la retención de los profesionales, o sea, influencers y demás trabajadores, ahora un aumento de 15, de 10 a un 15% que se le pegará fuerte al flujo de capa cada vez que le paguen una factura. Entonces, de todas maneras, siguen apareciendo cositas que hay que tener cuenta porque nos podrían afectar en cada momento, en cualquier momento, y otras que parecen ser ilegales. Una de ellas fue la que dijo la directora, la subdirectora en funciones por un tiempo de la DGI, Germania Montaz, en el segundo y el tercer gobierno de Leonel, fue ella la subdirectora. Es sobre un párrafo que se le agregó a la ley de impuestos, que en resumen dice que si la DGI te está cobrando una deuda y tú quieres pelear el monto o la deuda como tal, puedes depositar el dinero mientras peleas el caso en los tribunales. Dice que ese pago no significa que renuncie al pleito, pero el problema es que si no lo depositas, te pueden embargar o multar. No hay ninguna otra forma de evitarlo mientras esperas que se decida el pleito en el tribunal. Entonces, la tuerca la están apretando, señores. La gasolina por lo menos va a estar fresa, por eso el barril ya bajó. Le salió bien el plan. Así que, reforma, es una ley. Es una ley, le llaman una ley. La ley 3026. Pero en el fondo, es una reforma. Aumento de impuestos en República Dominicana. Súbelo, Manuel.

0: Está sonando el teléfono 809-578-2730. ¿Quién está ahí? Hola.
1: Hola, muy buenos días.
0: Sí.
1: De este lado está Hirohito, Valdelí. Oíste, Valdelí.
0: Adelante, Hirohito.
1: Mano, yo me río. Yo no me recuerdo en qué estaba yo en el mundo. Que yo duré 10 años apoyando a Peñagón y no me arrepiento de Peñagón por esa gente de PRM gobernando este país. Vea, se roban toda la empresa del Estado. La que Leonel privatizó, que ni siquiera pudo privatizar, no, capitalizar, ni siquiera, porque eran arruinadas. Y eso es un repique de lo que pasó en Senasa, lo que pasó en el Banco Agrícola, que se cogen todos los préstamos, todo, se cogen el encaje legal, se lo, en vez de prestarlo al pueblo, se lo cogieron ellos mismos. Es todo, es como la conga, agarrando con dos manos, y lo digo con todo sentimiento. Y también nunca dan pie con bola con los precios de la comida y la y los materiales de construcción. Por suerte que han dado con el un chin en el tope con el dólar, por lo tanto que cogen prestado, que está depositado, lo tienen, ¿tú sabes dónde? En el Banco Central, pagando una tasa más alta para recibir otra. Entonces eso es lo contrasentido que yo siempre cuestiono, que no se ven los resultados, porque hay que lo horizontalizar, poner en línea los beneficios que el pueblo debe recibir. Los beneficios en este pueblo, en este gobierno se pierden, pues ni siquiera le gusta aumentar los salarios.
2: Pues puedes llamar a Hirohito.
0: Te llamo otra vez, Hirohito, si tú quieres. Hirohito. Ay, Dios mío. Le van a hacer a la fuerza del pueblo. Le van a hacer como a Omega, como le hace Omega a la mujer. Súbelo, hermano. Me dicen que en la próxima semana, atención, usted no lo va a escuchar en otro programa, en otro lugar, porque esta es exclusiva. Y usted me dirá en la otra semana si es falso o no. Un grupo de diputados de la Fuerza del Pueblo se reunieron con Danilo Medina y pasarán al PLD la próxima semana. Atención, Leonel. Revisa tu casa, que te la está desangrando. Atención, Leonel. En la próxima semana, Danilo está arrullendo por abajo. Y en la próxima semana, un grupo de diputados de la Fuerza del Pueblo van a volver, van a pasar al partido. Dame esa llamada, buena. Se cayó la llamada. Ay, y eso es renuncia, gente de la Fuerza del Pueblo. Y al final se van o al PRM o al PLD. Están viendo al PLD como opción de poder. Y es posible que haya una alianza entre el PLD y el PRM. Aquí nada es imposible. Usted sabe que Leonel se alió con Abinader y por eso tiene ahí muchas curules y muchos síndicos, algunos regidores, por la alianza que tuvieron. Entonces, nada es imposible. Buena.
1: Buena.
0: Sí.
1: La alianza fue en que yo no estaba de acuerdo, en el 20. De ahí, en el 24 fuimos.
0: Sí, en el 20.
1: Y la otra es, quiero ver esos diputados que renuncian, si se quieren ir.
0: Claro, se van. Espérate, pero que Leonel dijo, Omar dijo que tampoco esa es la actitud.
1: Ventaja, hello.
0: Sí.
1: Quien lleva la ventaja en juramentaciones es Leonel y el procurador Jiménez. Entonces,
0: ese es el que está desangrando ese partido, también, Jiménez.
1: Dele su sazoncito también, para que sean coherentes y tengan objetividad. Y en Moca se demostró mucho, y en toda la provincia entera, que mucha gente del PRM se juramentaron con Leonel. Y creo que vi una foto, no lo confirmo, que hasta Tony Peña Guava lo vi que se estaba juramentando. No, espero que no sea un meme.
0: Gracias, gracias. Pero Hirohito, tú tienes que ver las cosas de todos los perfiles, no lo veas solo de un lado. Porque no es que, como tú dices, que el que quiera que se vaya, Omar Fernández dijo que esa no es la actitud. Es decir, que el que quiera que se vaya. No, hay que buscar algo que está pasando adentro de ese partido. Y ese Radamés Jiménez que usted dice es el que está bloqueando mucha gente de Omar que quiere crecer. Y en esta provincia para allá tú dices que se fueron. Pero yo no sé quiénes se fueron. ¿Fueron qué, Chacho? ¿Cómo te las aguas? En Los Ortega, Reinaldo Méndez. Esa gente está quitado de política. Esa gente hace rato que no están en eso. Ahora bien, ¿tú sabes quién sí se fue? Fue de la Fuerza del Pueblo. El único síndico que tenía ese partido en la provincia de Payá. Dani Pérez, electo por votos, con buena popularidad. Ese sí se le fue a la Fuerza del Pueblo. Entonces, el sazoncito que tú dices, Hirohito, no está muy alentador ese sazón para la olla verde de la Fuerza del Pueblo. Dame esa llamada buena.
3: Barrelín, Hirohito, que se ocupe de los asuntos internos de la Fuerza del Pueblo, que eso está difícil para la Fuerza del Pueblo. Están renunciando en todas partes. Muchas gracias.
0: Ay, Hirohito, te lo acaban de decir otra vez. Están dando mambo violento a la Fuerza del Pueblo. Buena. Se cayó. Inténtelo de nuevo. En breve, luego de la primera media hora de este programa, tenemos un debate musical como cada viernes y les voy a decir en breve de qué se trata. Miren, en el caso de los... Quiero que vayan al canal de YouTube de Dúo Medio y vean una entrevista que hizo Rafael La Antigua. Bueno, todavía no está publicada, pero va a estar publicada en el transcurso de la tarde, a Manuel Comprés. También vea a Handler Pérez por qué el ayuntamiento de Moca va a demandar a los distritos municipales y a sus síndicos en las próximas horas. Handler Pérez lo dice en certero de Dúo Medio. Buen día. ¿Quién al teléfono? ¿Aló?
4: ¿Aló?
0: Sí.
4: ¿Aló? Sí. Escúchame, se me quedó marcado.
0: Perdón. No, pero espérate. Es un Hirohito otra vez. Van tres llamadas, Hirohito. Yo creo que déjame hacer programa también, porque la mal tema no es Lionel. El tema no es Manuel Lionel, Hirohito. Tú volaste 15 minutos ya. Pero ven acá. Mira, el secretario de Comunicaciones y Relaciones Públicas de la ADP, Menegildo de la Rosa, rechazó las conclusiones presentadas por Acción Empresarial por la Educación. Eso es Educa, que dice que la pérdida de horas de docencia durante el año escolar 2025-2026, al considerar que el informe contiene cifras inconsistentes. Dice que el estudio de Educa incurre en errores metodológicos al señalar que durante el presente año escolar se perdieron 1.348 horas. Y barato me los hallo, porque a cada rato aquí no había clase. Aquí no había clase a cada rato. Hasta dos días pisado. Dice él que eso no es verdad. Dice la ADP. Pero mire, los maestros en este país no estaban trabajando el año pasado escolar. Y los maestros son mis amigos y yo sé que sus reivindicaciones, en especial la de aquí de la provincia para allá con algunos centros educativos que lo han dejado a medio talle, son justas. Pero no siempre debe cargar el estudiante con la parte más difícil, que es dejar de impartir la docencia. No siempre debe ser así la lucha. Buen día. ¿Quién al teléfono? Casi vengo con música. ¿Quién al teléfono? Desde un helicóptero nos están llamando. ¿Aló?
5: ¿Aló?
0: Sí.
5: Padre, dándole las gracias a nuestro senador de la provincia de España, Carlos Gómez, porque cada vez que se me presenta algo en cualquier barrio que sea, yo salgo a buscar tinta de sangre ante Carlos Gómez y me la regalan como si yo iba a un colmado a buscar un refresco. Esas personas que están ahí, tanto Carlos Gómez como Carlos Castillo, nunca me han negado nada a mí y yo me siento satisfecho, orgulloso de tener un senador como Carlos Gómez. Muchísimas gracias.
0: Gracias, Cuadrado. Gracias por tu llamada. Mira, está un poco aquejado de salud el colega comunicador de aquí, de Radio Ideal y los medios de comunicación, productor de programas de televisión también, Danilo Almanzar. Y envió una nota para que la leamos aquí en la hora caliente. Dice Danilo, quiero expresar mi más profundo agradecimiento a Dios, a mi familia, a mis amigos y a todas las personas que han elevado una oración, enviado un mensaje o mostrado su preocupación y cariño durante este proceso de salud que me ha tocado vivir. Durante los últimos días estuve ingresado en el home debido a una baja de presión arterial y una disminución de los niveles de hemoglobina. Gracias a Dios y al excelente equipo médico que me ha atendido, he evolucionado favorablemente y me encuentro en franca recuperación. Luego de realizarme diversos estudios, entre ellos tomografías, ecocardiogramas, endoscopía y colonoscopía, los resultados han sido muy alentadores. Hasta el momento, los especialistas solo han detectado una pequeña úlcera estomacal, la cual es tratable y se encuentra bajo control. Dice el Remeneo también, luego de realizarme diversos estudios, agradezco de corazón cada muestra de afecto, cada llamada, mensaje y oración. Con la ayuda de Dios, continuaremos avanzando por el camino de la sanación. No había informado hasta no tener los resultados finales de este proceso. Gracias por la solidaridad y bendiciones. Danilo Almanzar, el Remeneo, su amigo y su hermano. Gracias a Dios, evoluciona bien la salud del Remeneo y pronto lo tenemos en su casa. Manuel, tú tienes un tema ahí.
2: Bueno,
0: vamos al debate. Atención, el 809, luego de la pausa, el 809-578-2730. Quiero que la gente participe en este debate porque es con bachata, hoy es viernes. Atención, Rafaelito Medicina, si me trae un vaso de Mama Juana aquí a la emisora ahora, me atrevo a pegármelo a esta misma hora. Porque lo que va a pasar aquí ahora es para darle con romo o cerveza. Atención, mujeres. ¿Quién es ese, Manuel?
2: Ese es nada más y nada menos que la estrella, José Manuel Calderón.

0: Bueno. Ese es Eladio. Eladio es Romero Santos. Todos los santos que cantan bachata son buenos. Y Eladio es uno de ellos. Luego de los comerciales, Eladio o
1: José Rafael Calderón. José
2: Manuel.
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3: Bueno, Bartley, llegó la hora cero, la hora de tu derrota.
4: Atención, el 809.
3: Atención, bebedores.
4: 578-2730.
3: Después usted va a decir con quién bebió más.
4: Va con José Manuel Calderón y yo con Eladio Romero Santos. La gente puede mandar a buscar su cervecita tranquilito porque hoy es viernes y el cuerpo lo sabe.
3: Y oye, ¿con qué?
4: Y arrancamos, Emmanuel, dime qué me tienes.
3: Amorcito de mi alma.

0: del amorcito de mi alma. José Manuel Calderón, dime qué tú tienes. Dímelo, Valdery.
1: Espérate, que estaba durmiendo. Atención, gente, busca la cerveza porque ahora comenzó la fiesta.

0: José Manuel Calderón, esa que va por la calle. Yo quiero escuchar ahora qué es lo que va a poner Valeria Antigua.
1: Atención.
0: Para con este tema.
1: Si,
0: ¿cuál?
1: Si usted cobró, este tema le puede descuadrar la semana. Porque ahora, si usted está manejando, puede, se puede detener y comprar una botella en este minuto. Escuchen este tema de Eladio Romero Santos.

0: Hasta la antigua está con Bardilly, oye.
1: Ay, sí, no, Bardilly. La antigua, sí.
0: Oye, ¿con quién es que tú estás, Lanti? Ábrelo. ¿Con quién es que tú estás? Bueno, cuatro llamadas. Mira, llegó la mamá Juana poderosa de Rafaelito Medicina. Ja, es que aquí no se podía hacer este programa. Pero está nervioso, hermano. Déjame decir la cosa. Está nervioso.
1: Estamos de la, está ahí.
2: Eladio Romero Santos, no cao, 4-0.
0: Ah, ¿por qué tú te lo llevas? Ey, ¿por qué tú te lo llevas?
1: Tú sabes que Manuel no va a votar.
0: Señores, me están haciendo trampa aquí.
1: Manuel.
0: Me están cortando la llamada. Llevo una. Buena.
2: Bardilly.
0: Sí.
2: Mi hermano.
0: Adelante. Ay, ese es Sandy Jiménez.
1: Ah, ese es mi primo.
0: Ay.
1: El mejor comentarista que tiene el Cibao.
0: La llamada más esperada.
1: Saluda a doña Mayra.
2: Gracias.
1: No, y el Manuel. El mejor pollo y el mejor chicharrón.
2: Saludo a Sally, que está aquí.
0: Ay, y la bella Sally.
2: Sí, también María José y Sander.
0: Sander, el futbolista Messi.
1: ¿Sabes que es igualito al hijo mío, el hijo de él?
0: Sí. Y juega fútbol los dos. No, esto es lo último.
1: Es verdad.
0: Pero ellos son sobrinos míos todos.
1: Ah, pero ellos son primos míos.
0: Adelante, Sandy Jiménez.
2: Bueno, hoy una competencia interesante con dos grandes. Tú sabes que el que tuvo el chance de criarse en el Corozo, como yo. Sí. Esa música siempre estuvo presente en los patios, los negocios, las cerveceras que habían aquí en el Corozo, y era inevitable no escuchar toda esa bachata y merengue de la época. Pero yo creo que al día de hoy todavía, no solamente en esos tiempos de finales de los 70, 80 y 90, todavía hoy por hoy se bebe más romo con Eladio Romero Santos, sin
0: ay,
2: duda.
0: Ay, qué carita puesto.
1: No. Qué discurso, papá, decía Eladio, qué discurso.
0: Van tres. Ay, qué carita, Santi, si tú has visto eso.
1: Saludar a José Gutiérrez.
0: Ay, Dios mío. Buenas.
3: Buenas.
0: ¿Y con quién te va?
3: Con Eladio Romero Santos.
0: Okay, abre aquí porque tengo que dar, dame un trago. Que me trajo Rafaelito Medicina, la mamá Juana Poderosa. Y de aquí para adelante ya se...
1: Sí,
0: se
1: buenas.
0: Ya van cuatro.
3: Buen día.
1: Van tres.
3: Margarita Guzmán.
1: Cuenta cuatro.
3: Con Eladio Romero Santos.
1: Ahora van cuatro.
0: Pues dale, que vengo duro. Un minuto ahora de la canción nada más, un minuto.

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1: Bueno, bueno, ahora sí es verdad que tú no me vas a tullir a mí.
2: Tú pusiste bachata, yo he puesto merengue, pero
1: tú
2: las,
1: no puedo bachata.
2: Las mejores bachatas también.
1: Dale para allá.
2: Son de Eladio Romero Santos. Escuchen eso, señores, y manden a destapar.

0: Atención, bar de Lila Antigua.
1: Esa es muy buena, pero me la cortaste de tiempo.
0: ¿Cómo que la cortaste?
1: Oye, pero Sandy, Sandy, tú con trampa aquí, no, Sandy. Así no.
0: No era entero.
1: Así no, pero ven acá, pues dale.
0: Ahí está este.

0: menos no toma.
1: Bueno, Barney, esto se va a empatar ahora mismo.
2: Con una más pierdes.
1: Dos con dos.
2: Tiene que cogerla a las cuatro.
1: Las cuatro, ay, chichi. Bueno, está libre el 809-578-2730. José Manuel Calderón, el pionero de la bachata. ¿Y el tuyo cuál es, Barney?
2: Con el que más romo se ha bebido en este país. Eladio Romero Santo, vamos, el rey de las cuerdas. Buenas.
1: Vámonos. Buenas.
3: ¿Aló?
1: Sí.
3: Eladio.
2: ¡Ay! ¡Terminaste! ¡Pasó!
1: ¿Ya?
2: ¡Pasó! Oye, fue nocao, como lo dijo Manuel Sánchez. Nocao.
1: La otra fue 7-1 que perdiste el otro viernes.
2: Vamos a darle esa también para ver quién es.
1: Buenas.
4: Buenas, José Manuel
2: Calderón. Bueno, fuiste una para que no te fuera en blanco.
1: No me fui listo.
2: Está bien. Atención, Manuel, luego de esta derrota, donde pudiste oler el polvo en tu cara.
1: ¿Una sola?
2: Te veo lleno de polvo en tu cara porque te puse a comer arena. ¿Con qué tú vienes la semana que viene? Que sea ranchero. Vámonos con ranchero.
1: ¿Quién ha ganado México?
2: ¿Quién?
1: Javier Solís, Gabriel Siria Levario, Javier Solís, ay, ay, ay.

0: Bueno,
1: Vicente, vale. Chente Fernández.
0: Y Javier Solís.
1: Es el mío para la próxima semana. El que no dejó caer no tiene por qué bajarse en breve. Noti Diario, Sandy. El cerdito de hoy no lo comemos porque es.
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0: 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Aquí están los titulares al inicio de Notidiario, titulares. En Santo Domingo, ministro de Educación afirma, formar talento es gran reto de la región, titulares. En Santo Domingo, muy doliente, duele mucho. Fallece cantante Alex Bueno.
1: Sí, en la mañana de ayer, José Ángel.
0: En Santo Domingo, Abinader promulga ley anticrisis que inyectará hasta 50 mil millones, titulares. En Santo Domingo, Poder Judicial rechaza citaciones a jueces, titulares. En Madrid, Internacional, Hormuz reabre y alivia tensión petrolera, titulares. También en Santo Domingo, Educación llama a 111.994 estudiantes a primera convocatoria a pruebas nacionales. ¿Será que eso lo habían quitado?
1: No es así tan fuerte, no, José Ángel.
0: No sé, pero... yo creo que eso lo habían
1: suprimido. No, José Ángel, no. José Ángel, escúchame, dame un segundito. Date cuenta que yo tengo un niño en tercer grado y de la secretaría vinieron a darle una prueba. José Ángel, okay. De la primaria, sí, José Ángel, eso sigue actual.
0: Ok, seguimos con los titulares en Notidiario. En Santiago, Camino alerta sobre causas sociales de la delincuencia juvenil. Y por último, los titulares al inicio de Notidiario. En Santiago, miembro del PLD afirma, partido se fortalece con nuevos liderazgos. En breve, las noticias en detalles. Notidiario 12, 5 minutos. Aquí están las informaciones en forma detallada en la emisión de hoy, Viernes Social, en Notidiario Noticia Nacional. En Santo Domingo, el ministro de Educación de la República Dominicana, Luis Miguel de Camps, afirmó que el principal desafío que enfrentan los países de Centroamérica y el Caribe es desarrollar el talento humano necesario para responder a las profundas transformaciones tecnológicas, económicas y sociales que redefinen el mundo actual. Al encabezar la reunión ordinaria del Consejo de Ministros y Ministras Intersectorial

0: Social y Democrática de sus países, expresó de Camps. El funcionario señaló que la transformación tecnológica y los cambios que experimentan las sociedades están redefiniendo las competencias que deberán desarrollar los sistemas educativos, lo que exige respuestas articuladas y una visión de largo plazo centrada en las personas. Yo creo esto, eso es verdad. Formar talentos humanos, el que se forme aquí mediante la educación, talentos humanos, eso quiere decir que se puede redefinar, señores, redefinar lo que está pasando ahora en nuestra juventud. Lo que está pasando en muchas de nuestra juventud. Muchas de nuestra juventud, señores, se declinan por no tener el talento educativo, por no tener esa decisión de ir a un centro educativo, Janet, y de que sus padres también tengan que, por su comportamiento en el hogar, tengan que abstenerse a mandarlo a una escuela de manera obligatoria, como es y debe de ser, y a un centro educativo, después a un centro de alta profesionalidad. Esto es bueno. Notidiario 12, 8 minutos más informaciones en Notidiario. Noticia nacional en Santo Domingo. El cantante dominicano Alex Bueno falleció ayer a los 62 años de edad en la ciudad estadounidense de Nueva York tras complicaciones durante el tratamiento contra el cáncer que se le detectó el año pasado, confirmó ayer el equipo del cantante a través de sus redes sociales. Al artista autor de canciones que han marcado generaciones en la República Dominicana como Jardín Prohibido, que vuelva, le fue diagnosticado en septiembre del año 2025 un pequeño tumor cerebral, por lo que fue trasladado a Estados Unidos, donde fue sometido a una cirugía para extirpar la lesión. Los médicos detectaron células cancerígenas en el tumor, por lo que inició un tratamiento preventivo que evolucionó favorablemente y sin secuelas neurológicas. Posteriormente, durante los estudios de seguimiento, se identificaron células cancerígenas en otras partes de su organismo. De acuerdo con el equipo del cantante, la evolución del artista fue positiva hasta hace 3 semanas, cuando presentó una disminución considerable de los niveles de sodio y de la presión arterial, lo que provocó un fuerte deterioro físico y complicó su cuadro clínico. Su partida deja un vacío irreparable en el mundo del arte y en los corazones de todos los que tuvimos el honor de conocerle y admirar su obra musical, declaró ayer el equipo en su publicación. Nosotros también estamos muy consternados, tristes. Estamos de verdad muy nostálgicos. Me siento nostálgico yo porque era seguidor de este artista. Alex Bueno, además de como dije en el día de ayer, Alex Bueno,
1: uno de los mejores artistas.
0: No salía de la casa de mis padres. Hace alrededor de 15 o 20 años.
1: Sí,
0: no salía de la casa de mis padres.
1: Pero para mí era uno de los mejores artistas.
0: Bueno, tenemos otra noticia aquí.
1: Sí, José Ángel, eso está ahí en la página de mi ex cuñado, Willy Reyes.
0: Ok, dice aquí: un incendio reduce a ceniza 2 viviendas y una iglesia evangélica en San Víctor.
1: Sí.
0: Oigan, señores, alrededor de las 2 de la tarde un incendio destruyó por completo 2 viviendas y una iglesia evangélica en el sector La Lambada del municipio de San Víctor. Unidades del Cuerpo de Bomberos de San Víctor con el apoyo de unidades del Cuerpo de Bomberos de Moca lograron sofocar el incendio que redujo a cenizas las estructuras antes mencionadas. Hasta el momento no se han reportado víctimas humanas, aunque las pérdidas materiales fueron cuantiosas y todavía no han sido tampoco cuantificadas en términos económicos.
1: José Ángel, espérate con esta noticia. Tú sabes que me parece que fue como en esta semana, el miércoles, recibimos llamada.
0: Notidiario 12, 11 minutos más. Informaciones en Notidiario Noticia Nacional. En Santo Domingo, el Consejo del Poder Judicial expresó ayer su rechazo absoluto ante cualquier acción que atente contra la independencia judicial a propósito de las citaciones instrumentadas emitidas por el Tribunal Disciplinario de Honor del Colegio de

0: abogados de la República Dominicana mediante las que se emplaza a juez a comparecer ante una jurisdicción gremial. A propósito de ello, el Poder Judicial advirtió contra las sanciones que pretendan la usurpación de las facultades exclusivas de este Poder Judicial del Estado. La independencia judicial constituye una garantía esencial del Estado de Derecho. No es un privilegio de los jueces, sino una protección para toda persona que acude a los tribunales y tiene derecho a ser juzgada por jueces libres de presiones e injerencias externas, aseguró el órgano en un comunicado enviado a este espacio informativo. De acuerdo con la Constitución Dominicana y la Ley Orgánica del Congreso o del Consejo del Poder Judicial, corresponde exclusivamente a este Consejo ejercer el control disciplinario respecto de los integrantes del Poder Judicial, defendió esta institución del Estado. Por ello, quiso señalar que cualquier actuación proveniente de órganos ajenos a la estructura constitucional del Poder Judicial que pretenda someter disciplinariamente a jueces en ejercicio resulta incompatible con el ordenamiento jurídico vigente y con el principio de independencia judicial.
1: Escúchame, José Ángel, recuerda que recibimos una llamada de la lambada. Eso debe de ser investigado, a ver qué produjo ese siniestro, de ese incendio. Yo recibí una llamada, me parece que fue el miércoles de esta semana que está ya terminando, donde me llamaron llamando a Edenorte. ¿Te recuerda el señor que nos llamó de la lambada?
0: Sí, porque había un problema eléctrico.
1: Eléctrico, sí. Y estaban llamando, bueno, para eso
0: hay
1: mismo.
0: Hay que investigar porque... Por no acudir precisamente, yo creo
1: que
0: presumiblemente, eso. Presumiblemente, esto lo provocó un cortocircuito, una enredadera de ese alambre.
1: Vamos a
0: esperar, porque vamos a investigar y vamos a esperar que las autoridades, llámese el cuerpo de bomberos, la defensa civil que estuvieron por ahí, nos den información después de que se haga la investigación muy exhaustiva de qué provocó este incendio. Bueno, señores, tenemos una noticia muy, muy dolorosa para nosotros, además de la muerte del cantante Alex Buer. Acaba de fallecer, señores, la señora Andrea Blanco García. Ella es la madre de la esposa de mi buey de al lado, compañero mío por más de 25 años, mi buey de al lado, Eugenio Comprés, su suegra, doña Andrea Blanco García. Nos unimos a este dolor de la familia Blanco García, allá en Villatrina. Nos unimos a este dolor que embarga a esta familia honorable, familia seria, que hoy tiene el dolor de haber perdido a esta doña madre, una doña madre. Doña y madre a la vez, excelente madre, excelente esposa. Y estoy seguro que también fue buena hija. La señora Andrea Blanco García. Sus restos están siendo velados en el multiuso de Villatrina. Paz a sus restos y a toda su familia. Queremos expresarles desde aquí nuestro más sentido pésame y que estamos siempre con nuestra gente, a Eugenio Comprés, a su esposa principalmente, pero a toda la familia Blanco García. Queremos decirles desde este espacio informativo que siempre estamos con ustedes en los momentos más difíciles. Y este es un momento difícil porque yo perdí mi madre,
1: sí,
0: y perdí
1: triste
0: a mi padre.
1: Sí, José Ángel. Carmen vive frente a mi casa, somos vecinas allá en Los Maestros. Son muy buenas personas.
0: Claro.
1: Son una gente tan humilde que hay que estar solamente expresarse con ellos, hablar de un diálogo. Son una persona tan humilde que vale la pena. Ya estamos con ustedes.
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1: Claro.
0: Esa mujer quiere ese muchacho más que, quizás más que los hijos que parió.
1: Serio, honrado, sí, con una madre, sí. Ya tú sabes, de serio.
0: Bueno. 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
1: José Ángel,
0: excelente mecánico.
1: Muy mencionado. Muy mencionado.
0: Sí.
1: En Moca, eso fue una, eso es una tradición.
0: En el barrio de Los Manos.
1: José Ángel, yo estuve en la mañana de hoy hablando con Josué y te mandó a decir que le dé la publicidad de desde mañana, todos los sábados. Su madre tiene el verdadero sazón criollo. Se va a vender comida mañana en Disland Fast Food.
0: Ok, no hay problema.
1: Que le entre con eso, ya sabe.
0: Ok. 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Te manda Dios en mi voz y por este micrófono de Noti Diario, por Torrenciales. Y tú sabes que se te quiere, vais. 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Atención, cuñada, ya oye, wea.
1: Cuñada, oye.
0: 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Dime, Janet.
1: Memo, te mandan un saludo especial, Bruno. Bien.
0: Bruno, tenemos que ponerle de acuerdo con personal, no te, Bruno.
1: Oye, mi amor, ya Bruno no te dice José Ángel López, sino Memo. Te dice Memo.
0: Gracias a su mi hermano y mi amigo, el popular Memo. Bruno, que es otro de mis hermanos y amigos.
1: Ya lo sabe.
0: De los cuales usted sí se puede juntar con el popular Bruno. Porque es una persona seria, una persona honorable, como dice Eugenio Comprés, una persona responsable en su trabajo, responsable con su familia, responsable con sus amigos. Nos tenemos que juntar, pero esto vamos a hacerlo personal. 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
1: De Josué.
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0: 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Josué, tengo mucho que no lo veo, pero qué bueno que te viste con Janet.
1: Ese es loco mío.
0: Para mí es un privilegio, un honor, un orgullo yo tener en mi voz la publicidad de Dylan Fast Food y toda la publicidad que tengo aquí leyéndola estoy ahora. 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Notidiario 12, 23 minutos. Más informaciones en Notidiario Noticia Internacional. En Madrid, el estrecho de Hormuz pasó estratégicamente por el que transitaba cerca del 20% del petróleo mundial. Reabrirá previsiblemente este viernes, o sea, en el día de hoy, después de que el barril del petróleo Brent, de referencia en Europa y clave para la inflación, haya repuntado casi un 10% desde el inicio del conflicto en Oriente Medio hace 110 días. Esta semana, el precio del crudo ha ampliado sus descensos tras confirmarse la firma de un acuerdo de paz, y ayer cerró en $79.65 por el barril. El pasado viernes ya cerró por debajo de $90 cuando trascendió la posibilidad de un pacto. Sin embargo, el bloqueo de Hormuz provocó una fuerte reacción el primer día de cotización, con un rebote superior al 7% que llevó a Brent hasta $77.74 desde los $72.48. En la primera semana de conflicto se revalorizó casi un 28% y superó los $90 en el primer mes. El incremento fue superior al 55% hasta $112.57. El Brent llegó incluso a alcanzar $126.41 el 30 de abril, pero pese a picos como este, el director de análisis de renta variable de Singular Bank, Nicolás López, afirmó que el precio del petróleo nunca entró en una dinámica pánico, ya que el mercado mantuvo la expectativa de que acabaría produciéndose un acuerdo entre Estados Unidos e Irán. Bueno, esto nos da, sí, señor, esto nos da un alivio también a la República Dominicana. No,
1: claro.
0: A todos los países centroamericanos y del Caribe, repercute aquí.
1: Sí, claro,
0: usted. Sí, para que no le echemos la culpa al gobierno. Esto dije el otro día, que esto no era del gobierno, esto es mundial. Para que sepan. Notidiario 12:55 minutos. Más informaciones en Notidiario Noticia Nacional en Santo Domingo. El Ministerio de Educación de la República Dominicana informó que del 23 al 28 de junio realizará la primera convocatoria de las pruebas nacionales, a la que están llamados 111.994 estudiantes de educación secundaria y educación secundaria de personas jóvenes y adultas, como parte del cumplimiento de la política de evaluación del sistema educativo preuniversitario. La convocatoria abarca a estudiantes de 3.002 centros educativos de todo el país para la primera convocatoria de las pruebas nacionales del total de participantes, 87.497 corresponden al nivel secundario en las modalidades académica, en artes y técnico profesional, mientras que 24.497 pertenecen a la educación secundaria de personas jóvenes y adultas. La institución indicó que también han sido convocados estudiantes con asignaturas pendientes de convocatorias anteriores que realizaron su inscripción de manera virtual a través del portal institucional del Ministerio de Educación. Notidiario 12:28 minutos, más informaciones en Notidiario. Noticia regional en Santiago. La Iglesia Católica, a través de su órgano de difusión Camino, atribuyó la incursión de la delincuencia de muchos jóvenes y la falta de políticas sociales como uno de los factores que impiden que estos puedan crecer sano. Dice que la falta de oportunidades para que ellos hagan realidad sus aspiraciones de hacer una carrera encontrando un espacio en la administración pública o privada que les permita poner en práctica los conocimientos adquiridos y en politécnicos y universidades. En horas de trabajar cada vez más en la construcción de una nación más equitativa y hacer realidad la cultura del encuentro y la solidaridad, expresa Camino. Plantea además la necesidad de derribar todos los muros que impidan llegar al país en donde no exista la complicidad con el crimen, la impunidad y la falta de consecuencia para aquellos que con sus actuaciones retrasan un futuro mejor. Comprendamos, como dice la canción que tantas veces hemos contado en nuestros templos, si yo no cobro al desnudo y al ladrón lo quiero muerto, si al que peca lo repudió y al hambriento no alimento, no soy digno de ti, Señor, precisa la canción, que qué bonita. No soy digno de ti, Señor, no soy digno de ti, es verdad. A veces cuando no cumplimos los mandamientos, en su gran parte, lo que nos dejó nuestro Señor Dios, creador y dador de vida, no cumplimos en su totalidad con sus mandamientos, nosotros no somos hijos, nosotros no merecemos ser dignos hijos de Dios. Notidiario 12:30 minutos, más informaciones en Notidiario. Noticia regional en Santiago. El miembro del Comité Central del Partido de la Liberación Dominicana, PLD, y vicesecretario de Evaluación y Control, Eduard Herrera, aseguró que esa organización política experimenta un proceso de fortalecimiento y crecimiento en todo el país, al tiempo que cuestionó la gestión del gobierno en materia de obras publicadas u obras públicas, gasto estatal, endeudamiento y política fiscal. Durante una entrevista en el espacio El Café del diario 55, Herrera destacó que su prioridad actual no es aspirar a una posición electiva, sino continuar trabajando en el fortalecimiento organizativo y electoral del PLD. Estamos concentrados en la organización del partido y en seguir fortaleciendo la estructura electoral del PLD, expresó el alto dirigente. El dirigente PLDista informó que en los próximos días la organización desarrollará una agenda de juramentación en Santiago como parte de la estrategia de crecimiento impulsada por la dirección partidaria. Bueno, y tenemos que unirnos en oración. Dios Padre, Hijo y Espíritu Santo en la Santísima Trinidad, Señor, creador y dador de vida, nuestro hermano, ese alto comunicador, Danilo Almanza, tiene que ser sanado por tu gloria, sanado por tu poder, por tu omnipotencia, cubierto con la sangre de Cristo, ungido con el poder de Cristo. Vamos a tener Danilo Almanza por mucho tiempo. Vamos a tener un presidente del Sindicato Nacional de Trabajadores de la Prensa. Vamos a tenerlo por siempre. Queremos tenerlo por siempre a nuestro lado, por siempre compartiendo ese dinamismo que caracteriza a Danilo Almanza, el remeneo. Señor Dios, en esta cadena de oración que tenemos aquí en este espacio informativo Notidiario, queremos, Señor Dios, implorarte, pedirte con la fe más infinita que nos embarga, pedirte, Señor, que nos le devuelva la salud total a nuestro hermano, el alto comunicador, Danilo Almanzar. Está en tus manos, Señor. Está en tus manos y sabemos que el milagro va a ser realidad. Porque tú nos vas a hacer el milagro de devolvernos sano por completo a Danilo Almanzar, el remeneo.
1: Sí, tenemos en la línea telefónica al licenciado Alberto Colón.
0: Bueno, el licenciado Alberto Colón es el de los siglos de los siglos de Notidiario, el que se queda y el que siempre va a vivir en Notidiario como nuestro reportero especial. Adelante, licenciado Alberto Colón.
2: Gracias, José Ángel, máquina informativa, doña Yanel, control, un saludo especial a Eugenio Comprés y a todos los que escuchan Notidiario. Miren, señores, lamentablemente ayer fuimos todos informados de la noticia que enluta al país entero prácticamente, de la muerte de Alex Bueno. Alex Bueno, quien fue un merenguero, bachatero, salsero y baladista, tuvo presencia en los cuatro géneros de la música exitoso. Nació en Sajoma, San José de las Matas, sí señor. Tenía 72 años de edad. Él tenía un cáncer cerebral y fue hospitalizado en un centro asistencial de la ciudad de Nueva York. Y en el día de ayer, a las 9:45 de la mañana, se dio a conocer a través de las redes y noticias internacionales el fallecimiento del merenguero dominicano. Es una pena porque Alex Bueno fue uno de los mejores intérpretes merengueros de los años 80. Se inició ganando un festival de la voz. Luego entró a trabajar como principal vocalista de la orquesta de Fernandito Villalona. Por eso le decían el Mayimbito, porque tenía mucho carisma, tenía mucha conexión con el pueblo.

lamentablemente perdimos a este reconocido merenguero Alex Bueno, y que Dios lo acompañe y esté con él a su lado. Y también nos sumamos a la cadena de oración a pedirle a Dios Todopoderoso por la salud de Danilo Almanza, el remeneo que está afectado de su salud, que está convaleciente en este momento. Vamos a pedir a todos los radioescuchas que nos pongamos todos en oración para pedir que este hermano se quede con nosotros mucho, pero mucho tiempo. 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

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Y el doctor Miguel Guarucuya Cabral sigue trabajando, haciendo obras que necesita el pueblo de Moca para su desarrollo. Hoy a las 5 de la tarde, el síndico del municipio, el doctor Miguel Guarucuya Cabral, dará aquí, donde vivo, en Los López 2, va a dar el primer picazo para la remoción del bulevar de esta urbanización. Pero también se van a instalar unos juegos para niños en el mismo bulevar para que sean disfrutados por la familia de esta comunidad. Entonces vamos a recibir esta inversión de 2,000,000 y pico de pesos y también se va a remozar el local de la Junta de Vecinos. Así que ahí estaremos apoyando esta iniciativa. Señores, debo referirme un poquito al acuerdo que llegaron Estados Unidos e Irán para el cese de las hostilidades de la guerra. Firmaron un 40 puntos importantes para el cese de las hostilidades. Primero, abrir el estrecho de Hormuz para que todos los barcos transiten por ahí

Unidos tiene que comprometerse a darle 300 mil millones de dólares para la reconstrucción de ese país que ha sido destruido por los bombardeos y ataques de Israel en Estados Unidos. También Estados Unidos tiene que liberar miles de millones de dólares que son de Irán, producto de la venta de petróleo y que están en bancos extranjeros. Tiene que liberarlo para que este país continúe con su desarrollo. Y también otra de las de lo que se plantea en la lista es que Irán no siga apoyando a Hezbollah en el Líbano, ni a también los terroristas, los hutíes, están en Yemen y que son enemigos de Estados Unidos y de Israel. Y otro grupo supersivo no puede seguir apoyando a terroristas contra Israel. Entre otros puntos, porque estamos hablando de 14 puntos y hemos leído lo más importante. Pero lo importante de esto es que ya el barril de petróleo comenzó a descender en Estados Unidos, en Europa y en Asia. Y de concretarse este acuerdo de manera completa, vamos a recibir una baja sustanciosa en los precios de los combustibles. Era un servicio especial directamente de las calles, le reporta Alberto Colón.

0: 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La quiero, va a esa doña, señora. La quiero.
1: José Ángel.
0: Dígame.
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0: 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De Manuel Comprés, primo de Eugenio Comprés, mi buey de al lado. Bueno, y reiteramos nuestras condolencias a la familia Blanco García por la pérdida irreparable de la señora Andrea Blanco García en Villatrina. Repetimos que sus restos están siendo velados en el multiuso de Villatrina. Pasa tus restos, madre bendita, madre querida.
1: Ese viejo roble, ¿tú sabes cuántos años tenía? 106 años.
0: 106 años, señores.
1: Eso era una reliquia familiar.
0: Y ya, señores, la señora Andrea Blanco García es un ángel de Dios.
1: Claro.
0: Este es un ángel, porque cuando Dios le da la oportunidad a usted de esa trayectoria tan larga y ancha en la tierra, es porque usted es una persona buena, sana.
1: De corazón.
0: Sano, de corazón blando. Y así me dicen. Y así tengo la convicción de que así era doña Andrea Blanco.
1: Claro que sí.
0: Adelante, Janet Paulino.
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0: Buenas tardes a los amigos oyentes de toda la región del Cibao, por la misericordia de Dios, creador y dador de vida, que nos da un día más gratis, vienen meses gratis y también años gratis si usted pone su fe infinita en el creador y dador de vida, en el Cibú. El grande, el universal, Dios creador y dador de vida, Padre, Hijo y Espíritu Santo, constituido en la tres divinas personas, que es la Divina Trinidad. 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Saludito para Reina Ariel, quita cliente en el mercado nuevo de esta ciudad de Moca, su esposa, doña Joanna. Saluditos especialísimos para el mejor ceramiquero de toda la región del Cibao, del municipio Moca y toda la provincia de Espaillat, el popular Zacarías, su esposa, doña Miriam, el padre de doña Miriam, allá en Licea al Medio, que es fiel oyente de este espacio informativo, don Guillermo. Y a Adama, ya tú sabes, Adama. No me haga coger para Licea, que me lo encuentro muy lejos. Para yo ir. No sé si tú limpiaste la escopeta. Esa escopeta había que limpiarla. Porque esa escopeta no se puede. Una escopeta nueva. Yo di 160 mil pesos por esa escopeta. Y para que tú me cuides a don Guillermo. Porque tú eres la seguridad de don Guillermo allá en Licea al Medio. Así que no me haga ir para allá. Yo sé que tú lo estás haciendo bien, pero no, que no me den querella de eso. Y límpiame la escopeta, que esa escopeta, como quien dice, es mía. Es prestada, que yo te la tengo por el tiempo que tú quieras. Pero para que me proteja a don Guillermo allá en Licey al Medio. Bueno, de Negro Recao, que es el presidente de los recaeros del Mercado Nuevo, nos da la orden, Janet, a ti y a mí y a Eugenio, donde quiera que se encuentre. Yo sé que está en Villatrina, en el sepelio de su suegra, doña Andrea Blanco. Pasa sus restos. Bueno, Negro, nos da la orden a usted, Janet, y a mí, que nosotros nos fuimos. Hasta aquí Notidiario, bajo la dirección de Janet Paulino, viuda Reyes. Fueron sus voces informativas.
1: Janet Paulino.
0: Y la máquina José Ángel López. Feliz resto de fin de semana para todos. Se le quiere.
1: Buenas tardes para todos y buen provecho. José David en bachata, en breve.
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amigos, buenas tardes. Hoy es viernes, estamos a 19 de junio. 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
0: Buenas tardes, hoy es viernes, estamos a 19 de junio.

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Eso se llama sentimiento de corazón. Hacerle un homenaje a su ídolo. Tony Fernández, simpatizante número uno de El Rey Supremo, Luis Vargas.

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Fernando Moronta, buen provecho. Estás a punto de entrar los pies debajo de la mesa. Yanes Santos, súbale el volumen.

0: llamada de Tony Fernández. Adelante, Tony.
1: Buenas tardes, José David Mora Junior. Mi saludo y mi respeto para ti, hombre, comunicación de la provincia para allá, junto a Fernando Moronta, Manuel Mireles y un grupo de comunicadores. Te quiero mandar un saludo a Limón del Yuna, que está en un solo radio en la página de Miguel Mansueta, allá en Limón de Yuna. Dígale a don Papi Mireles y a los que hacen programa de Radio Ideal, que quién es que me riegue esta emisora por el país. Uno de ahí de la ermita llamado Tony Fernández, que se ha convertido en un ejemplo y un seguimiento de muchas personas, de aquellos que le tiran y otros que lo imitan. Te quiero felicitar, José David. Salúdame al senador Carlos Gómez, a Fermín Muñoz, salúdame a Junior Núñez del ayuntamiento. José David,
0: dímelo.
1: Sigan caminando que ellos van a llegar.
0: Sí, Tony, te voy a traer de nuevo el Conejo Negro.

0: Voy a traerle a Tony Fernández de nuevo el Conejo Negro en la Presidente Vázquez, esquina. ¿Cómo se llama esta muchacha? Corazón de Jesús.
1: ¡Ay! ¡Ay, Dios mío!
2: El Carrandal.

0: Voy a hablar con mi primo Ñaño para volver a poner el típico moca.
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0: Brillantina para el pelo y los piojos al suelo.
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0: fabrica en Manuel de Jesús Mireles.

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0: Carlos Gómez, senador, de nuevo en el 2028.
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0: Sí, señor. Ahí no hay tu tía.
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0: Dímele, Manuel, dímele que sí a ese muchacho.
3: Sentimiento.
0: El Torito. Don Papi Mireles, la leyenda.

0: Ave María Purísima, señores, para mí es un privilegio tener a mi hermano Fernando Moronta y Moronta. Buenas tardes, Moronta.
1: Un abrazo, José David, un placer para nosotros escucharte desde Moca, cuna de héroes y sepulturera de tiranos. Como siempre, aprovecho la ocasión para felicitarte. Tremendo programa, creo que es el mejor en tiempo de bachata de Latinoamérica. Un abrazo por ahí a tu familia.
0: Gracias, Fernando, y te deseo feliz cuando entre los pies debajo de la mesa.
1: Bueno, yo estoy casi en eso ya, así que espero verte pronto, José David.
0: Está bien.
1: Gracias por todo y sigo escuchándote.
0: Ok. 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

Señores, feliz fin de semana para todos. Muchas gracias, Moronta. Hemos presentado por esta semana a José David en Bachatas, El Carrandal, en vivo. Ahora estamos aquí en Moca. Estamos transmitiendo desde Villa Elsa, por la magia del internet. Buenas tardes. Dios le bendiga a todos. Mantente. Etericate.

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0: Aquí comienza Proyección Informativa, con un compendio de noticias locales, regionales, nacionales e internacionales, radioredactadas en nuestro departamento de prensa, con una red de corresponsales en todo el país. A continuación, las noticias.
1: Hoy es viernes 19 de junio del año 2026. Un día como hoy del año 1949, un hidroavión Catalina procedente de Guatemala acuatiza en la bahía de Luperón en el primer empeño para derrocar la dictadura de Rafael Leónidas Trujillo Molina. Un día como hoy del año 1613, ocurre un terremoto de magnitud 7,5 en la escala de Richter, en la provincia de China, causando más de 75 mil muertos y graves daños materiales. Un día como hoy del año 1846, en New Jersey, Estados Unidos, se juega el primer partido oficial de béisbol. Un día como hoy del año 1867, es fusilado Maximiliano I, emperador de México, por ser enemigo de la República. Un día como hoy del año 1945, en Chile fallecen 355 mineros ahogados en la mina El Teniente. Un día como hoy del año 1953, el matrimonio Rosenberg es ejecutado en Nueva York, acusado de revelar secretos atómicos a la Unión Soviética. Un día como hoy del año 1964, el Senado de Estados Unidos aprueba la ley sobre derechos civiles de los negros. Un día como hoy del año 1986, el ejército peruano sofoca motines en tres prisiones, mueren más de 250 personas. Un día como hoy del año 1987, ocurre un atentado en Barcelona, España, perpetrado por la banda terrorista ETA, el más grave de la lista de atentados de ETA, con 21 muertos y más de 40 heridos. Un día como hoy del año 1995, tras 22 años de cárcel y 9 de exilio, el excomandante guerrillero Eloy Gutiérrez Menoyo se entrevista con Fidel Castro en La Habana. Un día como hoy del año 2013, 15 muertos en un ataque terrorista contra la sede de Naciones Unidas en Mogadiscio, Somalia. Un día como hoy del año 2017, la NASA descubre 10 posibles planetas con condiciones de ser habitables. Y esta es la frase de hoy en Proyección Informativa. Haz lo necesario para lograr tu más ardiente deseo y acabarás lográndolo. Y aquí están las noticias locales, nacionales e internacionales en esta emisión de hoy de Proyección Informativa, Noticia Nacional. El doctor Antonio Cruz Jiménez solicitó al Ministerio Público agilizar las investigaciones del denominado caso Senasa 2.0 al considerar que el presunto entramado de corrupción habría afectado a múltiples clínicas y hospitales privados mediante servicios prestados que posteriormente no fueron pagados, generalizando pérdidas económicas en el sector salud. El galeno instó a las autoridades de la Procuraduría General de la República a actuar con firmeza para identificar a los responsables y someterlos a la justicia, al tiempo que advirtió que la magnitud del caso podría ser mayor de lo que se ha conocido hasta el momento. Cruz Jiménez pidió al director general de persecución del Ministerio Público, Wilson Camacho, ampliar las investigaciones hacia el manejo y distribución de medicamentos de alto costo dentro del sistema sanitario, al señalar que podrían existir prácticas irregulares similares a las detectadas en el Instituto Oncológico de Santiago, afectando a pacientes con cáncer. Proyección informativa 1:36 en Santo Domingo. El ministro de Educación de la República Dominicana, Luis Miguel de Camps, afirmó que el principal desafío que enfrentan los países de Centroamérica y el Caribe es desarrollar el talento humano necesario para responder a las profundas transformaciones tecnológicas, económicas y sociales que redefinen el mundo actual. Al encabezar la reunión ordinaria del Consejo de Ministros y, además de ministras, Intersectorial de Educación y Cultura, de la Coordinadora Educativa y Cultural Centroamericana del Sistema de Integración Centroamericana, de Camps sostuvo que la capacidad de las naciones para formar talento, generar conocimiento y ampliar oportunidades determinará su desarrollo en las próximas décadas. Hoy sabemos que existe un factor aún más determinante para el desarrollo, la capacidad de nuestras sociedades para formar talento, generar conocimiento y desarrollar ciudadanos capaces de participar plenamente en la vida económica, social y democrática de sus países, expresó el ministro de Educación de la República Dominicana, Luis Miguel de Camps.
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0: 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Bien, señoras y señores, desde las calles reporta a continuación nuestro reportero especial, Manuel Sánchez. Adelante, Manuel.
1: Micrófono de oro. Este reportaje especial es a nombre del interactivo Manuel Sánchez, el Ayuntamiento Municipal de Moca y nuestro alcalde Guarocuya Cabral. Pasión por un pueblo y primero nuestro pueblo. Los residentes del barrio Villa Estela agradecen la jornada de limpieza Barrio Limpio. Ya van 14 barrios que el ayuntamiento interviene en esos barrios y siempre limpiando el centro de la ciudad. En otra información, en los próximos meses, el ayuntamiento viene en grande, conjuntamente con INAPA, Coramoca y el ayuntamiento van a empezar a trabajar con el alcantarillado fluvial en Moca. Ya el presupuesto está listo, gracias al Banco Mundial. Van a invertir unos 43 millones de dólares. Y el ayuntamiento también le van a presupuestar recursos económicos para trabajar con el alcantarillado de la ciudad de Moca. Y por último, este miércoles el ayuntamiento sigue con la jornada de limpieza Barrio Limpio para que Moca siga limpia y hermosa. Este reportaje especial es a nombre del interactivo Manuel Sánchez, el Ayuntamiento Municipal de Moca y nuestro alcalde Guarocuya Cabral. Primero nuestro pueblo y pasión por un pueblo. Gracias, micrófono de oro, Esteban Comprés, en el mejor programa noticioso a nivel nacional en Proyección Informativa.
0: Informativa 1:42, Noticia Nacional. El ministro de Industria, Comercio y MIPIMES, Yayo Sanz Lobatón, informó que realizará un viaje a Alemania en los próximos días para reunirse con empresarios de esa nación interesados en invertir en la República Dominicana en la industria de los semiconductores. Yo voy ahora a Alemania, posiblemente en 2 semanas, a una reunión solamente con empresarios alemanes que están queriendo ver la industria de semiconductores para abastecer a Alemania de semiconductores hechos en República Dominicana, adelantó el funcionario. Explicó que la estrategia del país es aprovechar el interés de los principales mercados de los semiconductores y abastecerse de países cercanos y amigos a fin de que el abastecimiento de este tipo de insumos no se vea afectado por conflictos ideológicos o políticos. Proyección informativa 1:43 en Santo Domingo. El Congreso Nacional convirtió ayer en ley el proyecto de ley de medidas pro crecimiento económico, simplificación tributaria y mitigación de la crisis internacional, tras ser aprobado de urgencia por la Cámara de Diputados en 2 lecturas consecutivas, un día después de recibir el visto bueno del Senado. Con la sanción de la Cámara Baja, concluye el trámite legislativo de la iniciativa impulsada por el Poder Ejecutivo. El proyecto será remitido al presidente de la República Dominicana para su promulgación y posterior publicación. paso que permitirá la entrada en vigor de las nuevas disposiciones tributarias y económicas contempladas en la normativa. Durante la sesión, los diputados rechazaron todas las propuestas de modificación presentadas por la oposición, por lo que el texto fue aprobado sin cambios respecto a la versión que había sido enviada por el Senado. El presidente de la Cámara de Diputados, Alfredo Pacheco, informó que la pieza sería remitida al Poder Ejecutivo la misma tarde del día de ayer. Proyección informativa 1:44. En Santiago, la Asociación de Industriales de la Región Norte reconoció el esfuerzo de las autoridades del gobierno por preservar la estabilidad macroeconómica del país en un contexto de elevada incertidumbre global, por lo cual expresó su respaldo a las medidas fiscales anunciadas por el Ministerio de Hacienda y Economía y que serán sometidas al Congreso Nacional. El gremio consideró relevante cuidar a los sectores más vulnerables del entramado productivo e incorporar un enfoque de responsabilidades compartidas entre el Estado y los contribuyentes. Sin embargo, subrayó que cualquier contribución adicional que se solicita al sector privado formal debe responder a criterios claros de proporcionalidad y temporalidad, evitando que el mayor peso del ajuste recaiga sobre quienes ya cumplen con sus obligaciones y generan empleos de calidad en las regiones. Y a continuación, en proyección informativa, le damos la vuelta al mundo con las noticias internacionales. Aquí están las noticias internacionales en Ciudad del Vaticano. El Papa León XIV advirtió que los planes de violencia y opresión también se vuelven en contra de quienes los promueven. En una audiencia con agencias de ayuda a las iglesias orientales, donde lamentó además la situación de estas ante la inestabilidad que genera la guerra en Oriente Medio. En Madrid, el estrecho de Hormuz, paso estratégico por el que transitaba cerca del 20% del petróleo mundial, reabrirá presumiblemente hoy viernes, después de que el barril de petróleo Brent, de referencia en Europa y clave para la inflación, haya repuntado casi un 10% desde el inicio del conflicto en Oriente Medio hace 110 días. En otra noticia internacional, en Nueva York, el petróleo intermedio de Texas bajó un 0,25% hasta los $76.6 el barril, después de que el vicepresidente estadounidense J.D. Vance anunciara que 12,5 millones de barriles de crudo pasaron por el estrecho de Hormuz. En Washington, el vicepresidente de Estados Unidos, J.D. Vance, dijo que Israel tiene que respetar el proceso de paz iniciado con Irán tras la firma del memorando de entendimiento entre Washington y Teherán por el bien de la región de Oriente Medio. En otra noticia internacional, el candidato presidencial de ultraderecha, Abelardo de la Espriella, aseguró ayer que Colombia tendrá una relación inmejorable con Argentina si gana la segunda vuelta de las elecciones del próximo domingo, tras recibir el respaldo del mandatario argentino Javier Milei en conversación telefónica. En Chicago, el expresidente Barack Obama apeló en la inauguración de su biblioteca presidencial en Chicago a un Estados Unidos sin reyes, no kings, en referencia al movimiento de independencia del país, del que se cumplen ahora 250 años, que es también el nombre del movimiento de protesta contra el mandatario Donald Trump. Finalmente, en las internacionales, en Barcelona, España, el drama histórico Bajo el mismo sol, protagonizado por David Castillo y rodado entre Cataluña, noreste de España y República Dominicana, ofrece una mirada crítica al colonialismo caribeño durante la época de la España boba, explica en una entrevista con la prensa internacional el director del film, el catalán Ulises Porras.

0: Hasta aquí, proyección informativa que se transmite por esta Radio Ideal en los 99.5 de lunes a viernes con...
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2: 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Proyección informativa 1:50, Noticia Nacional. El Consejo del Poder Judicial expresó ayer su rechazo absoluto ante cualquier acción que atente contra la independencia judicial a propósito de las citaciones instrumentadas emitidas por el Tribunal Disciplinario de Honor del Colegio de Abogados de la República Dominicana, mediante las que se emplaza a jueces a comparecer ante una jurisdicción gremial. A propósito de ello, el Poder Judicial advirtió contra las acciones que pretendan la usurpación de las facultades exclusivas de este poder del Estado. La independencia judicial constituye una garantía esencial del Estado de Derecho. No es un privilegio de los jueces, sino una protección para toda persona que acude a los tribunales y tiene derecho a ser juzgada por jueces libres de presiones e injerencias externas, aseguró el órgano en un comunicado de prensa. Proyección informativa 1:51 en Santo Domingo. Luis Abinader Corona, presidente de la República Dominicana, promulgó anoche la ley 30-26, mediante la cual se implementan múltiples medidas económicas con propósito de que el gobierno recaude 50.000 millones de pesos para enfrentar la crisis económica a escala mundial como consecuencia de la guerra entre Estados Unidos e Irán. Además de enfrentar los efectos de la coyuntura internacional, la normativa procura fortalecer las finanzas públicas e inyectar al Estado los recursos necesarios para contrarrestar el impacto negativo de los conflictos internacionales. Con este paquete de disposiciones financieras y económicas, el gobierno introduce cambios sustanciales al Código Tributario, incluyendo la creación de acuerdos de pago para contribuyentes con deudas fiscales, la redefinición de los plazos de pago y la aplicación de recargos por mora más claros. Asimismo, fija un interés indemnizatorio vinculado a la tasa activa promedio del Banco Central aplicable a las obligaciones en atraso. Uno de los aspectos más destacados es la amnistía fiscal, que permitirá a los contribuyentes regularizar sus deudas mediante el pago de los impuestos adecuados hasta un año de recargos e intereses, siempre que desistan de los recursos administrativos o judiciales interpuestos.

0: Hasta aquí, proyección informativa que se transmite por esta Radio Ideal en los 99.5 de lunes a viernes, con noticias del país y el mundo, con una red de corresponsales diseminados en todo el país, bajo la dirección del periodista Vicente Odalís Hernández. Fueron sus voces informativas.
1: Voz informativa de Esteban Comprés. Gracias por la sintonía. Muy buenas tardes. El próximo lunes a la 1:30 vuelve otra vez proyección informativa.
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0: República Dominicana. Ya es hora del equipo de la tarde. Ideal 99.5 FM desde Moca para el mundo entero. Fauto, saludo. ¿Cómo está usted?
1: Saludo, Luis Santana. Estamos bien porque ya hoy es viernes, fin de semana, Luis Santana. Mucha gente dice, hoy se come. Así mismo.
0: Me gustan los viernes.
1: Como debe de ser. Mira, cerramos la semana. Le damos las gracias a Dios por permitirnos una vez más estar aquí. De verdad que si hoy es viernes 19 de junio del año 2026, dice la palabra, Luis, venid a mí los que estén cansados y agobiados, que yo les aliviaré. Así que no hay carga pesada, ofrécesela al Señor, deposítela en el Señor todas tus miserias y tristezas. Aquí estamos desde Moca, provincia de Espaillat.
0: El equipo de la tarde. Bueno, señores, un incendio afecta las instalaciones del Hotel Viva Dominicus en Bayahibe.
1: Eso es allá para...
0: Para acá arriba.
1: Bayahibe, sí.
0: Zona Valle, de sí, el hotel Bayahibe. Entonces, ese incendio que se registró hoy viernes.
1: El este.
0: En parte de las instalaciones Hotel Villa Dominico Beach, ubicado en Bayahibe, provincia de La Altagracia.
1: Ok, sí, el este, sí mismo.
0: Sí, de acuerdo con reportes preliminares e imágenes que circulan en redes sociales, las llamas provocaron la evacuación preventiva de turistas y empleados del complejo hotelero hacia zona segura, incluyendo el área de la playa. Ahí están las imágenes. Ay, señores, muy fuerte.
1: Eso es ese fuego, diría uno.
0: No, y usted sabe que donde inició y se desarrolló es una parte que está cobijado de cana.
1: Ah, ya. Ay,
0: un rancho.
1: Sí, se complica, hermano.
0: Yo le diría a usted una enramada cobijada de cana. Algo que afecta de manera notoria lo que es el turismo en esa zona. Por el momento no se han dado noticias sobre daños humanos que lamentar.
1: Es lo más importante dentro de la situación.
0: Sí, así es. Seguimos, señores, en el segundo día de duelo por la muerte de Alex. Siguen subiendo los videos de amigos, familiares, artistas. Y la verdad, Alex Bueno, un gran ser humano, que fuera y aparte de sus problemas personales, gran artista, gran ser humano. Sí, es cierto.
1: No, y una, Luis, como tú preguntabas ayer y decías que tenían, lo van a traer, sí, ya dijeron que lo van a velar aquí, le van a avisar cuando viene, ya supongo la próxima semana, para que el pueblo dominicano también tenga su...
0: No, claro,
1: Alex
0: será traído a la República Dominicana y a su tierra natal, San Joma,
1: sí. San José de las Matas, el
0: señor
1: de San José de las Matas, de las montañas, sí mismo.
0: Sí, porque su tierra, su pueblo quiere ver y despedir su hijo, especialmente la República Dominicana, de manera especial San José de las Matas.
1: Ya, de verdad que sí, una pérdida que solo Dios sabe en el momento, y como tú dices, quedarán muy recordado, una persona muy querida, porque tenía un don especial de todo lo que tocaba, Luis, lo convertía en oro, ¿verdad? Hablando así,
0: musicalmente
1: hablando, sí, porque de verdad que tema que este muchacho tocaba, que Dios lo tenga en gloria, a la derecha del padre, a nuestro querido Alex Bueno. Mira, Luis, en otra información, Salud Pública ya inicia la aplicación de dosis para ampliar la protección contra virus sincitial respiratorio. Tú sabes que se expresa más en los niños a propósito de esta situación, de este polvo de Sahara, que tenemos que en este fin de semana, Luis, según las últimas informaciones, va a seguir el incesante calor, porque combatirlo, señores, en lugares frescos, no exponerse mucho al sol. De verdad que si ya... como parte de una estrategia para prevenir las complicaciones asociadas al virus respiratorio en recién nacidos y niños con mayor riesgo, según dice el ministro de Salud Pública y el del Servicio Nacional de Salud. Así que ya la aplicación anticuerpo monoclonal, Nirsevimab, en el Hospital Infantil Doctor Robert Rick Cabral están ya aplicando esa dosis.
0: Bueno, pues eso está bien ya, de que se estén aplicando esa dosis,
1: claro que sí,
0: porque... esa vacuna para así poder controlar esa influenza.
1: Así es. Otra información, Luis Santana, tú sabes que el Ministerio de Educación educa siempre ahí hizo una declaración y la Asociación Dominicana de Profesores inmediatamente le respondió ahí de que se han perdido muchísimas horas de docencia y de inmediatamente Menegildo de la Rosa indicó que las evaluaciones de desempeño docente arrojaron un 92.3% de los docentes evaluados que ubican a los rangos de bueno, muy bueno y excelente. O sea que
0: sí, esas evaluaciones están llenas de errores.
1: Sí, y unos exámenes
0: como
1: para que no lo pase. Pero bueno, acá,
0: Dios, y esos errores tienen que ser observados, reclamados e incluso si tienen que hacerle una reevaluación a esa gente que son buenos, muy buenos y excelentes, deben de repetírsela.
1: Mira, ayer, Luis...
0: No a todo el mundo.
1: No, porque déjame decirte que yo estaba ayer...
0: Porque esos currículos están ahí. Esa maestría, que eso bueno y muy bueno y excelente han hecho,
1: claro.
0: Están ahí. Además, los récords de nota de esa gente que se equivocaron con ellos están ahí. El historial está ahí.
1: Mira, Luis, y un examen estaban ayer evaluando los coordinadores a nivel nacional. Y aquí en Moca, tú escuchabas, yo estuve por ahí porque había alguien que estaba tomando el examen. Y eso era, Luis, 25, 15, 20 de 50 que el examen.
0: Ah, pero se quemaron mucho.
1: O sea, porque no es que sino que la nota muy baja ya no le da opción para ellos, porque le dan 1%. Pero si tú sales muy bajito y te queda muy bajito, ya no califica para que lo que te
0: no sabes. Prácticamente, porque es que si la máxima evaluación es 50,
1: sí.
0: Y usted saca 30, 35, 25, 40, 45, 48, hay quienes sacan lo mismo, 50, pero ya una nota que usted...
1: No, porque óyeme cómo es.
0: Baje de 25 hacia abajo, 20, 15 ya, creo.
1: En base a 100 te dan 50 y tú te dan un examen de 50 puntos. De esos 50, lo que tú saques te lo suman a los 50. Por ejemplo, el que sacaba 25, 75 se quedaba. El que sacaba 30, bueno, pasaba con 80 y ahí. Pero de verdad que...
0: Y el que sacaba 15, 65.
1: Sí, una situación, Luis, como tú dices, que es bueno que... rectifiquen, porque eran unas preguntas que según escuchaba yo los maestros, Luis, maestros, como tú dices, especialistas en sus áreas, que con maestritos decían, pero yo no entiendo un examen, o sea, de verdad que bueno ahí, pero mire, ya
0: ayer aquí en Moca hubo una situación de un desalojo violento contra familia con más de 50 años en la comunidad de Santa Rosa.
1: Así es.
0: ¿Qué pasó ahí?
1: Momentos
0: de alta tensión se vivieron en la comunidad de Santa Rosa.
1: Gracias a Dios que la sangre no pasó bajo al río, como dicen. Pero
0: bueno, hubo un agua así que llevó su padre de cantinazo.
1: Sí,
0: fue tras registrarse un desalojo forzoso impulsado por la familia Fernández Polo en perjuicio de la familia Gómez Herreras. La familia Fernández Polo demandó en desalojo a la familia Gómez Herrera. Según denunciaron los afectados, la fuerza pública y los reclamantes se presentaron al lugar de manera violenta con el objetivo de expulsarlos de sus hogares, provocando la resistencia inmediata de los residentes y el respaldo de los comunitarios. Más de medio siglo en la propiedad, los miembros de la familia Gómez Herrera argumentaron que se niegan rotundamente a abandonar el terreno debido a que llevan más de 50 años residiendo de forma continua en la propiedad, la cual aseguran perteneció legítimamente a sus padres ante la sorpresiva acción penal.
1: Pero eso supongo que tiene su documentación y sus títulos, es bueno que...
0: Bueno, mire, eso, ¿sí? Decían ellos, de aquí no saldremos, solamente muertos. Nos van a sacar de la propiedad que era de nuestros padres. Bueno, ahora vamos a ver cuál puede ser la situación real de eso.
1: Sí, sí, de verdad que...
0: Señores, hay que esperar. Si usted hipotecó, empeñó, negoció una propiedad y esa propiedad no se honra con los pagos correspondientes, tarde o temprano usted se va a enfrentar a esa amarga situación de que ya que usted no cumple o no cumplió, pues lo van a desalojar. Muy bien que perteneció a mi abuelo, a mi bisabuelo, a todo el mundo. Sí, es cierto. Pero si alguien hizo un negocio con los documentos de ese terreno, por la vía legal hay que buscarle la solución.
1: Y yo supongo, Luis, que no van a ir, ¿verdad?, a procurar algo que no es de ellos. Algunas negociaciones se dieron ahí.
0: No. De que fue violento el desalojo, sí. ¿Por qué fue violento el desalojo? Porque al llegar la fuerza pública hubo una resistencia.
1: Ya a lo que se veía venir,
0: claro. Mi consejo a esa familia es buscar un acuerdo con la parte que se le adeuda o la que ordenó el desalojo, porque la fuerza pública y ningún juez vas a dar una sentencia ni una orden de desalojo sin antes transcurrir el debido proceso.
1: Sí, eso es así, así es.
0: Entonces, no quiero hablar mucho de esto, pero sí entiendo de que cuando hay desalojo es porque se ha adquirido una deuda.
1: Sí, sí.
0: Y esa deuda hay que pagarla.
1: Entonces, si no hay con qué pagarla, ¿qué hay que coger? Lo que tú pusiste en garantía.
0: El inmueble que se puso en garantía.
1: Eso es.
0: ¿Quién hizo la deuda? ¿Quién contrajo la deuda?
1: Hay que ver. Hay investigar.
0: Ustedes saben quién fue. Claro, porque sí, son familia. Ustedes saben quién fue.
1: Siempre
0: y por vía de, de consecuencia tienen que buscar acuerdo.
1: Porque tú sabes que siempre cuando se dan esas situaciones, siempre hay uno que se lleva la voz cantante, que cada quien dice, sí, está bien, hay que ver.
0: Lo viejo decía es que el que debe paga o ruega. Paga o ruega.
1: La forma fue la que no fue la más correcta.
0: Ahora bien, escuché uno de los afectados decir que la tierra mide 2,000 y pico de metro. Y que alguien había hecho un préstamo o había cogido un dinero en base a 400 metros.
1: Ah, porque deslinden los 400 metros y que le den los otros.
0: Entonces, esa misma persona decía que el desalojo era por la totalidad del terreno. Tampoco así. Tampoco así.
1: Porque es que tienen que estar todos de acuerdo.
0: No. Si a usted le comprometieron 400 y pico de metros de una herencia, alguien que se sintió dueño de esos 400 y pico de metros, son 400 y pico, no son los 2,000 y pico.
1: No son todos.
0: Así no, tampoco. Lo único que yo espero y deseo es que se pongan de acuerdo.
1: Es así.
0: Se pongan de acuerdo.
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1: 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Y ya ustedes saben, Aníbal Jiménez a la causa. Mira, Luis, ya es oficial, ya ganó, según la Comisión Electoral de la UAS, el médico cirujano, docente y nuevo rector de la UAS, Jorge Asjana David. Así ya acaba, ya en las últimas, ya la toma de posesión será el 16 de julio. Y ya las otras direcciones y vicerrectorías se irán dando, pero ya...
0: ¿Cómo le fue a la profe de Moca?
1: Esa te la tengo aquí, a nuestra querida profe Sonia. Nada más hay que esperar ya lo de la Comisión Electoral, diga, pero ella mientras tanto tenía un 83%.
0: Oye, la sí, profe.
1: Sí. Ay, tú sabes que.
0: Felicidades, ya, profe. Sí,
1: ya eso es una, es una ganadora, pero hay que esperar, como bien yo hablaba con ella, que hay que esperar, Luis, que tú sabes que den el veredicto y que las autoridades, la Comisión Electoral de la UAS digan si ya está la que. Así que de verdad que ya le felicitamos de antemano, profe. Eso es indiscutible que usted va a seguir aquí.
0: Sí, profe.
1: En nuestra querida UAS Moca.
0: Felicidades, profe.
1: Sí, sí. Mira, Luis, a propósito de universidades y eso, Luis, los dominicanos también estamos contentos porque, mira, hay que reconocieron a la Pontificia Universidad Católica Madre y Maestra como una institución número uno en educación superior. De verdad que una, en una calificación que se le da, una firma global de análisis en educación superior, ya entre las universidades dominicanas, en el ranking se coloca la universidad en la posición 1400 según las metodologías a nivel del modelo QS de la Pucamaima. Destaca el nivel nacional en áreas como la reputación entre empleados, estudiantes, internacionales, sostenibilidad y reputación. De verdad que la universidad alcanzó el puesto 333 a nivel mundial. Tú sabes, de tantas y miles de universidades que hay, tenemos el puesto 333. De verdad que felicidades a toda la gerencia de la Pucamaima y que sigan las otras universidades avanzando. Así que ya
0: bueno,
1: lo saben.
0: Bueno, pues entonces, excelente, excelente. Sí, sí. Felicidades.
1: Felicidades. Sí, sí, eso es muy bueno. Por eso es que es una de las más caras, sí, pero ¿sabes cómo es? Por
0: Fausto, algo, ¿no? En dígame, el día de ayer.
1: ¿Qué pasó ayer?
0: El precio del barril de petróleo de TESA
1: bajó.
0: Referencia, pues, de la que se consume aquí en la República Dominicana.
1: Sí, sí.
0: Bajó a $75. En el día de ayer el precio del petróleo.
1: Sí, sí.
0: Pero otra noticia, Fausto.
1: Dígame.
0: El precio del dólar se sigue cayendo.
1: Entonces no entendemos y qué es lo que pasa. Que se sigue
0: se cayendo. Se sigue cayendo el precio del dólar. El dólar bajó 17 centavos. El euro 20 centavos. Eran vendidos. El dólar era vendido a 58.75. 58.75, lo que quiere decir que para usted iba a cambiar unos 56, 57.
1: Okay,
0: okay. Entonces, choca con la realidad de la vida, el alto costo de la vida. Petróleo barato.
1: Contradictorio, porque.
0: Petróleo barato, combustible caro.
1: Entonces, Luis, a veces. No,
0: dólar. No. Cayendo.
1: Porque.
0: Y todo caro.
1: Si sube porque el petróleo sube, ¿por qué no bajar si el petróleo bajó? Entonces a veces nos ponen, no marean, como dicen.
0: Bueno, vamos a ver si el presidente de la República esta semana dispone baja en los combustibles por lo menos de 15 o 20 pesos.
1: Ojalá, porque caramba, necesitamos.
0: Y la semana siguiente también de lo mismo, porque no puede venir el presidente de la República a disponer baja en los precios de los combustibles de Chile.
1: No, porque si ya, si Luis, no te, duramos un tiempo grande allá, que no le, yo no sé qué de Hormuz y que esto y que el petróleo hay que subirlo, pues entonces si ya eso se arregló, bájenla un poquito, no a la magnitud que
0: el
1: uno quisiera,
0: precio pero, de petróleo de referencia estadounidense y dominicana, conocido como el West Texas Intermedia, registró una caída, eso fue ayer jueves,
1: sí.
0: Y se ubicó en torno a los $75 por barril, afectado por las expectativas de una mayor disponibilidad de crudo en los mercados internacionales.
1: Eso es así. Así que atención, atención a los economistas. Mira, Luis, el toque deportivo de hoy, tú sabes que estamos en Mundial y mira los dominicanos, caramba, en todas estamos. Tú sabes que hay un nacido en Suiza.
0: ¿Usted se trasnochó anoche viendo el juego?
1: Claro, claro que sí. México ganó, está a nivel latino. México ganó 3-1, así que le ganó a un país oriental de esto que estaba.
0: ¿A usted le gusta trasnocharse?
1: No, porque hay que estar, tú sabes que eso es lo que está en fútbol. Pero tengo la noticia, oye, tenemos en Suiza hay dos dominicanos, Luis, un dominicano, un gol entró ahí, el dominicano Rubén Vargas, que nacido en Suiza, pero de padres dominicanos. Así que ya tú sabes, con sangre dominicana, Luis Santana, estamos ahí felicitando a este muchacho porque está en Suiza y denle seguimiento ahí. Ya ganamos 4-1 ayer le ganamos a otro
0: 5-7-8, 27-30.
1: Los héroes de Moca juegan esta noche, Luis, y ganan esta noche aquí en el Poli.
0: En el Poli.
1: Sí, si ganan, posiblemente
0: clasifiquen. Atención, Moca, sí, y la provincia, todo el mundo para el Poli hoy.
1: Apoyar
0: a darle apoyo a los héroes de Moca.
1: Sí.
0: Liga profesional, Liga Nacional Profesional de la República Dominicana.
1: De baloncesto, sí,
0: bueno,
1: sí,
0: vamos a ver quién conecta. 5-7-8-27-30. Hello, buena.
2: Buenas tardes, Luis Santana. Buenas tardes, Fausto. Luis, esta tarde, esta mañana fui bendecido porque bajé con una familia seria de bola con Fausto y su hijo. Y me encantó ver ese amor de Fausto y ese hijo de uno hacia el otro.
1: Gracias.
2: Porque eso es lo que tenemos que rescatar y mirar lo bueno. Y no todos los días llamar para la misma porquería a la radio. ¿Usted me entiende?
1: Gracias.
2: Tenéis un tema diferente. Decir que mire qué bien uno se siente cuando conversa con gente así. Pero mire la conversación que Luis tiene. Una conversación sí, que de un combustible que es un bien para el país entero, que tiene que bajarlo seguro,
1: sí, sí,
2: pero que también un día diga que por su casa la luz se fue para ver si el gobierno dice me están haciendo daño y la mejoramos, usted me entiende.
1: Eso,
2: pero
1: sí,
2: no, nada más no remedio y remedio y remedio, Luis, y darte los datos, que eso sí, todos los datos se pueden dar, porque por eso es con una panorámica. Óyete, Luis, lo que viene sucediendo con el sector Carolina, el sector David, tú que eres una inteligencia, Luis, que tenga cuenta, ganar los profesores, ganar los síndicos y ganar la asociación de esta cosa, de los profesores de
1: ADP,
2: de todo lo viene sí, ganando el sector Carolina. Es
1: ay,
2: muy peligroso para,
1: oye,
2: el sector David. Y
1: no,
2: Luis lo dijo un día de esto, que ese viejo es peligroso andando en el camino. Y termino diciéndole, démosle un saludo a Junior Núñez, al senador Carlos Gómez y a Fermín Muñoz. Gracias, mi hermano.
1: Gracias, Tony, okay, por tu llamada.
0: Okay. Mire, eso cuando hay elecciones entre los gremios.
2: Sí.
0: Y los gremios siempre están alineados con... Tienen su línea política.
1: Tienen su línea, claro.
0: Cuando esa línea comienzan a ganar entre los gremios, son señales.
1: Señal. Y yo, déjame decirte, porque por ejemplo, ahí está el sector ahora mismo universitario a nivel de la UAS. La UAS es grande, Luis, una de las universidades del estado. Entonces estaban alineados con Ajana también, por ahí, yo creo que...
0: Sí, sí, sí. Mire...
1: Que sabían que
0: El ADP califica como una barra basada.
1: Sí.
0: El informe de Educa, claro, sobre la pérdida de horas de docencia.
1: Sí, que se han pedido horas, es mentira. No,
0: dice no, el secretario de Comunicaciones y Relaciones Públicas de la Asociación Dominicana de Profesores, Manegildo. Oiga, qué nombre, Menegildo, sí, de la Rosa,
1: así es.
0: Él rechazó las conclusiones presentadas por la Asociación Empresarial por la Educación sobre las supuestas pérdidas de horas de docencia durante el año escolar 2026, al considerar que el informe contiene cifras inconsistentes y desconectadas de la realidad del sistema educativo dominicano.
1: Siempre, Luis, la declaración Educa, yo no sé por qué siempre Educa está en contra de los maestros y de los profesores, a favor siempre de los del ministerio.
0: ¿A quién responde Educa? ¿A quién responde Educa?
1: Ah, Dios, pues tú sabes. Tú
0: supiste. Pero tiene que estar en contra. 5-7-8-27-30, a ver quién con este Fausto.
1: Decirte algo. Sí, buenas tardes, el equipo.
3: ¿Cómo están mis buenos amigos Luis Santana y Fausto Vázquez, Manuel Cante? ¿Cómo se
1: llama? Adelante, Manuel, cuenta.
3: Mira, hablando del deporte, hay que decir una cosa muy importante. Nuestro senador Carlos Gómez le regaló a todos los barrios, le regaló
1: sí,
3: los boletos para que vayan al polideportivo. Pero lo más importante, está lesionado Eloy Vargas. Entonces, ¿tú sabes lo que hizo nuestro senador? De una vez habló la directiva con nuestro senador y de una vez
1: hay un refuerzo bueno.
3: Un importado extranjero que está tocando muchos puntos, está tocando. Él cogió como 30, como 10 rebotes y como 30 puntos. Y mira, estamos listos para el encuentro del Comité Ejecutivo Nacional, el PRM. Ya está listo el domingo para trabajar, para que el PRM siga en el
1: poder. Gracias, Manuel.
0: Gracias, Manuel.
1: Mira, quería decir algo sobre la de Norte, sí, antes sí, de nada. Que, por favor, comuniquen las cosas. Mira, la luz está yendo, ok. Vengo esta mañana y hay una brigada de alta Incurnia, como dicen, desde Santiago y todo ahí en el cruce, porque están haciendo unos trabajos. Digan que la luz se va a estar yendo porque se están haciendo un trabajo. No sé si que van a trasladar los palos y los postes, pero unos apagones, Luis, tremendo.
0: 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Vámonos a un breve corte y regresamos con más noticias.
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0: Bueno, Fausto, ya hemos llegado a la parte final.
1: Ay, sí, Luis, cerramos la semana, las gracias.
0: Del equipo de la tarde, sí, mire, Marino Taveras, le tiene unos manguitos,
1: Ah, pero eso es, mira,
0: pase por allá.
1: Ah, pero Marino, tú sabes, no.
0: Son llamaguises.
1: Llamaguises.
0: Sí.
1: A mí me gustan los colones, pero yo me los como, bueno, los llamaguises. Pero... creyendo que no son colones, ¿cómo
0: lo llaman? No ponga condiciones, no ponga, tampoco. No. A lo que a usted le van a dar, no ponga condiciones.
1: Luis, confiar en Dios siempre en medio de las dificultades. Así que vamos a orar,
0: señores,
1: por todos.
0: Y a Danilo Almanza, el remeneo.
1: Sí, saludos desde aquí.
0: Compañero, hermano, que está pasando por una situación de salud ahora mismo, un poco delicada. Todo en oraciones por Danilo.
1: Todo
0: hermano,
1: en de Dios.
0: Hermano, tú haces falta, párate de ahí, vamos.
1: En el nombre
0: estamos
1: poderoso
0: esperando.
1: De Jesús.
0: Feliz tarde.
1: Bendiciones,
0: bye bye.
1: Para todos, hasta el lunes.
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0: Desde ahora inicia el cafecito de la tarde.
1: Porque tú lo haces, pero.
0: Recordándole que ya hoy es viernes. Se fue la semana. Dios mío. El cafecito de la tarde. 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Inicio con mi gente buena del Grupo Legión y aquí tengo a Sergio.

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La verdad que eso tiene mambo, ¿eh? La esquina 99 da inicio. Hoy estoy representando a Isaías Pérez en esto que es la esquina 99, luego del cafecito de la tarde. Y como dice un amigo mío, más bueno que es así.

0: Bueno, ya lo saben, algo está pasando cuando suena en la esquina. Señores, en la esquina se comenta que entidades y personalidades lamentan muerte de Alex Bueno y valoran su legado en el cancionero dominicano. El Ministerio de Cultura, Banreservas, Adopae, Acroarte y otras instituciones destacan su voz y que su talento contribuyó a proyectar la identidad cultural dominicana dentro y fuera de el país. Bueno, yo fui uno de sus fans, o soy. El fallecimiento de Alex Bueno, ocurrido el pasado jueves 18 de junio del 26 en New York, a causa de un tumor cerebral, generó un coro de lamentos en el mundo artístico, así como en la sociedad dominicana. Entidades y personalidades enviaron notas de condolencia a su familia y al pueblo dominicano. Esto es lo que se está comentando en la esquina. El Ministerio de Cultura resaltó que Alex Bueno es una de las voces más singulares y queridas de la música dominicana, cuyo talento contribuyó a proyectar nuestra identidad cultural dentro y fuera del país. Su capacidad para interpretar géneros como el merengue y la bachata, así como su conexión genuina con el público, le permitieron construir una trayectoria artística que ocupa un lugar destacado en la historia de nuestra música popular, indicó Cultura. Eso se comenta en la esquina. Bueno, hay otro que se comenta en la esquina, señores, otro que se comenta en la esquina. Es que Trump dice que Irán está acabado, no recibirá ni 10 centavos de Estados Unidos, pero por Dios, ¿qué será lo que esta gente quiere? Voy a decirlo así, ¿qué será lo que esta gente quiere, Dios mío, en el mundo? Porque ya estaban bien y el petróleo se acomodó, ya no se estaban atacando, ya se estaban tirando piropos. Entonces viene Netanyahu ese, a seguir atacando al Líbano después que tenían un acuerdo para que entonces estos árabes se volvieran para atrás. Y ojalá que no sigan con el bendito problema que está acabando con el mundo, no solamente con ellos. Señores, pero ¿será que el pelear es tan bueno? Yo no entiendo esa parte, pero ¿será que es tan bueno el pelear? Yo no entiendo absolutamente nada. Mejor me voy arriba, quédate ahí.
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0: Se comenta en la esquina. Es que algo está pasando, ¿verdad que sí? Ustedes saben que en la esquina se comenta todo lo que está pasando. Por ejemplo, miren esta perla que se está sonando en la esquina, se está comentando en la esquina. Dicen que el PRD pide dejar sin efecto congelación de los combustibles. ¿Ustedes se acuerdan de un partido que se llamaba PRD o que se llama PRD? Que antes era un supermercado full de todo. Y que ahora es un ventorrillito, ¿verdad que sí? Bueno, el Partido Revolucionario Dominicano PRD solicitó al presidente Luis Abinader que deje sin efecto la política de congelación de los precios de los combustibles al considerar que esta medida impacta de manera directa a diversos sectores productivos y al costo de la vida de la población. En un documento de prensa, el presidente ejecutivo del PRD, Héctor Guzmán, planteó que en el esquema actual de precios mantenido de forma artificial, mediante subsidios o intervenciones estatales, genera distorsiones en el mercado energético y limita la capacidad de ajuste ante las variaciones del precio internacional del petróleo. Pero yo quisiera decirle a esta gente que se acuerden que ese pleito entre Estados Unidos, Irán, Israel, el Líbano, ese pleito para ahora y comienza ahorita otra vez y viene y se dispara el petróleo otra vez, entonces es un problema. Yo considero, eso soy yo personalmente, que está bien que se mantenga por 3 meses así, porque con esta inestabilidad que tienen estos países, que tienen estos pleitos, estos bombazos que se están tirando uno con otro, que parece que la gente no vale nada porque se están matando a diestra y siniestra. Entonces yo supongo que el PRD debiera estarse un poquito tranquilo, total. Eso se está comentando en la esquina, ¿verdad que sí? Bueno, y se está comentando también en la esquina que Irán niega reporte de que haya cerrado el estrecho de Hormuz. Que no, que ellos no lo cerraron, que el estrecho de Hormuz están pasando todo el mundo, pasando petróleo por ahí para que fluya el petróleo y que entonces podamos comprar la gasolina un poquito más barata. Pero hay que esperar a que el pleito termine definitivamente porque esta gente son muy inestable. Voy arriba, quédate ahí. Esto es La Esquina 99.
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0: Señores, se sigue comentando en la esquina. Se está comentando en la esquina sobre el incendio que se registró en las instalaciones del Hotel Viva, ubicado en el Distrito Municipal de Bayahibe, municipio de San Rafael del Yuna. Movilizando a organismos de emergencia de toda la región este del país. Según los informes preliminares, el siniestro se inició alrededor de las 11 de la mañana, lo que provocó una rápida respuesta de unidades del Sistema Nacional de Atenciones a Emergencias y Seguridad 911 y de varios cuerpos de bomberos. Al lugar acudieron brigadas de los cuerpos de bomberos de San Pedro de Macorís, La Romana, Higüey, El Ceibo, Verón, Punta Cana y Alto Mayor, que trabajan de manera coordinada para controlar y sofocar las llamas. Que se investigue, porque eso está sonando en la esquina. Aquí se está comentando, así es que ya lo saben.
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0: El tema colegial a nuestro Alex Bueno vive por siempre. 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Las 4-6, Radio Ideal.
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0: super éxito de Fran Reyes. La superestrella. Se llama Vuelve mi amor. Esa es Radio Ideal, grandes éxitos. Contigo Emmanuel Mireles. Las 4:34 minutos, el tiempo ahora.
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0: Bien, amigos oyentes del país, del mundo, finaliza desde Radio Ideal. Grandes éxitos de la tarde. Dios Todopoderoso les bendiga. Quédate con Radio Ideal. Recuerde los numeritos de los astros: 01-10-82. Bendiciones. Como siempre, desde el día de ayer rindiendo homenaje a Alex Bueno. En breve, la hora del príncipe Fran Reyes. Quédate ahí, yo soy Emanuel Mireles y sigo contigo.
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0: Alexa, que está en sintonía también al señor Pedro Núñez, en sintonía, doña Aurita. Saludo también para nuestro amigo Lorenzo, también al DJ Negro, a la colega Génesis, a Yamila, Moncho, también a Tico, en sintonía con la hora del príncipe Frank Reyes, desde Radio Ideal. También saludo para Tania, desde tempranito, está con nosotros, desde antes de empezar. Amargando al país, licenciada. Ay, Chichi, Rafaelito Medicina. Ahí está el 2730, una sola llamadita. Buenas.
1: Andreu Valle de Juan López.
0: Dígame, comando.
1: Andreu Valle de Juan López.
0: Adelante, Andreu Valle.
1: Sí, un saludito a Marieta y González. En la...
0: Ajá. Se oye mal, hermano Andrés, la llamadita, pero ya sabemos que ustedes están ahí en sintonía y estamos siempre a la orden, la hora del príncipe Fran Reyes, desde Radio Ideal, amargando el país. Ay, Chichi.

0: Estamos llevándoles en la hora del Príncipe Frank Reyes desde Radio Ideal. Hoy es viernes 19, señores, y hoy tenemos mucha música para el pueblo. Está libre el 809-578-2730. Márquelo ahora, no cuando esté sonando la música. Yo sé que es difícil porque siempre se congestiona, pero ahora mismo vamos a ver. Mire, está libre, lo puede marcar en este momento. Vamos a enviar saludos en Bonao para Yuleisi, también para Juan Carlos, que está en sintonía con nosotros. Y la hora del Príncipe Fran Reyes. Buenas tardes.
1: Buenas tardes.
0: Adelante.
1: De Fantino, La Placita.
0: La Placita de Cotuí, ¿cómo está eso por ahí?
1: Estamos bien, un poco ausente, estaba con la cirugía en un ojo. Pero, Calimán y la Fran, bien guapo, usted dice que nos saludaba,
0: ¿vale? Siempre lo he saludado a ustedes. Ustedes saben que este programa de ustedes.
1: Bueno, parece que no, porque yo no estaba en sintonía, pero me dijeron, no, ya, hombre, ya me saludó a uno.
0: Que no, siempre. Y a la flaca de swing también.
1: Ah, pues ya tú sabes, tire la flaca que encanta.
0: ¿Cómo es la flaca de swing o de queche?
1: La flaca que encanta.
0: Y también a la flaca que encanta, y también a Calimán, a Solín, a Cojo.
1: Exacto.
0: Ah, tú ves que yo me acuerdo de ustedes.
1: Al infeliz.
0: Ajá, es como el infeliz.
1: El Pido Adame.
0: El ciudadano.
1: El Pido Adame.
0: Ajá.
1: El cojo.
0: Sí, el cojo, no sé, el cojo ya lo habíamos saludado. Entonces, ¿qué?
1: Y a Calimán, a Carolina, ya tú sabes, de parte de él.
0: Ah, pues está bien, eso viene por ahí, hermanito, la gente de la placita de Cotuí. Saludos para Viviano, allá en Tenares. En blanco al medio, para que después no diga, no me saludaron, siempre los saludamos. Y también a nuestro amigo el Chupi allá Ribota. Y la gente de los Guayos, de Tenares, de los Vargas, del Placer.
2: Emanuel,
0: dímelo.
2: Ahorita te llamé y la señal estaba mala.
0: Ahora está buena.
2: Sí, me hace el favor de complacerme a Marieté González en el barrio Lalo Rivas,
0: sí,
2: con el Tubi, de parte de Andrés Ovalle.
0: Ah, pues está bien, hermano Andrés Ovalles.
2: Ok, gracias.
0: Ok, hermanito, estamos llevándoles la hora del Príncipe Fran Reyes, desde Radio Ideal.
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0: Saludo para Lupe González.
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0: Allá es Juan López.

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Estamos amargando el país. Esta es la hora del Príncipe Fran Reyes desde Radio Ideal. Saludo para la licenciada Elizabeth Tejada en sintonía. Saludo también para Jean Carlos, también para Elizabeth Díaz, que nos llamó hace un momentito, que está en sintonía, para la gente de San Víctor, en Cutupula Vega, para la señora Elena, también a su esposo Martín, la familia Concepción en Río Seco, La Vega. Señores, la gente de Sajoma, la gente de San José de las Matas, está triste, igual que el país, por el deceso de Alex Bueno, señores. Alex Bueno, aunque haya fallecido, su música vivirá por siempre. A doña María y en los montones de San José de las Matas, y a toda esa gente buena, por el fallecimiento del ruiseñor de la sierra, Alex Bueno. Siempre vivirán los corazones de cada uno de nosotros y su música vivirá por siempre. La hora del príncipe, Fran Reyes.

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1: ¡Ey, muy bien! Saludo para nuestra gente de la placita, allá en Partido Cotuí.

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0: Saludos para Luisa, también para Raiza y Donelis Brito. Doña Rosa, saludo para el Chino, Papi Escaño. Saludo a Doña Crescencia también.
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0: saludo a Doña Milvia Peralta, espero que su hermano se esté recuperando satisfactoriamente. Y saludo también para su esposo.

0: Bien, amigos, aprovechen ahora para saludar a la gente de Monte de las Aguas, que nos estuvieron llamando un momentito. Háganlo ahora porque ya casi estamos finalizando la hora del Príncipe Fran Reyes. Reiterado saludo para nuestra gente buena de Salcedo. Bueno, señores, todo el mundo en sintonía con la hora del Príncipe Fran Reyes. Buenas tardes.
1: Buenas tardes, Manuel.
0: Dímelo.
1: Eso es Rafael Abreu.
0: Ajá.
1: Monte de las Aguas, un saludo para Esteban Compré.
0: Ah, ese es mi hermano.
1: De parte de Francisco, Monte de las Aguas, con el maldito Francisco.
0: Ah, ok. ¿Cómo está el programa por ahí?
1: Encendido a todo el fueguillo, encendido.
0: Todo el mundo ahí con el Príncipe Fran Reyes.
1: Compláceme con Fran Reyes, la canción Amigo, una espina saca otra.
0: Ok, hermanito.

0: Oyentes del país, del mundo, hemos llegado a la parte final de tu espacio, la hora del Príncipe Frank Reyes, desde Radio Ideal, por su amable atención, gracias mil. Aquí está Fellito y mi primo, el hombre de las cortitas. Adiós del número uno, Carlos Brito, el cantante y compositor del pueblo. Amigos, bendiciones. Mañana a las 6:20 de la mañana estaremos con tu espacio. Así cantaba Javier Solís. En breve, Carlos Brito tiene plato fuerte para ustedes en el remedio de la tarde.
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3: Señores, buenas tardes. En vivo, este es el remeneo de la tarde con Carlos Brito del Grupo de Comunicación Danilo Almanzar. El remeneo, que a propósito del remeneo, en el día de hoy he recibido muchas llamadas de mucha gente preocupada por la salud de nuestro remeneo Danilo Almanzar, quien ya se recupera en el Hospital Hunts de Santiago, y sigamos orando para que la salud de Remeneo esté full de todo y pueda compartir y disfrutar con nosotros. Miren, en el día de hoy, un programa muy especial, ya nuestro invitado está en camerinos, ya lo tenemos. Este es el único programa que maquilla y pone bonito a sus invitados. Hoy también se une a nosotros en vivo el negro que tiene swing con las cortitas, pero hoy en vivo con nuestro entrevistado Ricardo Armando López. 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Robert Espaillat, Belkis Candelier, la vicealcaldesa del municipio de Moca. Y Fellito Gutiérrez, desde la ET, trabajando fuerte, fuerte, fuerte. Juntos son el equipo solidario del PRM en la provincia de Espaillat. Activos con el remeneo. Este sábado 20, todos los caminos conducen a De La Finca Ranch. 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Carlos Brito cantándolas todas, todas, todas, todas. Y ya usted sabe, Ricardo me dijo, me confirmó ya que va para allá. Doy las buenas tardes a Ricardo Armando López, parte fundamental del remeneo de la tarde en vivo. Buenas tardes, Ricardo.
4: Así es, gracias, Carlos Brito. Buenas tardes, país. Estamos en vivo en el remeneo de la tarde. El Dios del cielo, el Dios de la tierra, qué mensaje poderoso.

0: tú, Señor, que todo lo puedes, y desde el cielo, envíalo acá a la tierra sobre Danilo Almanzar, el remeneo, el dueño de esta empresa, de este programa radial, hermano nuestro. Ponlo en tu mano, Señor, tu mano sanadora. Por otra parte, está con nosotros el ingeniero Fellito Gutiérrez, que en un momento vamos a hacer un conversatorio largo y extendido con el ingeniero Gutiérrez. Usted debe permanecer fijo ahí, la sintonía, esto es comunicación a otro nivel. No se mueva, Carlos, me vas a permitir una participación que voy a tratar de ser lo más breve posible. Yo vuelvo a Carlos al terminar y luego venimos con nuestro invitado especial, que es el ingeniero Fellito Gutiérrez. Yo pensando y entiendo, esto es muy particular, que Carolina y Wellington contra David, eso es algo arrollador y le conviene a la base del PRM, porque como que se deja llevar, es más cercana a la gente. Es una dama, Carolina, la hija de Hipólito Mejía. 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Suspenden, Carlos Brito, a dos generales de la Policía Nacional por investigación sobre desaparición de más de 270 paquetes de cocaína en Jaina. Ay, Dios mío, la reforma policial, ¿pa' cuándo? Mientras que juez conocerá este viernes hoy coerción a tres imputados de sustracción millones destinado a paciente de cáncer. El buen amigo Papilora, su esposa y ex esposa. Es una trilogía como nunca visto, cómo funciona eso, esposa, esposa y esposa, pero amén. También tribunal, Bellito se ríe, también tribunal conocerá este viernes medida de coerción contra Mantequilla. Dígame usted, Mantequilla. 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Finalmente, una onda tropical provocará lluvia este fin de semana y continuará el calor por polvo del Sahara. Y el plan anticrisis es convertido en ley por diputados. A Dios que reparta suerte, dígole yo. 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Fellito Gutiérrez, está aquí de, a una cuarta de distancia de nosotros. Es el equipo Elite de Carolina. De esto hablaremos en un momento. 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Así es que el 809-578 en un momento va a estar disponible para que usted converse con el ingeniero Fellito Gutiérrez junto con nosotros. Paso con Carlos Brito.
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2: Usted atento a este remeneo hoy en vivo con nosotros, Bellito Gutiérrez. Vamos a estar compartiendo con él la línea para que usted se comunique con nosotros. Es el 809-578-2730. Ricardo Armando López en vivo.
3: Bien, esto es Carlos y yo de negro a negro. Esta es participación nuestra hoy en vivo acá, si Dios permite, será todos los viernes acá en vivo con Carlos Brito entrevistando a gente importante de esta sociedad. Ingeniero, Fellito para acá, Fellito para allá. ¿Cómo realmente, nombres y apellidos suyos, cómo es?
4: Primero tengo que saludar a este pueblo mocano y al Cibao, porque esta emisora es regional. Entonces yo le doy un saludo a toda mi gente de la provincia de España, que estamos por aquí. Siempre estamos
3: hablando. ¿Nombres y apellidos suyos?
4: Mi nombre es Juan Rafael Gutiérrez Bull.
3: Muy bien.
4: Ingeniero de profesión.
3: Vamos a seguir picadito, un par de minutos voy a tomar yo para luego pasar con Carlos. ¿Por qué a Fellito le gusta la política?
4: Yo aprendí política cuando entré a la Universidad Autónoma de Santo Domingo en el 84. Yo empecé a estudiar ingeniería y un amigo mío, yo tenía un carro y me dijo que lo ayudara con el carro. Yo era político, era el jefe de la juventud de Jacobo. Y ahí yo empecé a andar con ella. ¿Sabes? Cuando andas con un ladrón aprendes a robar.
3: Muy bien, está buena esa. Ingeniero, para luego para sacarlo. ¿Siempre usted PRD, PRM o anterior era reformista? Porque esa área allá de eso, la antigua, vecino suyo, yo lo conocí todo. Mira, el partido reformista.
4: Yo vi, siendo un niño, con 15 años, cuando Guzmán, nosotros nos enfrentamos a todos los reformistas de la Loma. Yo era un niño, pero nos estábamos preparando. Si a Guzmán no le daba, nosotros teníamos, yo tenía un esposo de una hermana mía, que tenía dos H-16, lo guardó, y lo preparamos para que amanecimos esperando que se amara el play. Pero no se armó, Guzmán entró. Y ahí para acá yo he sido PRDista y de Jacobo.
3: ¿Y qué es eso?
4: Yo fui de Jacobo Magluta.
3: Ah, de, no, lo que dije Japón, de Jacobo.
4: De Jacobo Magluta.
3: No, no, no, sí, eso es perfecto, ¿verdad? Pero hay otro asunto, ingeniero. La ET. Usted es funcionario allá. ¿Qué es la ET y a qué se dedica?
4: Yo voy a cumplir 6 años. El presidente, cuando ganó, me dio un decreto siendo miembro del consejo de la empresa de transmisión eléctrica dominicana. La empresa de transmisión eléctrica dominicana es una compañía que recoge la energía que produce las plantas y la lleva desde el norte, desde el sur y desde el este. Todas las torres que tú ves en este país que andan por ahí en electricidad, eso lo maneja el DEC. Y todas las subestaciones grandes. O sea, a nivel de nosotros recogemos la energía que se produce en la planta, le llevamos a de norte, de sur y de este. Y ellos la transmiten ya para venderla a la población.
3: Es una dirección.
4: No, esa es una, ¿qué? Es una compañía. Antes estaba como CDE. Cuando la CDE se dividió, se formó la empresa de transmisión eléctrica para manejar la parte de alta tensión. Y eso, esa compañía es la compañía que maneja y estabiliza la energía en el país entero.
3: Carlos
2: Brito. Bellito, un placer tenerte aquí con nosotros.
4: El placer es mío, Carlos, siempre te oigo.
2: Tú sabes que en la provincia de Espaillat se ha desatado un revuelo porque la gente está hablando de la obra del gobierno. Las obras que el gobierno ha ejecutado en la provincia de Espaillat, y hay un dime direte de que no han terminado, de que no han comenzado, de que faltan muchas comunidades y que cuáles son las obras. Me da a entender, Fellito, o es que el Departamento de Comunicación del PRM en la provincia anda mal informando las actividades de gobierno, o el pueblo está equivocado.
4: Yo puedo decir algo. La primera reunión que yo tuve con el presidente Luis Abinader, después que fue presidente y me había nombrado, me preguntó, ¿qué tú quieres? Y yo le dije, la carretera de Moca a San Vito parece un huacal de huevo. Y no, pues te la mando. Esa carretera la mandó inmediatamente desde aquí, desde Moca a San Vito. Y la preparó. Gracias a Dios, de ahí para acá no se ha vuelto a dañar más. De ahí subimos a Jamao. Carretera de Jamao.
2: Carretera
4: de San Vito a Jamao. Sí. Y de Jamao a Parenando. Pero de San Vito a Canca. Y de Canca y de San Madera a Canca la Reina. Si tú coges por ahí, entra a Monte las Aguas. Entra a Monte las Aguas. La carretera de Monte las Aguas, esa esquina de ahí abajo, era lo peor que había. La salida de Moca hacia Monte las Aguas. Y eso parecía otro. Porque la dejaron botar.
2: Sí, sí, indudablemente.
4: Y hoy es bello entrar por ahí. Te estoy hablando. Ahora hay algo que ustedes no miran mucho, son los campos y los barrios. Los ayuntamientos han gozado porque Luis quería que todo, cuando él salga, no quede un bache en ningún sitio, por más feo que sea o bonito que sea. Yo estaba hoy por Cacique, y no sé si tú has ido.
2: Cacique La Laguna, ¿no?
4: Sí, Cacique La Laguna y Cacique de aquí, okay. De Moca. Porque hay un cacique de aquel lado y un cacique de este lado. Camina por esa carretera por ahí para que tú veas acera con tenes, una belleza. Yo iba, he sido político por la provincia entera y eso era un desastre. Eso es que ustedes lo conocían. Alguien vean. Y tú vas a San Víctor ahora mismo y coge Dionisio, coge San Víctor arriba, coge los rieles, coge todo lo que tú quieras y está faltado. Está nítido. Pero tú coges cualquier barrio de Moca y te queda. Queda muy poco, queda, pero queda poco. Entonces, pero cuando tú vas a Villatrina, la carretera de los Güeyes, salía allá, ya nada más falta el puente. Pero viene la carretera de Salcedo, que sale a Villatrina, y de Villatrina ya están haciendo la carretera que sale a Juan López. Esa estaba malísima. Y aquí en la provincia ya no queda prácticamente carretera.
3: Ingeniero.
4: ¿Qué hacer?
3: Muy bien, ingeniero.
4: Ay, falta, y la entrancia nueva.
3: Ingeniero, óigame lo siguiente. Carolina Mejía. ¿Por qué Carolina?
4: Mira.
3: ¿Usted cree que este país está como preparado para una mujer presidenta?
4: Es que las mujeres mandan en todos los lados. En tu casa manda tu mujer.
3: Es verdad.
4: La gente sale a la calle y dice, yo mando en mi casa. Cuando llega, le da mando a la mujer.
2: Bueno, la gente nos está llamando a través de 578-2730 en el aire. Fellito Gutiérrez en el remeneo hoy. Hola, buenas.
1: Buenas tardes, Carlos Brito. Buenas tardes, Fellito Gutiérrez. Buenas tardes, equipo de Remeneo. Le saluda a Tony Fernández. Qué pena que un hombre como Fellito tenga que dar todos los datos de nuestro presidente, porque la comunicación de nuestro presidente Mosca está como huérfana, no tiene a nadie, porque no saludan los que hablamos en la radio, no saludan a nadie porque se creen que están en la nube, que son hijos de Lili. Y yo lo digo en todas las programaciones, que me dé problema que salga votado del pequeño trabajo que tengo, yo lo que me duele es mi comunidad. Lo que Fellito está diciendo, Mosca es transformado por Luis Abinader, que lo oye Fellito en la cesta, que yo lo digo todos los días yo lo digo sin ganar un chele de publicidad de gobierno, porque la publicidad de gobierno son para los enemigos, para los amigos del gobierno no hay nada de publicidad de gobierno. Yo soy de la persona que digo que Carolina Mejía está demostrado que es la mujer número 14 que va a gobernar el país, la mujer número 14 que va a gobernar el país. Y ese que es mi testigo sabe que cuando Luis Abinader pidió a los 6 días en la universidad, le puse la mano en el hombro a Luis Abinader y le dije, tú eres presidente de 20, y hoy se lo digo a Fellito de nuevo, que estaba el testigo de la Universidad de Luis Abinader, cuando yo le dije que eres presidente de 20 y de minería, dijo, tiene una cosa en los ojos, tú eres presidente. Hoy en día digo, Carolina Mejía, nada más si Dios cambia el mundo, no es la presidenta de República Dominicana. Gracias.
3: Ingeniero, ingeniero, dígale a Tony Fernández y a la audiencia, ¿por qué Carolina?
4: Fíjate, yo conozco a Carolina hace mucho tiempo. Tú sabes que yo vengo de Hipólito. Todos nosotros salimos de Hipólito. Y Carolina...
3: Inclusive Luis.
4: Luis salió de Hipólito porque yo en el 10 fui de lo que hablé con Luis para que negociara con Hipólito y le aceptara y cogiera la vice antes de la convención. Porque aquí había un lío que estaba un polarizado. donde aquí estaba todo el mundo con Andrés y con Miguel Vargas. Y nosotros le ganamos la convención con Hipólito.
3: ¿Por qué Carolina?
4: Carolina es una mujer muy preparada. Tiene la virtud de Hipólito y tiene la virtud de ser una mujer y de mujer que sabe lo que hay que hacer en este país, porque ha estado mucho tiempo haciendo cosas y trabajando por el país de diferentes formas. Y hoy le toca para ella manejar después del 28 el gobierno de este país.
3: Vamos a ver, ingeniero, a pasar a la siguiente pregunta para luego yo pasar a un Carlosito. Para que usted nos responda lo siguiente. Wellington con Carolina, ¿sí o no? Porque usted es hombre de la capital.
4: Mira, ¿qué fue? Yo te voy a decir lo que yo creo. Para mí hay dos figuras en este país, en el partido, hoy aspirando. No voy a decir que los otros son malos, no me gusta. Que tienen un trabajo hecho día y noche, se llama Carolina Mejía o Wellington Mocano. Carolina de Hipólito y Wellington Mocano. Porque es hijo de Wellington. Hijo tuyo. ¿Verdad?
3: Sí, va bien.
4: Entonces, ¿qué se pierde cuando se habla de dos cuadros políticos de la base de este partido que conocen a todo el mundo, que saben dónde duerme y todo el mundo, y que son personas que van a trabajar por la base y por el país? Yo creo en un acuerdo Carolina-Wellington, y creo que debe ser el vice de Carolina, debe ser Wellington.
3: Esa
4: es mi posición.
3: Lo dijo el ingeniero, Carolina. Seguimos. Esto es el remeneo de la tarde, conversando con el ingeniero Fellito Gutiérrez, Carlos Brito y Ricardo Armando López, de negro a negro. Saludos a Tony Fernández. Gracias.
2: Este sábado queremos nosotros invitar a Fellito para que se dé espectáculo con Carlos Brito de la Finca Real.
3: La va a cantar todas.
2: Para disfrutar y botar el golpe, Fellito.
4: Sí, déjate de anécdota. Yo conocí a Wellington y a Wintico. Estaba chiquito, Wellington era más chiquito. Y un día, tiene 16 años, estamos en una actividad. Y me dice, yo me quiero casar. Me dice Wellington. Digo, ¿y por qué Wellington te quiere casar? Sí, porque yo casándome puedo votar.
2: El pueblo está con nosotros. Hola, buenas tardes. El remeneo hoy, Fellito Gutiérrez con nosotros. Adelante.
5: Buenas tardes, República Dominicana. Buenas tardes, Carlos Barrito, el cantante de Moca. Fellito, Ricardo Armando López, Ricardito, ¿cómo están por ahí?
3: Bien, bien, mi hermano Blanco, todo bien. Dale.
5: Saludo para Danilo Remeneo Almanzar. ¿Cómo está Moca en nuestra ciudad?
4: Okay. Con calor, pero bien.
5: Bueno, ahí estamos. Bueno, Fellito, saludo para ti especialmente. Eres una gran persona. Eres un líder del partido. Y sigo vivo, como decía nuestra amiga Josefina Jiménez. Romadán Cabreja sigue vivo, recuérdenlo bien. Mira, hace falta el movimiento de liderazgo dentro del partido. Y hace falta que las mujeres se hagan sentir realmente en la política. Que se han hecho sentir en el PRM. Hay que reconocer que el único partido que le ha dado diversidad, tanto a gobernadoras como mujeres empoderadas ahí en la policía, en las direcciones. Creo que el PRM, el país, está preparado. No tengo grupo, no tengo equipo, pero creo que está preparado. República Dominicana está preparada para que la gobierne una mujer con categoría. Si es Carolina, si es David, si es otro candidato dentro del PRM, creo que tienen todas las posibilidades, porque realmente el talento y la capacidad está ahí. Ahora bien, lo que sí hace falta es que los dirigentes, los grandes líderes del partido, los funcionarios, se acerquen más a la base, a los compañeros, para que hagan hacia adentro la fuerza real del partido. No trayendo de afuera para hacer grande el partido, que no le están haciendo grande nada, sino a la verdadera militancia, a los verdaderos dirigentes y líderes del partido, que es la única forma de que el partido crezca. De la otra manera no está creciendo, y lo dicen las encuestas. Pero estamos haciendo un llamado para que realmente se dé una diversidad de entendimiento, no solamente en la provincia de Payá, sino en el país entero, para que la dirigencia y esos grandes dirigentes del partido de siempre entiendan que la democracia interna prevalezca, que lo que hace un partido grande son los dirigentes y la gente que ha luchado la vida entera, y que la política sigue. Eso no es algo del momento. Entiendo que sí. Felicidades para ustedes y pasen buen fin de semana.
3: Buenas tardes. Muchas gracias. Gracias, Romarán. Ingeniero, decía Rubén Lulo, vamos un chinteo de bateo y corrido aquí con una, dos, tres.
6: Yo quiero contestar algo que él dijo.
3: Muy bien.
6: Y mira, yo quiero decir algo sobre las encuestas. Señores. Aquí se habla de que el PRM está bajando, está subiendo. La única cara que tiene el PRM hoy real se llama Luis Abinader. Y está en 58 y sacó 58. Entonces me vienen a hablar a mí de que, que el PRM está bajando. No, es que la única cara que hay aquí que representa este partido se llama Luis Abinader.
3: Ingeniero,
6: a todos nosotros.
3: Ingeniero, ¿cuál es su papel en el proyecto de Carolina?
6: Mira, Carolina me pidió que yo sea, ella formó un equipo, se llama un equipo élite de Carolina, que es el proyecto Carolina, que nos encargamos de trabajar en cosas que ella, que el proyecto nos mandan a hacer. Por ejemplo, hace 2 meses y medio, el proyecto nos mandó a trabajar con Ajana en la UAS. Trabajamos 2 meses y medio preparando toda la logística para que Ajana ganara.
3: Y ganó. Buena señal.
6: Y ganó. O sea, ese es mi trabajo que terminó realmente ayer, ese trabajo.
3: Ingeniero, usted va a permitir que agilicemos, porque tenemos mucha inquietud de acá y estamos contra el tiempo. Oye, ingeniero, aquí, ¿qué opinión le merece? Por ejemplo, aquí en el patio se van a medir Carlos Gómez y Emmanuel Bautista. ¿Qué opinión le merece eso?
6: Que gane el mejor.
3: Está muy suave. ¿Qué pasó?
6: No, porque es que, óyeme, ¿qué pasa? Los dos.
3: ¿De con cuál está? Díganos.
6: O sea, mira, Emmanuel es un dirigente que nació. Pero Carlos Gómez, cuando necesitábamos a Carlos Gómez en el 20, escúchame, cuando necesitamos a Carlos Gómez como senador en el 20, que nadie lo quería enfrentarse a Valguita, él lo hizo. Okay, y yo reconozco las dos formas, no me meto en esos pleitos. Pero soy PRMista.
3: Esta para pasar con Carlos Brito. ¿Qué opinión le merece Guarocuya con David y usted y yo? Vimos a la esposa de Guarocuya con Carolina y Santiago. Juéguesela ahí.
6: Mira, eso.
3: ¿Qué pasó?
6: Las mujeres mandan más que los hombres. Ahorita pero hablamos
3: era,
6: de eso.
3: ¿Era ella o no era ella?
6: Era ella. Ella es miembro del equipo de Carolina. De lo primero.
3: La esposa de Guarocuya.
6: Sí, y es una de las que más inscritas tiene.
3: Guarocuya.
6: Porque nosotros estamos llegando en la provincia a 18 mil inscritos para la votación en la plataforma de Carolina hoy.
3: Voy a seguir con usted, ingeniero, bueno, que Carlos Brito muy bien. Oye, ¿quiénes son de Carolina en Moca, Las Lagunas, Juan López y en San Víctor?
6: Mira, si te empiezo por mi sitio, San Víctor.
3: De cada cosa, míreme dos,
6: ahorita,
3: tres ahí.
6: Ahorita Carlos Brito estaba mencionando, a Fuelio es una persona de Carolina.
3: Nos quedan 11 minutos.
6: Anulfo es una persona de Carolina. Yo soy una persona de Carolina. Arroyo es que dirige el ingeniero Arroyo, dirige el proyecto Carolina. Y la gente de Jarafa Santo están con Carolina también en San Víctor, que tiene un grupo bueno. O sea, en San Víctor hoy. Carolina.
3: ¿Y aquí en Moca?
6: Aquí en Moca, el presidente es doctor Hernández.
3: El hijo de Omar.
6: El hijo de Omar, yo fui a su velorio de su papá, lo lamento. Él es un gran persona creciendo.
3: Está como flojo eso, ¿no, Alma?
6: No, hay muchos. Pero te estoy hablando que el que dirige municipalmente.
3: ¿Usted cree que el senador está con Carolina? Porque si el equipo, Rafa y toda esa gente son de senador.
6: Yo hablé con él, nosotros hablamos y Carolina, ellos hablan siempre. Hasta ahora él no lo ha dicho. Pero su equipo entero está con Carolina.
3: Oye, ¿y es Juan López?
6: En Juan López está Camacho.
3: El de deporte.
6: Está Benito. Está Heriberto. Está.
3: ¿Y Heriberto?
6: Heriberto dice que están, pero yo no lo he visto en actividades, pero todo el mundo dice que está con Carolina.
3: ¿Usted cree que la gente como el síndico de San Víctor, el alcalde, el director distrital de Juan López, si son de Wellington, Wellington va a estar con Carolina, entonces son van para allá?
6: Claro, eso es que Wellington, ellos son de Wellington y Wellington y Carolina prácticamente pronto se hará. Ahora están trabajando cada uno por su lado para seguir avanzando.
3: La última para pasar a los ritos, digo, por en este tramo. Caliente, ingeniero, no se me agache. La relación política suya y el doctor Robert Espaillat, ¿está dividida, sí o no?
6: Robert, mi hermano.
3: Ey,
6: pues, fuera de cosas, yo le tengo un respeto a Robert Espaillat. Bueno, yo estoy con Carolina, él creo que está con David, pero fuera de política nosotros somos hermanos.
3: Me consta. Pero en la política están como...
6: Sí, no, es que yo...
3: Él no ha dicho, nadie sabe.
6: Yo siempre he creído en lo que yo pienso, yo nunca me he equivocado. Yo siempre he sabido quién va a ganar.
3: Aproveche y llámalo que se monte la pantalla y triunfo.
6: No, cada quien hace las cosas cuando le gusta. A nadie se obliga.
3: A los gritos, si me
6: el
3: deja
6: obligado,
3: aquí, yo sigo.
6: El obligado no
3: yo
6: se sirve.
3: Yo soy una maquinaria. Conseguimos, este es el programa, no el remeneo de la tarde, conversando con el ingeniero Fellito Gutiérrez.
2: Aquí tengo una llamada en el aire. Hola, buenas. Bueno, se nos fue. 578-2730. Ha estado lleno el tablero.
3: ¿Qué es lo que más le ha impactado de Carolina que usted está con ella?
6: Su humildad. Me demostró a mí. Yo tengo un amigo que se llama el ingeniero José Luis Velázquez, que dice que él no había visto a una persona tan humilde como Carolina. Y eso es lo que ella proyecta: amistad, sinceridad. Es hija de Hipólito. Imagínate.
3: Ok, sí, es muy dinámica. Señor ingeniero.
2: Tengo una llamada a través del celular.
3: Dale.
2: Está con nosotros el Cuadrado. Adelante, Cuadrado. Dame un segundito para ponerte en altavoz. Dale.
7: El ingeniero y el dueño del pueblo de Moca, Fellito Gutiérrez, óiganlo bien, nunca que fue candidato, nunca que fue a una convención, nunca pidió. Y lo demostró cuando se fue con Hipólito Mejía, que se fue Andrés, se fue Rafa Santos y se fue Ramberto Cruz. Con Vaiga Maldonado, Fellito lo dominó y ganó con Hipólito Mejía. Y ahora, no hay duda de que Carolina Mejía tiene la base partido. Por donde quiera que usted vaya, nomás dice Carolina. Carolina por todos lados. Es una mujer que va a la base partido, le da un beso a la persona, le da un abrazo a la persona, le dice que va a estar junto con él. Ahora, el otro, nadie lo ve. Nada más en la encuesta que dice, una encuesta que está adelante, pero nadie lo conoce. Aunque todo el mundo conoce a Carolina, miren, la esperanza del PRM de seguir en el gobierno es con Carolina. Por eso, los compañeros y las compañeras, hoy en día, tiene la mente y la fe de que Carolina Mejía va a ser la próxima candidata y presidente de este país. Muchísimas gracias.
3: Ingeniero, ¿le gustó la apreciación de Cuadrado usted?
6: Cuadrado.
3: Se le nota la cara.
6: Cuadrado, yo siempre estaba junto con William. William es mi hermano. Fue mi hermano, una persona que yo quise y lo ayudé en todo lo que yo pude en su vida. Y Cuadrado y él eran...
3: ¿Cómo fue esto, Cuadrado?
6: Cuadrado y él eran socios toda la vida. Matarlo de los socios.
3: Ingeniero, coja explicando lo siguiente un par de minutos.
2: Un momentico, porque el pueblo quiere comunicarse con Fellito.
3: No,
2: adelante.
3: Nos quedan 5 minutos, programa.
2: Adelante.
8: ¿Cómo están ustedes, Manuel Sánchez? ¿Cómo siguen ustedes?
2: Muy bien, Manuel, adelante. ¿Alguna pregunta para Fellito Gutiérrez?
8: Una pregunta para Guillermo Gutiérrez. Fellito
2: Gutiérrez.
8: Fellito Gómez Mazara también apoya a Carolina, es verdad. Pero a lo primero estamos apoyando la unidad del partido. Muchas gracias. Usted me contesta.
6: Mira, un amigo mío de aquí me llamó y me dijo que Carolina y él estuvieron juntos. Yo no te puedo decir a ti que están cerca como Wellington, pero están muy cerca. Porque Carolina y Guido son hermanos. Hermano. O sea, yo conozco a Guido. Cuando yo conocí a Guido, era haciendo los decretos con Carolina, con
3: Nicole. Ingeniero, por lo siguiente, no hay 28 para nadie. Recomiéndele, tiéndase ahí en estos minutos que quedan. Hay que ser ingeniero cuidadoso con no incurrir en división. Así no hay 28 con nadie. Explíqueme eso.
6: Mira,
3: Estoy equivocado.
6: Yo he aprendido que soy democrático. Yo trabajo con Carolina para la convención. Nunca quise saber de Miguel Vargas y me fue más que todo el mundo, aquí todo el mundo lo sabe, cuando fue el candidato. Yo creo en la unidad, creo que la convención va a ser abierta con el padrón del partido y todo el mundo va a votar y va a ganar uno. Yo entiendo que Carolina va a ser nuestra candidata y va a ser nuestro presidente, pero nosotros somos del partido. Yo nunca he votado por otro partido en mi vida y voy a trabajar por el que gane. Y todos vamos a trabajar por el que gane. Ahora, la convención es primero. Y la convención va a dar un candidato. Y va a dar Carolina.
3: Hay que dictar por todo lo... Desde cualquier ángulo que usted lo vea. No se puede incurrir. No se puede convertir el PRM en PRD. Ahí no hay 28 para nadie.
6: Si tú has visto, yo no he atacado a nadie en lo que estoy aquí. A nadie, porque cada quien... Nos vamos a necesitar todito después que pase la convención. Mientras tanto, cada quien está por su lado. Pero al final vamos a tener un empujando... Es de carreta para llegar al 28. Y lo mismo a todos. Porque a todos nos conviene.
3: No hay temor de que si Carolina pierda, se quiera ir.
6: Tú conoces.
3: Tú conoces
6: la ley de convenciones. Primero pregúntamela. Y yo te voy a decir pues, que.
3: Explíquela ahí. No solo ley, a mí, sino
6: la,
3: a
6: la. El
3: no,
6: primer no, domingo del año que viene, octubre del año que viene, se da la Junta, hace una convención. De todos los partidos y de todos los candidatos. El mismo día, a la misma hora, tú vas a un centro de votación, yo soy PRDista y te dan PRMista y te dan tu. Y tú votas por el. Y si tú eres PRDista, vas ahí. Porque es el mismo día, a la misma hora. Y el que pierda no puede ser candidato de otro partido. Eso dice la ley electoral. Y quien hace la convención se llama la Junta Central Electoral. Y quien dice que ganó y perdió es la Junta. Ya no es los partidos. ¿Te contesté?
3: Sí, no, porque estaba... Yo me convenció. No solo a mí, sino a los amigos que nos escuchan. De mi parte, ingeniero, si Carlos tiene otra inquietud, pero estamos en la parte alta ya de este programa, muy agradecido de su presencia y de nuestra parte, ¿verdad? Todavía tenemos de programa 2 minutos. Entonces, a usted le va a gustar esta propuesta y es que usted despida con un mensaje llamando a que se monten temprano en la patana del triunfo, porque dijo, ¿cómo fue que dijo Carolina? Que se faja, ¿cómo fue el asunto?
6: El que se faje, guaye la yuca ahora, va a comer casabe.
3: Más o menos, ¿verdad?
6: Más o menos. Pero yo quiero decirte algo del gobierno.
3: Sí,
6: mira, en lo que estamos en esto, no ganamos nada con matarnos en convenciones, en cosas, si no apoyamos a Luis. Si no apoyamos a Luis, está haciendo un gran gobierno. Tú agarras el país y está transformado. Usted se mueve un vehículo, el país entero está transformado. La energía la encontramos con un 85-80% de energía porque había circuito A, B y C. Y hoy estamos en 97% energía. Este calor, por lo menos el primer calor, que no va a haber casi apagones, van a haber algunas saturaciones porque la mayoría ya están resueltas. Entonces, nosotros tenemos... en carretera para el año que viene prácticamente la mayoría de carretera hecha.
3: Tenemos, ¿no funcionaron mudos, ingeniero?
6: Tenemos energía para este año ya casi 99%.
3: Cancelen, que quiten gente.
6: No, ese es el problema. El presidente que decide su cosa.
3: Prosema, usted lo sabe, no ha hablado nunca. Banco Agrícola no ha hablado nunca, agricultura, entonces, Julio Tractores, y haciendo cosas y nadie sabe qué están haciendo esa gente. Mira, ¿qué? Pues son enemigos de esta gestión.
6: Las escuelas, Luis, la cosa.
3: No es a los maestros que deben contarles vaina, no, es a estos funcionarios mudos.
6: Desayuno y comida. Pero además, yo estaba en Juan Bueno y allá están las guaguas detrás. Los muchachos como de Estados Unidos.
2: Nosotros vamos a tener que traer a Fellito de nuevo.
3: Espera, sí, hemos llegado a la parte alta.
2: Hay que traerlo de nuevo.
3: No resta, ¿verdad? Agradecerle la presencia al ingeniero con nosotros. Decir de nuestra parte a los oyentes que Dios mediante estaremos acá en vivo el próximo viernes, si así Dios lo permite. Gracias, ingeniero, por estar con nosotros.
2: Quiero pedirle disculpa a mucha gente que nos llamó, el tablero estaba lleno. Pero teníamos que desarrollar la entrevista con Fellito Gutiérrez en el día de hoy. Agradecemos a ustedes la gentileza de siempre estar conectado con nosotros con el Remeneo de la Tarde. Yo soy Carlos Brito, miembro del Círculo de Locutores Dominicanos Fidel Moque Espaillat, siempre al pie del cañón. Ricardo Armando López.
3: Buenas tardes, país.
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Bueno, señores, buenas noches, país. Buenas noches a toda la República Dominicana. Con el Mayimbito, señores, inicia este programa calentando la noche con los biberones, porque hoy es viernes.

0: Sí. Hoy homenaje a los grandes del merengue y bachatero de la República Dominicana que hicieron historia. Buenas noches, Padre del Antiguo.
1: Gracias, Willy Reyes. Llegó Porque Llorabas, están los biberones al aire este viernes. Que como es homenaje a grandes merengueros y bachateros.
0: Sí,
1: yo me imagino que como Alex Bueno.
2: Salsero también.
1: Alex Bueno, una leyenda que tiene las tres.
2: Sí.
1: Salsero, es una producción completa de salsa.
2: Salsa.
1: Es merenguero y es bachatero.
2: Muy bueno.
1: Entonces, yo creo que podemos darle con Alex Bueno.
2: Y hay unas baladas.
1: ¿Cómo? Hay boleros también.
2: Oye,
1: dicen que es el más completo. El más completo.
2: Sí.
1: Alex Bueno. Iniciamos así de una vez.
0: Cerrato.
1: Bueno, pues salud.

0: Escuchate, Willy, lo que dice el Mayimbito. Alguien durmió en mi cama. Señor, increíble. Qué bole. Tremendo. Tremendo artista.
1: Querido. Pero, querido por todo mexicano. Querido de Sahoma.
0: Sí, claro que sí. En la línea telefónica.
2: Nativo de Sahoma, fue nativo de
0: Sahoma. Así es. La línea está abierta, el 809-578-2730. Usted la puede pedir. Puede ser Rafi Matías, Les Bueno, Ruby Pérez. ¿Cómo se llama?
1: New York Bank.
0: Salsa Johnny, también, Johnny como Lavoe, esos artistas que.
1: Ben Isabel.
0: Ey. Son muchos. Willy sabe mucho.
2: Que Ale Bueno ganó un festival.
1: ¿Un festival?
2: ¿Y quién, sabe quién organizó ese festival?
1: ¿Quién?
2: Wilfrido Vargas. Wilfrido Vargas. El productor de ese festival. De Ale Bueno, de ahí para allá, Wilfrido dijo, pero ¿y este?
0: Este duro.
2: Pero muchacho, ¿qué es lo que tú haces?
0: No solamente Alex, bueno, muchos pasaron por la mano tanto de Wilfrido Vargas como del maestro Ramón Orlando.
2: Ah, so, imagínate, Eddie Herrera era el que rapeaba con Alcántara. Sí. Herrera con el jardinero.
1: Diciéndole que Ale Bueno salió del bajo mundo. Estaba metido completamente en el bajo mundo. Y las drogas. Sí, y gracias.
0: O sea, se parecía, no sé, este muchacho, ahí viene la melodía. En ese sentido.

0: Que viene de bajo mundo. Mira, así, ¿verdad?
1: El propio Alex Bueno en una oportunidad confesó que comenzó a consumir alcohol a los 13 años.
2: Sí.
1: Fumó marihuana a los 16.
2: ¿Cómo?
1: Y probó cocaína a los 17.
2: Ya.
1: Más adelante reconoció todo públicamente que fue esclavo de esos vicios, sí, durante muchos años.
2: Durante muchos años. ¿Ustedes recuerdan, señores, el típico moca? Ale Bueno era raro que no viniera mucho el típico moca.
0: No, lleno.
1: Y siempre lleno.
2: Sí, y siempre lleno. Tiene una fanaticada aquí, tanto que nuestro amigo Rigo, chiquito el grande, hace su homenaje. Ojalá pudieran tener contacto. Bueno, ojalá chiquito lo llame.
0: Y te voy a decir algo. No es por nada, no es que rey muerto, rey puesto. Ahora, creo y entiendo, y lo digo desde esta cabina, desde el tiempo de Chiquito Grande.
1: ¿Cómo? ¿Se murió Ale Bueno?
0: Bueno, Ale Bueno ya no está, ¿verdad? Físicamente, pero hay una trayectoria con Chiquito Grande que canta toda la canción igualita. Ale Bueno, entonces este es el momento.
1: ¿Homenaje?
0: De homenaje, exactamente, en homenaje a Ale Bueno, Chiquito Grande puede empezar.
1: Más datos curiosos, señores, y interesantes por esa... Que nos puede servir de ejemplo, porque Alex superó esos demonios de la droga.
0: Sí.
1: Y se convirtió a la iglesia y estaba muy tranquilo. Mira, él dijo que todo comenzó por curiosidad, porque veía a otros músicos consumir droga y él quiso experimentar. ¿Sabes que en ese tiempo, en esos años, las orquestas de merengue eran como los emboceros en ese tiempo? Sí. Eran, oye, artistas que jovencitos todos. Sí. Y mucha fama. El crack, oiga, una de sus mayores luchas. En una de sus entrevistas, de las más recientes, relató que consumió crack durante una etapa difícil de su vida y que después tuvo una fuerte dependencia al alcohol. Él dijo una frase, la decía mucho: es duro ser esclavo de un vicio. Oye, a ver, tú quieres salir,
0: pero no puedes.
1: Pero es un vicio. Usted está atrapado ahí. Y Alex Bueno, en paz descanse, pudo salir del vicio y no dejó mucha. No se pudo destruir ni siquiera el mismo.
2: Y fíjense una cosa, las informaciones de la muerte de Alex Bueno, su muerte, la causa de su muerte, no fue directamente lo que tenía en su cabeza de cáncer, sino de los pulmones que le fallaron. Según lo que dijo su manager, en una entrevista que yo pude visualizar, de que hace 5 días lo dieron de alta, lo llevaron a la casa y empezó a tener problemas respiratorios. Sí. Entonces, de ahí fue que vino que se le complicó con los pulmones. Recuerde que Ale Bueno con un cigarrillo prendía otro.
0: Sí, eso es cierto. Entonces, porque realmente las situaciones, por ejemplo, de los vicios y fumar, por ejemplo, consumir cigarrillo, tú notas a la gente que está normal, pero de un momento a otro le da como un golpe. Sí. Y un golpe bajo que te da y ya no te suelta, lamentablemente. Y aunque tú entiendas, no fue de eso, sí, pero la causa que lo llevó a deteriorarse son esos vicios, lamentablemente.
1: Un cáncer estuvo ahora y no pudo soportar la quimioterapia. El cuerpo estaba muy débil. Y nada, vamos a presentarle esta canción que fue compuesta por Tico Mercado y hecha internacional por Alex Bueno. Que vuelva una de sus canciones más escuchadas. Ahí está sonando Willy Reyes.
0: Dale ahí.
1: Está canción.

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1: Oye, yo quiero que tú me busques un merengue de...
2: ¿De quién?
1: De Cherito.
2: Cherito.
1: De Cherito, la New York Band.
2: Ey.
1: Cherito, oye. Óyelo ahí. Ahí se está sonando como 16 merengues.
2: Sí, ahí hay un problema, Willy, por
1: oye,
2: favor.
1: Oye, vendieron 2.5 millones de discos en la New York Band. Y ahí está Cherito con esa que es... Ella quiere un pedazo. Grabado en el 2007. Regresó con ese proyecto de solista. Ahí ya es Cherito, Cherito. No es la New York Band.
2: Bueno.
1: Súbelo, porque ya...

0: Bueno, señores, Cherito también tuvo su éxito, ¿verdad? Conjuntamente ahí está como solista, pero también cuando estaba con la agrupación New York Band, que también yo recuerdo, Valerie, que en los premios soberanos realizaron un tremendo
1: homenaje,
0: ¿verdad? Chulísimo. Hicieron su participación. Es decir que New York Band con Cherito, full, pero excelente.
1: Hay otro chinto también dominicano que llevó mucha alegría.
0: ¿Quién?
1: ¿Tú sabes quién? Tony Ceballos.
0: ¿Tony?
1: Tony.
0: Bueno, en un accidente. Vamos a ver.

0: Ceval, ay Dios mío, hay un misterio todavía en su muerte. Oye, murió Tony Ceval a los 31 años. Estaba en el punto más alto de su carrera. Tenía temas como ese que está sonando, el muerto, Zaida. Y fue arrestado el 22 de octubre del 85. Y apenas 2 días después apareció muerto mientras estaba bajo custodia.
1: ¿Cómo?
0: Bajo custodia y apareció muerto. Su muerte provocó una protesta masiva en todo el país. Incluso tuvo al presidente de turno, Jorge Blanco, que referirse al país sobre este caso. ¿Lo mataron o no lo...?
1: Pero nunca preso, se,
0: custodia nunca de la policía, se supo. Y nunca se supo. Mucha gente dice que hay versiones que pudo haber sido con algo personal, alguien que va, sabes que en ese tiempo se mandaban a hacer vueltas.
2: Claro, claro.
0: Se mandaban a hacer vueltas. Oye, 31 años en el mejor punto de su carrera, Tony Ceval, ese que fue. Wow. Ahí.
3: Bueno, prácticamente igual que este muchacho, Tatico Enrique, uh-huh, que falleció en un accidente, que está en su mejor época empezando a calentar.
0: Sí,
3: y,
0: sí.
3: Pero también vamos a hablar, señores. Primero vamos a escuchar a estos jóvenes.
0: Los pioneros. Ay, pioneros del Meren House. Cuando salió el Meren House, que lo cantaba Ilegales. También salió este grupo, este dúo.
3: Este dúo dinámico.
0: Para que suene con Sandy Papo. Dale.

0: dúo dinámico de Sandy Papo. Recordarle que en el 1999, específicamente el 11 de julio, falleció primero Papo, quien era el diosito, un accidente en la autopista Las Américas. Carro deportivo que sí, ya tenía en ese entonces.
1: Recién comprado.
0: Recién comprado, una fama tremenda en ese momento, estos jóvenes. Y lamentablemente se fue Papo. Y Sandy, quien el es gordo, el gordito, el gordo, un infarto. Como en el 2020.
1: Lo encontraron en su apartamento ya descompuesto.
0: Así
1: eso
0: es.
1: Fue en Puerto Rico, si no me equivoco.
0: Pero este, un icono, ¿verdad? Y que verdaderamente...
2: ¿Qué va a sonar ahora?
0: Que va a sonar ahora.
2: De los Rosarios.
0: De los Rosarios.
2: Uno de los fundadores de los Rosarios. Pepe Rosario. Ay, Dios mío, murió el 19 de marzo en el 83. ¿Tú sabes cuántos años tenía Pepe? 21 añitos. Chacho, y una puñalada le dio una joven identificada como Pura González.
1: Un cuero.
2: Yo no sé si es un cuero, pero le dio una puñalada cerca del corazón. Pasó por varios centros médicos en una carrera desesperada para salvarle la vida. Perdieron sus hermanos Rosario a Pepe. Ay, súbelo, Pepe.
0: Dale, Willy.

0: Bueno, quiero enviar saludos a todos los oyentes del grupo de WhatsApp Biberones VIP que están en sintonía. Quiero enviar saludos también a doña Ciana de Medina, que está en sintonía y familia. A Wanda Medina y Juan Pérez, que están en sintonía. A Stephanie Pérez también y familia, que no se pierde este programa. Un solo radio de Irado Los Santos.
1: Así es, Willy Reyes.
0: Un solo radio en San Víctor.
1: Buenas noches.
2: No, bueno.
0: Adelante, bueno,
1: adelante.
2: Se habla Alejandro Bueno.
1: Adelante, Alejandro.
2: Alejandro Bueno, y tocayo de Alex.
1: Hey.
2: Me tiré una foto con él en la mansión, me eché el brazo y le dije a los músicos: señores, pero mire, el nombre y apellido mío.
1: Así
2: bueno,
1: es.
2: En la mansión de Santiago, sí, Santiago.
0: Ok, estamos hablando de Alex Bueno, ¿no ves que sí?
1: Sí, claro.
2: Entonces, mi nombre es Alejandro Bueno también.
0: Bueno, gracias Alejandro de la ciudad de los 30.
1: Este caballos que va a sonar ahora, Willy Reyes, ponlo por favor. Este también, un legendario del merengue. Verdaderamente un ícono que siempre permanecerá en los corazones de nosotros. Y estoy hablando de Juan de Dios Ventura Soriano, que lamentablemente falleció el 28 de julio del 2021 a los 81 años de edad, repentinamente en una clínica privada de Santiago. Recuerdo yo que se lo sacaron de su casa con un fuerte dolor en el pecho y que lamentablemente aún llegando a la clínica...
0: Estaba en Santiago.
1: Sí, llegó prácticamente, vamos a decirlo, vivo, ¿verdad? Como dicen, pero lamentablemente tú sabes que cuando se habla de infarto, eso te puedes repetir varias veces. Y aunque sea como sea, solamente es un milagro de Dios que te levanta. Pero ese otro merenguero que verdaderamente ícono nuestro.
0: El caballo.
1: Ventura.
0: Johnny Ventura.
3: Gritando, señor, el vecino está borracho.

El caballo mayor Johnny Ventura, el legendario Juan de Dios Ventura. Bueno, pero este Willy Reyes, que también se nos fue en el año 2025, a sus 70 años de edad. Y estoy hablando del ícono músico, cantante y pianista dominicano, Henry Hierro. Dale volumen.

Bueno, Willy Reyes, este que voy a mencionar es de los nuestros, moscano de pura cepa, seco y medido por buen cajón. Y estoy hablando nada más y nada menos que de Francisco García, conocido como Musiquito, quien lamentablemente falleció el 22 de junio del año 2022 a sus 70 años de edad. Sus éxitos, parte de sus éxitos, está La Fosforera, Cómete la Ripia, El Limpiabota, entre otras. Vamos a darle volumen, Willy Reyes.

0: sepa.
1: Hay otro Willy Reyes que no lo podemos dejar pasar, como diría Badil la Antigua, en el Vasofón. Y estoy hablando nada más y nada más, nada más y nada menos que de Charlie Amarante, cariñosamente Chelo Amarante, quien falleció el lunes 12 de abril del año 2021 a los 70 años, que lamentablemente falleció en medio, no de la pobreza, vamos a decirlo así, pero sí de una forma humilde, quien en su grande, fue una de las grandes voces del merengue en la década de 1970 y 1980. Se destacó principalmente como cantante y tocador de conga en la legendaria orquesta de Luis Ovalle.
0: Está vivo Luis Ovalle, el maestro Luis Ovalle está vivo todavía.
1: Está ahí, se fue la luz, Se hunde el barco y la ley del barco, la ley del embudo, entre otras.
0: Pero hay un tema
1: que, verdad, que es la fosforera. Sonó bastante ese.

0: Bueno, señores, sin tiempo para más, llegamos a la parte final de este programa, calentando la noche con los biberones. Hoy viene social, viene relax. Estuvo Tolentino por aquí. Ay, compadre.
1: Bueno.
0: Ay, mamacita.
1: Vino a ponerle el reloj. Recojan, agárrense. Hay muchos que van a tener que dormir con ropa.
0: Coño.

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2: 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Pero no nos hemos detenido ahí. 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